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0: en punto 7 de la mañana. Titulares: el presidente Luis Abinader y la presidenta de Costa Rica, Laura Fernández Delgado, abordan temas de intercambio comercial en encuentro previo a la juramentación de la mandataria que se llevará a cabo hoy viernes.
1: El Poder Ejecutivo emite el decreto 309-26 que crea la Comisión Ejecutiva para la Transformación Educativa, orientado a un nuevo modelo educativo articulado con la ciencia, la tecnología y la innovación.
0: Un tribunal de San Cristóbal fija para el 28 de mayo el conocimiento del recurso contra el permiso laboral otorgado al ex embajador Domi Santana, condenado a 20 años por abuso sexual contra su hijastra.
1: El miembro de la Fuerza del Pueblo, Freddy Pérez, afirma que el ex presidente Leonel Fernández representa la principal garantía de estabilidad, crecimiento y desarrollo del país.
0: El senador oficialista Pedro Tineo califica de difícil la situación económica que atraviesa el país.
1: Legisladores y dirigentes políticos de la oposición aseguran que el gobierno no se haga ganado el derecho de pedirle sacrificio para enfrentar la crisis generada por el conflicto en Medio Oriente.
0: Desconocidos matan de 80 disparos a un joven identificado como Fray José Alcántara Báez en un hecho ocurrido en Boca Chica.
1: Identifican un hombre cuyo cadáver fue lanzado desde una motocicleta en marcha en la comunidad de Don Pedro, en Santiago.
0: Encuentran sin vida en una cañada un niño de 10 años que fue reportado como desaparecido por sus familiares en San Cristóbal.
1: 3 dominicanos y un venezolano fueron apresados en el decomiso de 1.295 paquetes de presunta cocaína y marihuana en las costas de Pedernales.
0: Un hombre cae abatido y un oficial superior de la Policía Nacional resulta herido de bala durante un enfrentamiento con presuntos delincuentes en Hondo Valle, provincia de Elías Piña.
1: Ratifican la acusación contra el alcalde del municipio de Cabral de la provincia de Barahona, Rolby Urbáez, por incurrir en el presunto delito de desacato frente a los requerimientos legales.
0: 3 protestas de comunitarios. La empresa distribuidora de electricidad del sur restablece el servicio de energía eléctrica en sectores del distrito municipal de Palo Alto, en Barahona.
1: Finalmente, el presidente de Estados Unidos, Donald Trump, acusa a Irán de atacar buques norteamericanos en el estrecho de Hormuz y amenaza con recurrir a más fuerza y más violencia si Teherán no firma un acuerdo de paz pronto.
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0: 7:03. Detalles nacional. El presidente Luis Abinader se reunió con la presidenta de Costa Rica, Laura Fernández Delgado, con la que abordó sobre el fortalecimiento de las relaciones bilaterales, el comercio y la cooperación entre ambas naciones. El mandatario dominicano viajó a Costa Rica para participar en la toma de posesión de Fernández Delgado, que se llevará a cabo hoy viernes. El encuentro se celebró en el Museo de Arte Costarricense, donde ambos líderes reafirmaron los vínculos históricos y la voluntad de mantener una agenda conjunta enfocada en el desarrollo económico, la integración regional y el fortalecimiento democrático, informó la presidenta dominicana. Durante la reunión, Fernández Delgado expresó su interés en continuar impulsando los lazos de amistad entre ambos países, así como ampliar las oportunidades de intercambio comercial y la cooperación en áreas estratégicas. De su lado, Abinader reiteró la disposición del gobierno dominicano de seguir consolidando las relaciones de amistad, cooperación y entendimiento mutuo en Costa Rica.
1: 7:04 local. El señor Luis Moreta denunció deficiencias en la recogida de basura en calles del sector Los Solares de Milton, en Villa Central de la ciudad de Barahona. Moreta hizo la denuncia durante una llamada al programa Acción Mañanera de Palma 90, donde también negó que se esté asfaltando las calles en el sector, como informaron las autoridades.
2: Eso es una queja de una basura que el camión pasa los miércoles y eso molesta mucho. Y la calle está full de basura. Eso no una sola vez. Ya van como 3 meses en eso. El ayuntamiento pertenece a Villa Central. Por eso el síndico que está ahí no da de nada. Nomás buscó los votos. Nomás se preocupó con ser síndico. Nomás tiene el nombre de síndico, ese síndico del Batey. Y otra cosa, la calle de Los Solares están haciendo comentarios que están asfaltando y eso es falso.
1: La queja del señor Luis Moreta sobre la deficiencia en la recogida de la basura en el sector Solares de Milton de Villa Central se suma a otros de la referida localidad, quienes permanecen hasta 10 días sin retirar los desechos.
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0: Siete, 6 minutos local. La Dirección Administrativa de la Clínica Santo Tomás emitió este jueves un comunicado aclaratorio dirigido a su personal médico de enfermería y administrativo, así como a la opinión pública, con el fin de explicar la situación financiera actual de la institución respecto al pago de bonificaciones del pasado periodo fiscal. La aclaración surge como respuesta a las recientes manifestaciones y preocupaciones expresadas por los colaboradores del Centro de Salud. La administración explicó que, aunque históricamente han cumplido de manera puntual con este beneficio, incluso durante los retos de pandemia, el último cierre contable no arrojó beneficios netos. Debido a las secuelas económicas que persisten y una serie de situaciones operativas presentadas durante el último año, la entidad no generó ganancias, utilidades en este ejercicio fiscal, cita el comunicado. La institución subrayó que su proceder se fundamenta en el Código de Trabajo de la República Dominicana. Según la ley, si no existe un excedente económico tras el cierre contable, la empresa se ve imposibilitada de distribuir fondos por este concepto, ya que estos no fueron producidos.
1: 7:07 local. Para el doctor Octavio Félix Vidal, médico, terapeuta familiar y sexual, el ser humano tiene la capacidad de cambiar. Hacer referencia a la salida de prisión de Mario Redondo Llenas, luego de cumplir una condena de 30 años por la muerte del niño José Rafael Llenas Aibar, ocurrida en el país en el año 1996. Al ser abordado sobre el tema durante una entrevista en el programa Acción Mañanera de Palma FM, el profesional dijo que, a su entender, en este caso no se puede necesariamente pensar en una psicopatía, como han establecido algunos especialistas de la conducta.
4: Yo creo que cuando una persona comete un error, y más que todo este crimen, esos jóvenes lo cometieron estando muy jóvenes, en una adultez muy, muy, muy temprana, que se pueden considerar prácticamente como adolescentes. No tengo como la misma visión que tienen otros especialistas que han hablado de que es un psicópata, un sociópata, que necesariamente ya esa persona no se rehabilita. Como exagerado, hablar así es exagerado, y es desconocer que el ser humano tiene la capacidad de cambiar, y que probablemente, más que pensar en una psicopatía necesariamente, fue un incidente que ocurrió, y que la gente cuando comete un crimen, una violación, un asesinato, la tendencia natural es ocultar el crimen. Entonces, eso fue lo que esos jóvenes hicieron, trataron de ocultar lo que había pasado, y no necesariamente eso tiene que corresponderse con una psicopatía, como se ha dicho.
1: El doctor Octavio Félix Vidal, médico terapeuta familiar y sexual, dijo que el comportamiento de Mario José Redondo Llenas en los 30 años que permaneció preso puede ser una señal de que está arrepentido del hecho cometido.
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0: Saludo, ¿qué tal?
1: Aló, buenas. Con el senador por San Juan, Félix Bautista. ¿Cómo dice? De la cadena de radio de Diario Noticias en Barahona. Muchas gracias.
2: Sí, diga.
1: Don Félix Bautista, ¿qué tal? Saludos. Muchas gracias. Oiga, senador, lo estamos llamando porque la gente del gobierno le ha caído encima. Dice que porque usted antes apoyó la explotación minera y ahora está en contra. ¿Qué tiene que decir de ese chismecito de los PRMistas?
3: Siete, 11 minutos, Nacional. El presidente Luis Abinader emitió el decreto número 309-26 que crea la Comisión Ejecutiva para la Transformación Educativa, con el objetivo de diseñar las bases para la conformación de un sistema educativo nacional integral orientado a un nuevo modelo educativo y hacer articulación con la ciencia, la tecnología y la innovación. La iniciativa también contempla la elaboración de un anteproyecto de ley de educación integral que responda a los desafíos del futuro y fortalezca la articulación entre los distintos niveles y modalidades del sistema educativo dominicano. De acuerdo con el decreto, la Comisión Ejecutiva coordinará sus trabajos con la Comisión Nacional creada mediante el decreto 173-16 del 24 de junio del 2016, a fin de garantizar la coherencia entre el proceso de transformación educativa y las iniciativas ya desarrolladas en el sector.
4: 7:12 minutos, Nacional. El diputado Gustavo Sánchez del Partido de la Liberación Dominicana aseguró que las aspiraciones presidenciales de Gonzalo Castillo han provocado un despertar dentro de esa organización política. Señaló que el PLD, que se mantenía con niveles de reserva y apagamiento, ha comenzado a activarse tras los movimientos del dirigente.
5: El tiempo me ha dado la razón. Cuando yo estaba seguro, consciente de que Gonzalo no iba a fallarnos sobre el deseo y la aspiración que teníamos los PLDistas para que él se constituyera en uno de los aspirantes principales, yo estaba consciente que esa responsabilidad de Gonzalo no la iba a evadir. Y aunque en ese momento estaba solo, y luego todavía en la reunión de que se hizo en el Club San Carlos, donde se presentó el requerimiento para que los aspirantes definieran exactamente quiénes iban a participar, cuando entregamos la carta y que Gonzalo aceptó, estaba todo eso todavía, había expectativas si era verdad o no era verdad. Luego de todo esto, Gonzalo decidió básicamente recibir todos los días comisiones de compañeros a nivel nacional, en lo cual él le decía, le confirmaba que esa decisión de la carta era una realidad.
4: El diputado Gustavo Sánchez, al referirse a la situación económica del país, cuestionó las acciones del gobierno del Partido Revolucionario Moderno, especialmente frente a la crisis internacional vinculada al alza del petróleo.
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3: Siete, 14 minutos, local. La empresa distribuidora de electricidad del Sur restableció el servicio de energía eléctrica en varios sectores del distrito municipal de Palo Alto, esto luego de una jornada de protesta. La manifestación se produjo en la carretera Sánchez, a la altura de la comunidad de Palo Alto, donde comunitarios incendiaron neumáticos y obstaculizaron el tránsito vehicular en demanda del restablecimiento del servicio energético. Entre los sectores beneficiados con el retorno de la electricidad figuran la cancha Los Maestros, el Alpiñita y la calle Mella, zonas que permanecían afectadas por la interrupción del suministro eléctrico desde hace varios días. Los residentes expresaron que la falta de energía había provocado dificultades en sus actividades cotidianas.
4: 7:14 minutos, Nacional. El director de la CIPSARIL, Miguel Seara Hatton, confirmó que el gobierno trabaja en una propuesta de elaboración de proyecto de reforma a la ley 87-01 de seguridad social y que ha sido socializada con diversos sectores con el objetivo de construir consensos antes de su sometimiento al Congreso. De su lado, el ministro de Trabajo, Eddie Olivares, aseguró que el proceso será conducido bajo un esquema tripartito que involucra al gobierno, empleadores y trabajadores, destacando la necesidad de diálogo en una reforma de alto impacto social.
0: Está preparando un borrador, es una propuesta obviamente que va a ser discutida o que está siendo discutida en algunas esferas del gobierno. Y hemos tenido reuniones con los sindicatos organizados, con los confederaciones de sindicatos.
7: El Ejecutivo, como es natural, va a hacer sus propuestas, como lo va a hacer el sector empresarial, los trabajadores y cualquier ciudadano que decida o desee participar de ese diálogo para reformar una ley que debió haberse hecho hace 15 años.
4: Desde el ámbito sindical y de riesgos laborales han surgido presiones para acelerar la discusión en torno al proyecto de reforma a la ley 87-01 de Seguridad Social, una iniciativa que busca introducir cambios en pensiones, cobertura médica y riesgos laborales en medio de crecientes demandas de participación de distintos sectores.
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10: Hola, buenos días, bienvenidos a la sección haciendo roncha de la cadena de radio de Diario Noticias. Este viernes, inicio del fin de semana, estamos a 8 de mayo del año 2026. Buenos días para Miguel Pérez. Buenos días para Julio Pichar.
4: Buenos días, Joaquín Matos. Buenos días, Miguel Pérez. Buenos días a toda nuestra amable audiencia. Gracias por sintonizar la cadena de radio de Diario Noticias. Primera emisión.
10: Es un buen día, inicio del fin de semana. Decimos a las personas que lo que vayan a hacer sus actividades propias el fin de semana, que analicen bien y que gasten poco. Bueno. Y sobre todo compartir en familia,
4: que es lo más importante.
10: Así es.
4: Cada día el país despierta con una nueva tragedia, cuyas víctimas son mujeres. El pasado miércoles, las autoridades reportaron dos feminicidios cometidos presuntamente por parejas sentimentales, incluido el hallazgo del cadáver de una mujer en una zona boscosa de La Romana. Otra sufrió lesiones producto del temido ácido del diablo. La violencia parece avanzar sin pausa. Mientras crece la difusión de estos hechos, la frecuencia y la crudeza. Las estadísticas estremecen, pero más preocupa la sensación de que la sociedad se acostumbra a convivir con el horror.
10: Bueno, ni tan sabio como el rey Salomón había que ser para advertir la caja de Pandora abierta por el presidente Luis Abinader al detener el proyecto minero Romero en San Juan de la Maguana. La industria minera es fundamental importancia, lo cual destaca Magín Díaz, ministro de Hacienda y Economía. La minería nos ha permitido aumentar las exportaciones en los últimos 12 años y es el principal contribuyente del país, dijo el ministro. Mientras que la otra campana la toca el padre Nino, quien proclamó: no permitiremos ni explotación minera en la cordillera septentrional, ni la construcción de la autopista del Ámbar, por ser una estrategia minera encubierta. Como la marcha de San Juan derrotó a la Gold Quest, El padre Nino convocó a una gran caminata en Santiago para el próximo domingo 24 de mayo.
4: Por primera vez en casi una década, los maestros de la Asociación Dominicana de Profesores quieren concentrarse en hacer bien su trabajo. No desean ruido a corto ni a mediano plazo, porque sacar 100 en su evaluación de desempeño es ahora el objetivo prioritario. Y no es que esté mal querer lograrlo. Lo que apena es que el compromiso de ser el mejor maestro no sea permanente para beneficio de los estudiantes dominicanos y esté íntimamente relacionado con la garantía de recibir un incentivo salarial de hasta un 32%, dependiendo del desempeño mostrado. Así sí.
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11: Aló, buenas.
1: Aló, buenas. Con el director del INDRI, Olmedo Cava Romano. ¿Perdón? Sí, el ingeniero Cava Romano. Claro, claro, claro, yo espero.
12: Sí, aló.
1: Ingeniero Cava Romano, saludos. Muchas gracias. Oiga, lo llamamos porque hay una denuncia de que se destinaron unos recursos para la limpieza de los canales de regadío en la zona de Barahona. Trabajo que presuntamente no se hizo. ¿Qué nos puede decir de esa información, ingeniero Cava Romano?
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10: Siete 22 minutos nacional. El Pleno de la Suprema Corte de Justicia rechazó el pasado 19 de febrero una demanda declinatoria por sospecha legítima contra todos los jueces de la Corte de Apelación de San Cristóbal, incoada por la defensa del ex embajador Domingo Giovanni Santana Cuevas, quien está condenado por incesto. En ese sentido, tras ser notificada la resolución de la Suprema Corte de Justicia, la segunda sala de la Cámara Penal de la Corte de Apelación de San Cristóbal fijó para el 28 de mayo a las 9 de la mañana el conocimiento del recurso contra el permiso laboral otorgado a Santana Cuevas. Al rechazar la solicitud de declinatoria por sospecha legítima, la Suprema Corte de Justicia estableció que no existen elementos que comprometan la independencia e imparcialidad de los jueces de la Corte de San Cristóbal. El ex embajador está condenado a 20 años por violar sexualmente a su jefa desde los 11 a los 14 años.
4: 7:23 minutos regional. La comunidad de la colonia de Juancho de la provincia de Pedernales atraviesa una situación crítica debido a la falta de agua potable, problemática que mantiene en estado de desesperación a sus residentes, quienes aseguran llevar varios meses padeciendo la escasez sin recibir respuestas de las autoridades competentes. Joselín Sofoque, residente en dicha comunidad, en llamada al programa Acción Mañanera de Palma 90, denunció que la situación se ha convertido en una emergencia para las familias de la zona debido a las dificultades que enfrentan diariamente para conseguir el preciado líquido.
16: Ahí nos han puesto un encargado. Desde ese tiempo tenemos ya problemas con el agua, un motor que duró 3 años quemado. Lo trajeron antes de Semana Santa y para conectarle 2 alambres, 3 que tienen que venir supuestamente de Barahona. Esta es la fecha que no se ha conectado. Y un negocio cuando llega el agua ahí para vender el tanque de agua a 150 pesos. Esto no lo aguanta nadie, un gerente que no funciona llamado Allende de Pedernales. Mientras tanto el pueblo seco de la sed, un polvazo con una carretera en construcción, una ama de casa comprando un tanque de agua ahora a 150.
4: Joselín, alias Sofoque, residente en la comunidad de la

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1: Siete 26 minutos regional. Las autoridades investigan la muerte de un niño de 10 años cuyo cuerpo fue encontrado en una cañada del distrito municipal de Atodamas en San Cristóbal luego de que sus familiares denunciaran su desaparición. La víctima fue identificada como Raudiel Martínez Corporán, quien fue localizado sin vida en la cañada La Gallera presentando evidentes signos de violencia. Según las indagatorias iniciales, por el caso estarían involucrados 4 adolescentes residentes en la comunidad con quienes el menor habría tenido inconvenientes relacionados con unos peces ornamentales. De manera extraoficial, trascendió que el conflicto surgió luego de que el niño supuestamente amenazara con informar sobre la desaparición de varios peces tipo beta, situación que es investigada por las autoridades. Tras el hallazgo, miembros de la Policía Nacional y representantes del Ministerio Público se trasladaron al lugar para levantar evidencias y profundizar las pesquisas. La madre del menor pidió que el caso sea esclarecido y que los responsables enfrenten consecuencias judiciales.
2: 7:27 minutos nacional. La economista y catedrática Edita Rodríguez dijo que quitarle el subsidio a los combustibles, como indicó el ministro de Hacienda, Magín Díaz, tendría repercusiones desastrosas en los consumidores, aunque para el gobierno representaría un aumento en sus ingresos. La experta indicó que esa medida también impactaría al sector eléctrico, por lo que se vería afectada la facturación de la energía de los consumidores.
3: Si se le quita el subsidio a los combustibles, obviamente que para el gobierno sería un aumento de ingresos y le permitiría reducir un tanto el déficit primario fiscal que tiene, pero para los consumidores sería algo desastroso. Fíjate que estamos hablando que ya el combustible, después del proceso de inicio de la guerra de Oriente, ha aumentado cerca de 35 pesos. Cuando se habla ya de quitar el subsidio, estamos hablando de un aumento superior. Y eso implicaría que semana tras semana nosotros fácilmente podríamos llegar antes de diciembre con un combustible que cerca de los 400 pesos.
2: La economista y catedrática Edita Rodríguez indicó que el gobierno debería realizar ajustes en el gasto público, ya que las medidas no deberían ser en detrimento de la población.
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1: Siete 29 minutos nacional. Un joven identificado como Fray José Alcántara Báez fue ultimado a tiros por varios hombres que se desplazaban en un vehículo en Boca Chica. Según informó la Policía Nacional, la víctima habría sido interceptado por los atacantes, quienes le propinaron más de 80 disparos. Las autoridades indicaron que miembros de la Dirección Central de Investigaciones Criminales realizan las investigaciones del hecho.
2: 7:29 minutos nacional. En medio del intento del gobierno de reducir el presupuesto a las organizaciones políticas por la crisis, unas 24 entidades rechazaron la propuesta ante la Junta Central Electoral, alegando que la medida afectaría el sistema democrático. Los partidos sostienen que el recorte del 50% del monto que reciben constituiría una competencia desleal y limitaría su operatividad.
5: Ustedes saben muy bien que hay una serie de funcionarios electivos, electos, que han sido acusados de narcotráfico, han sido extraditados. Entonces, ellos tienen fondos de donde disponer, además del propio presupuesto nacional. Entonces,
6: el gobierno acaba de decir que ha recaudado algunos 12,000, 14,000 millones de pesos más en los primeros dos meses del 2026 que del 2025. Por lo que quiere decir entonces que estamos en una buena ruta.
7: Para que hubieran fondos.

0: para los partidos políticos, para que no entrara el dinero mal habido dentro de los partidos. Aquí no es que nos, aquí nos están sacando el 50 del 50 que ya habían sacado anteriormente.
1: En tanto que el diálogo opositor fijó su postura ante la reducción del presupuesto a los partidos políticos por parte del gobierno, expresando que es una amenaza directa al equilibrio democrático.
2: La región suroeste avanza hacia el desarrollo turístico y en sentido general, por lo que se activa la compra y venta de terrenos y el negocio de préstamos hipotecarios, lo que es aprovechado por 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Este es un mensaje de interés general.
3: Siete treinta y un minutos nacional. El miembro de la Dirección Política de la Fuerza del Pueblo y exministro de Obras Públicas, Freddy Pérez, afirmó que el expresidente Leonel Fernández representa la principal garantía de estabilidad, crecimiento y desarrollo para la República Dominicana frente a los desafíos económicos, sociales e institucionales que atraviesa el país. Pérez sostuvo que Fernández posee la experiencia y la capacidad necesarias para dirigir nuevamente la nación en medio del actual contexto político y económico, el cual atribuyó a la gestión del oficialista Partido Revolucionario Moderno. El exfuncionario también destacó que la Fuerza del Pueblo cuenta con una nueva generación de dirigentes y líderes jóvenes con proyección política, entre ellos Omar Fernández, cuya figura considera ampliamente valorada por la sociedad dominicana.
1: 7:32 minutos nacional. El presidente de la Suprema Corte de Justicia, magistrado Luis Henry Molina, y otros 10 jueces que conforman y forman parte del Pleno ya cumplieron 7 años de ser designados en sus puestos, sin que hasta el momento el presidente de la República, Luis Abinader, convoque el Consejo Nacional de la Magistratura para evaluar y decidir si los jueces continuarán en ejercicio en la Alta Corte. El presidente del Tribunal Constitucional y miembro del Consejo Nacional de la Magistratura, Napoleón Esteves Lavandier, aclaró que en el caso de los jueces de la Suprema Corte de Justicia, la ley no fija un plazo para que el mandatario convoque al Consejo de la Magistratura.
4: A diferencia de cuando es el Tribunal Constitucional, que falta alguno de sus miembros. Para el tema de la Suprema Corte de Justicia y el mismo Tribunal Superior Electoral, no es que exista un plazo, un perentorio, para que el presidente de la República convoque. La Constitución, de hecho, previó en el artículo 263, por ahí cerca, que los jueces, por ejemplo, estos jueces, aún haya, que no es que ha vencido su periodo, sino que todo órgano constitucional, todo miembro o funcionario que tenga un periodo debe quedarse en su puesto hasta que llegue su sustituto.
1: Se recuerda que el presidente de la Suprema Corte de Justicia, Luis Henry Molina, y otros 10 jueces que conforman el Pleno, sus 7 años se cumplieron el pasado 4 de abril.
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1: Saludos, bienvenidos a La Gente Comenta. Hoy escucharemos a los ciudadanos hablar sobre el reciente aumento de casos de recién nacidos abandonados por sus familiares en lugares públicos del país. Adelante.
8: Las niñas de 13 años y de 12 años no pueden salir embarazadas. ¿Por qué? Porque son niñas adolescentes. Esas niñas lo que cometen son errores, crimen. Están obligados, si salen embarazadas, hasta abandonar a los niños, hasta darlos. porque no pueden mantenerlo, no tienen trabajo, porque son adolescentes, están andando la calle, prostituyéndose. Mi nombre es Henry de León.
9: Esa es cuestión de la necesidad que hay en este país. Eso es lo que llama a esa situación, mujeres que se embarazan por necesidad y por acá, entonces no pueden, los padres están huyendo y no pueden mantener los hijos porque no trabajan ninguno. Esa es la situación que hay en este país, la necesidad, la lleva a eso.
10: Bueno, eso se debe al ritmo que lleva la juventud, que no quiere coger esa y no se llevan de consejo, y un país flojo que no pone leyes drásticas con los niños y con los adultos, los señores mayores, que no los respetan. Esa es mi opinión. Carlos.
11: Lamentablemente, delante de Dios le pido y le digo y le pido que si yo hay una oportunidad ahora mismo de un muchachito así, yo me lo traigo. Sí. Yo ando buscando uno, yo tengo ya tiempo, demasiado tiempo, atrás de un muchacho y el que lo tiene, mira cómo lo está desperdiciando. Yo quisiera una oportunidad y allá uno así, Michael.
12: La causa de eso, de la aparición de niños abandonados, eso viene por los problemas que hay en la unión entre hombres y mujeres. O sea, son madres monoparental que viven en la calle, nunca han tenido control, salen embarazadas y como no le tienen importancia a lo que tienen en su vientre, pues paren y lo abandonan y en la sociedad se presentan como una mujer sana. La irresponsabilidad de los hogares. Creo que los gobiernos tienen que ponerle mucha atención a las adolescencias. Muchachitas que tienen 12 y 13 años están saliendo embarazadas, están ejerciendo la prostitución en los campos y en todos los lugares. Entonces es difícil una niña parir un niño y mantenerlo. Es más facilidad para ellos abandonarlo. ¿Por qué? Porque no tienen responsabilidad, no tienen conciencia de lo que están haciendo. Ese es un crimen que debe ser castigado por la justicia. Doctor Freddy Félix.
1: Hasta aquí la gente comenta. Hoy hemos escuchado a los ciudadanos hablar sobre el reciente aumento de casos de recién nacidos abandonados por sus familiares en lugares públicos del país. Continúen con la cadena de radio de Diario Noticias.
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3: De 38 minutos regional. La Dirección Nacional de Control de Drogas, junto a miembros de la Armada Dominicana y la Fuerza Aérea de República Dominicana, informó sobre la ocupación de un total de 1.295 paquetes, presumiblemente de cocaína y marihuana, durante dos operativos realizados en la provincia de Pedernales, donde además cuatro personas fueron detenidas. En el denominado caso Pedernales, las autoridades ocuparon 314 paquetes, presumiblemente de cocaína, y 89 paquetes, presumiblemente de marihuana. Por este hecho fueron arrestados Manolo Roselló Amador, Luis Armando Acosta Santana, Walking A, Mariño Montaz Tapia y Luis Alberto Figueroa Ariza. Mientras que en el caso 2 Pedernales, las autoridades ocuparon 56 paquetes presumiblemente de cocaína y 836 paquetes presumiblemente de marihuana, además de reportarse dos detenidos. Los detalles fueron ofrecidos durante una rueda de prensa encabezada por el vocero de la DNCD, Carlos Devers, el vocero de la Fuerza Aérea de la República Dominicana, Juan Miguel Montilla, y el vocero de la Armada de República Dominicana, Atando Vegaso.
1: 7:39 minutos nacional. Legisladores y dirigentes políticos de la oposición aseguraron que el gobierno no se ha ganado el derecho de pedirle sacrificio a nadie ante las medidas anunciadas para enfrentar la crisis internacional y los efectos económicos derivados del conflicto en Medio Oriente. Los parlamentarios cuestionaron que las autoridades pretendan trasladar el peso de la situación económica a la población, mientras, según afirmaron, no han logrado controlar el gasto público ni mejorar las condiciones de vida de los ciudadanos. En ese sentido, el dirigente del partido Fuerza del Pueblo, Dionis Sánchez, indicó que cualquier disposición que implique mayores sacrificios para la ciudadanía debe comenzar con una reducción significativa del gasto estatal y mayores niveles de transparencia en el manejo de los recursos públicos. En tanto, el diputado del partido quisqueyano, demócrata cristiano, Elías Wessin Chávez, advirtió que el proyecto que enviaría el Poder Ejecutivo al Congreso Nacional para reducir los recursos económicos que reciben los partidos políticos provocará tensiones y debates intensos. Sin embargo, el diputado del Partido Reformista, Rogelio Alfonso Henao Lanza, defendió las medidas adoptadas por el gobierno, alegando que la coyuntura internacional obliga a tomar decisiones responsables para proteger la estabilidad económica nacional.
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3: El jardinero de los Yankees, el dominicano Jesús Domínguez, fue retirado un carrito médico en la primera entrada del juego del jueves contra los Rangers, luego de chocar fuertemente con el muro del jardín izquierdo. Domínguez corrió a toda velocidad hacia atrás en busca de una fuerte línea del primer bate de Texas, Brandon Nimmo, y logró hacer la atrapada, pero se estrelló con la pared y cayó al suelo. El manager Aaron Boone y el cuerpo médico del equipo salieron a revisarlo y Domínguez fue retirado un carrito de emergencia. Domínguez, de 23 años, fue subido al equipo grande el 28 de abril para reemplazar al lesionado Giancarlo Stanton tras un encendido comienzo en Triple A. Ha bateado para 200 con un jonrón y 4 carreras impulsadas en 8 juegos para los Nueva York en el 2026.
1: En el béisbol de Grandes Ligas, aquí está el resumen de la actividad de ayer. Tenemos que los Yankees, la poderosa batería Yankee, venció a Texas 9 carreras por 2. Washington 7, Minnesota 5, Cleveland 8, Reales de Kansas 5, Cachorros de Chicago 8, Rojos de Cincinnati 3, Colorado 6, Metros 2, Piratas 4, Arizona 2, el salvamento para el dominicano Gregory Soto, Atléticos 12, Filadelfia 1, Miami 4, Baltimore 3, Tampa 8, Boston 4, San Luis 2, San Diego 1.
3: El lanzador derecho de los Toronto Blue Jays, Max Scherzer, declaró que se siente desconcertado ante el hecho de que la tendinitis en su antebrazo no esté mejorando, y anunció que buscará segundas opiniones de otros médicos. A pesar de la edad y los problemas de salud, Max Scherzer trata de mantener viva su carrera en Grandes Ligas. Scherzer, de 41 años, fue colocado en la lista de lesionados el pasado 27 de abril. Su récord actual es de 1 ganado, 3 perdidos, con una efectividad de 9.64 en 5 aperturas. En 3 de ellas, el 3 veces ganador del premio Cy Young lo logró completar la tercera entrada.
1: Finalmente, en los deportes, la noche de semifinales de conferencia en playoffs de la NBA sirvió para tener confirmaciones. Detroit Pistons venció a Cleveland Cavaliers 107-97 con Kate Cunningham en plano protagonista para poner la serie en el este 2-0 arriba. Continuará el sábado en el Rocket Arena. Por su parte, Oklahoma City Thunder, con 22 puntos, 9 rebotes y 4 robos de Chet Holmgren, volvió a derrotar a los Lakers de Los Ángeles, esta vez 125-107, y también tomó ventaja de 2 juegos en la eliminatoria. El sábado se verán las caras en el Crypto.com Arena.
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0: Aguirre. Titulares: el presidente Luis Abinader y la presidenta electa de Costa Rica, Laura Fernández Delgado, abordan temas de intercambio comercial en encuentro previo a la juramentación de la mandataria que se llevará a cabo hoy viernes.
1: El Poder Ejecutivo emite el decreto 309-26 que crea la Comisión Ejecutiva para la Transformación Educativa, orientado a un nuevo modelo educativo articulado con la ciencia, la tecnología y la innovación.
0: Un tribunal de San Cristóbal fija para el 28 de mayo el conocimiento del recurso contra el permiso laboral otorgado al ex embajador Domi Santana, condenado a 20 años por abuso sexual contra su hijastra.
1: El miembro de la Fuerza del Pueblo, Freddy Pérez, afirma que el ex presidente Leonel Fernández representa la principal garantía de estabilidad, crecimiento y desarrollo del país.
0: El senador oficialista Pedro Tineo califica de difícil la situación económica que atraviesa el país.
1: Legisladores y dirigentes políticos de la oposición aseguraron que el gobierno no se ha ganado el derecho de pedirle sacrificio para enfrentar la crisis generada por el conflicto en Medio Oriente.
0: Desconocidos matan de 80 disparos a un joven identificado como Fray José Alcántara Páez, a un hecho ocurrido en Boca Chica.
1: Identifican un hombre cuyo cadáver fue lanzado desde una motocicleta en marcha en la comunidad de Don Pedro, en Santiago.
0: Encuentran sin vida en una cañada un niño de 10 años que fue reportado como desaparecido por sus familiares en San Cristóbal.
1: 3 dominicanos y un venezolano fueron apresados en el decomiso de 1.295 paquetes de presunta cocaína y marihuana en las costas de Pedernales.
0: Un hombre que haya abatido y un oficial superior de la Policía Nacional resulta herido de bala durante un enfrentamiento con presuntos delincuentes en Hondo Valle, provincia de Elías Piña.
1: Ratifican la acusación contra el alcalde del municipio de Cabral de la provincia de Barahona, Rolvi Urbáez, por incurrir en el presunto delito de desacato frente a los requerimientos legales.
0: Las protestas de comunidades. La empresa distribuidora de electricidad del sur, Edesur, restablece el servicio de energía eléctrica en sectores del distrito municipal de Palo Alto, en Barahona.
1: Finalmente, el presidente de Estados Unidos, Donald Trump, acusa a Irán de atacar buques norteamericanos en el estrecho de Hormuz y amenaza con recurrir a más fuerza y más violencia si Teherán no firma un acuerdo de paz pronto.
0: 7:50 minutos.
2: 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El grito silencioso de la cuna vacía. El reciente aumento en los casos de recién nacidos abandonados en lugares públicos no es solo una tragedia individual, es el síntoma de una profunda fractura social. Cada vez que un bebé es dejado a su suerte en una caja de cartón o un portal, el sistema de protección, desde la familia hasta el Estado, ha fallado de manera estrepitosa. No se trata de juzgar desde la comodidad del espectador, sino de entender las realidades que empujan a una madre a este acto extremo. La falta de recursos básicos para garantizar la supervivencia del infante, el impacto de la depresión posparto, el aislamiento emocional o el temor a represalias familiares o sociales, especialmente en embarazos no deseados o fruto de violencia. Es urgente que las autoridades y la sociedad civil dejen de reaccionar solo cuando ocurre la tragedia. Es necesario que se den las informaciones claras sobre derechos reproductivos y opciones de apoyo. La indiferencia es el segundo abandono. Un recién nacido dejado en la calle es la evidencia de que nuestra red de seguridad humana tiene agujeros demasiado grandes. La protección de la vida comienza mucho antes del parto. Comienza garantizando que ninguna mujer se sienta tan sola como para considerar que el abandono es su única salida. empresas radiofónicas. 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
1: Bien, señores, buenos días. Muy buenos días. Tengan todos aquí su programa Contacto Mañanero. El programa de las mañanas del sur de la República Dominicana. Buenos días, mundo. Buenos días a todo el sur. Buenos días a todas esas personas que están en sintonía con este su programa Contacto Mañanero. Y los otros sacerdotes llegaron a ser muchos debido a que por la muerte no podían continuar más por cuanto ponerse para siempre en la tierra. Hebreos 7:23-25. Hebreos 7:23-25 es el versículo bíblico de esta mañana en este su programa Contacto Mañanero. Así que sintonía están todos esos choferes a esta hora y en este momento acá en nuestra zona sur de la República Dominicana. Allí tenemos los choferes que van rumbo a Jimaní. Saludos para todos ellos que están siempre en sintonía y clavados con este programa Contacto Mañanero. Vamos a dar algunos titulares que ya son noticia a través del mundo y la República Dominicana. Así que el presidente Luis Abinader llega a Costa Rica, ¿verdad?, para transmisión de mando de Laura Fernández, mientras que la Dirección Nacional de Control de Droga incauta 1.295 paquetes de droga apresa cuatro personas en la costa de Pedernales. Está buena la costa de Pedernales. Abogados, familias llenas a Aibar, niegan participación de los Palmas, ritos satánico en otras teorías y otras teorías. Cierran estación de combustible en Montecristi por vender gasolina de baja calidad por premium. Bueno, van a cerrar mucha. Comunitario de Pedro Brand respaldan la planta de reciclaje, pero rechazan vertedero tradicional. Economía dominicana crece el 4.1%, impulsada por la zona franca. Urio Virgilio Brache favorece la minería responsable y espera que se retome el proyecto en San Juan de la Maguana. Así que, bueno, no sé qué va a pasar ahí. Condenan a 30 años a mujer que mató una hijastra de 3 años. Mientras que haitianos deberán registrarse biométricamente para acceder al mercado binacional. Oye, en la frontera, señores, se va a usar esto. Este registro que van a tener que usar los nacionales haitianos para poder entrar a vender a suelos dominicanos. Mientras que los buscamos toda la noche y dolor y clamor de justicia por muerte de un niño de 10 años en San Cristóbal. Hay cosas raras en ese niño. Ratifican prisión preventiva contra coronel acusado de agredir joven en Los Minas, mientras que Abinader se reúne con la presidenta electa de Costa Rica, Laura Fernández Delgado. Así que ya está el presidente haciendo su visita por Costa Rica. Francisco Javier García critica al gobierno por desatención a enfermeras y hospitales, que aún siguen todavía las enfermeras de armando su protesta. Abinader crea comisión para elaborar nueva ley de educación y reorganizar el sistema educativo. Policía Nacional y el Ministerio Público desarticulan una red de robo de motocicleta en Montecristi y apresan a Gilbert y recuperan varias motocicletas, mientras que Caribe Tour sube pasaje Conatra revoca sus aumentos. Así que hay unos aumentos que están saliendo por ahí entre los que van de algunos puntos del país a la capital, algunos que son de su zona, porque me fijé también aquí en esta zona de los choferes que van de Neiva a La Descubierta. Me parece que me dijeron que también un pasaje que cobran de Neiva a La Descubierta 250 pesos. Eso es demasiado cuarto. ¿Entiendes? De aquí a La Descubierta es demasiado cuarto para tú pagar 250 pesos por un pasaje. Hayan servido a niños de 10 años en una cañada de Hato Las Damas en San Cristóbal. El gobierno resalta la necesidad de la función del Miniel y también de la MESI. Así que la policía investiga también un adolescente de 14 años por la muerte del niño en San Cristóbal. Lula asegura que Donald Trump le dijo que no planea invadir a Cuba. Oye, qué cosa. Mientras que los Estados Unidos comenzará a anular el pasaporte a padres, atención a aquellos padres, a padres que tengan deudas de manutención. Si usted no está manteniendo a su hijo y está viajando por los Estados Unidos, tiene problemas, según Donald Trump. Secretario General de la OEA anuncia enviado especial para Haití. Venezuela mantiene solidaridad con Cuba y envía ayuda humanitaria, mientras que Donald Trump dice que alto al fuego en Irán sigue vigente pese a intercambio de ataque en Hormuz. Donald Trump y Lula rebajan tensiones con una reunión en la Casa Blanca más larga de lo esperado. Esta es una reunión que se dio larga y ancha entre Donald Trump y el señor Lula da Silva, presidente de Brasil. Así que así andan las cosas en el país y el mundo, lo que está pasando hoy en día. Realmente, señores, son situaciones de lo que se está dando a través de los de estos casos internacionales, igual que aquí en el país, podríamos decir que están pasando, porque mira lo que se está dando ahí con la muerte de este niño que encontraron en una cañada allá en San Cristóbal, donde hay tres niños, entre ellos, de ellos, hay uno de 14 años, yo creo que es más de más edad, el de 14 años. ¿Qué está pasando, país? Pero la situación está difícil. Juan Soto en la pincelada deportiva y Freddy Peralta conducen victoria de los Mets. Así que los Mets están reviviendo de nuevo después de aquel largo estadía de una mala racha. Pentatlón moderno gradúa 27 jueces por los Juegos Centroamericano y del Caribe Santo Domingo 2026. Héroes y Marineros triunfan en la Liga de Profesionales del Baloncesto, mientras que los Metro Titanes triunfan en la Liga Profesional de Básquet 2026. Entregan pabellón de carácter de los Juegos Centroamericanos Santo Domingo 2026. Pedernales dará inicio ruta de la antorcha de los Juegos Centroamericanos y del Caribe Santo Domingo. Guerrero Junior apuesta a contacto y paciencia sobre el poder de las Grandes Ligas. Así que grandes, señores, Vladimir Guerrero Junior, que tiene apenas dos cuadrangulares tras un mes de acción en la temporada 2026 en las Grandes Ligas. Para muchos esto podría ser o considerarse un escándalo, tomado en cuenta la calidad de ofensiva del dominicano, así como también la calidad del bateo. Así que un poco bajita ahí esta situación de Guerrero Junior, pero él pide paciencia y yo creo, ¿entiendes? Y creo en él porque es un cacho de buen contacto. Ahora, una defensa 1A, ¿entiendes? Una defensa 1A, la defensa de Guerrero Junior. Por otro lado, decir también que la disciplina de Juan Soto, cuando le pidieron a Juan Soto que sería cambiado de posición al primer bate, que de una vez se puso a disposición, chacho, con una disciplina enorme y una paciencia, ya tú sabes. Juan Soto, que ha venido en los últimos días quemando la liga, haciendo de las de él, ¿entiendes? Hay muchos que lo llevan una crítica contundente a Soto, pero hay que reconocer que Soto es uno de los peloteros con más paciencia dentro del béisbol de las grandes ligas. Dios te bendiga, hermano. Dios te bendiga. Esperando ya que entre Manolo Méndez, estará por aquí con nosotros en breve, y decir, señores, que este programa Contacto Mañanero, desde ahora y hasta las 9 de la mañana, estará llevando las informaciones que ustedes necesitan saber. Juan Soto abrió el juego con un jonrón de Marco Schemer, conectó un cuadrangular y también terminó con 4 imparables, y los encendidos Mets de Nueva York doblegaron así el miércoles pasado 10 carreras por 5 a los Rockies de Colorado. Un inicio del encuentro de un retraso de 6 horas debido a una nevada que se prolongó su buen momento con 2 hits por Nueva York en sus últimos 3 juegos, y batea de 9-4 con un jonrón y 4 carreras impulsadas. Los Mets tienen una marca de 4-1 en el comienzo de su gira de 9 juegos como visitante, después de perder 17 de 20, donde Renfield conectaron vuela cerca por Colorado el señor Michael Minian, y extendió también a 18 juegos su racha de partido consecutivo bateando hit con un sencillo en la novena entrada. Y los Rockies han perdido 6 compromisos seguidos y 7 de últimos 8 tras barrerse a los Mets en una serie de 3 juegos en el City Field del 24 al 26 de abril. Eso surgió la ventana. Es decir, que la ventana propuso el juego del martes para ayer jueves, y retrasó también el inicio del miércoles a las 7:20 de la tarde, hora local. La temperatura era de 5 grados Celsius al primer lanzamiento y bajó alrededor de 1-0 en la novena. Así que así tuvo el asunto. Mientras que el dominicano Soto conoció su jonrón de tercer lanzamiento de la noche por parte de Michael Lorenzo, los Mets sumaron 3 más en la cuarta y sacaron del juego a Loren de 2-4 en una sexta entrada de 4 carreras que se dieron ahí. Los Rockies apenas lograron 4 sencillos en 5 entradas ante el dominicano Freddy Peralta, que se fue también de 2-3, pero atacaron a Tobias Miller en la sexta entrada, y así terminaron con 10-5, así los Mets al Rockies de Colorado en ese juegazo de pelota. Bien, señores, esta fue parte de la pincelada de este su programa Contacto Mañanero, el programa de la mañana del sur de la República Dominicana. Señores, en la costa de Pedernales, como bien leímos el titular ahorita, hay 4 apresados, pero fueron 1,200 y tanto paquetes de una presunta marihuana, que ha sido esa costa por ahí, señores, bastante fuerte en los últimos meses, ¿verdad? Bastante fuerte en los últimos meses, pero la Dirección Nacional de Control de Drogas, como dice, sigue controlando la zona, ¿entiendes? Y haciendo de realmente el trabajo que se debe hacer con esas grandes cosas que quieren llegar al país. Así que, de igual manera, decir que las autoridades de la Dirección de Control de Drogas sigue trabajando y haciendo su trabajo en toda esa costa para que no siga el aumento de esta droga a la República Dominicana. ¿Entiendes? vemos, señores, por otro lado, entrando aquí al plano local, donde algunos comunitarios de la zona que comunica Las Cañitas, Los Caballos, del municipio de Villa Jaragua, siguen gritando fuerte la situación de lo que es un tramo, un camino vecinal que le llega a sus propiedades para sacar los productos agrícolas de esa zona, a los mercados de esta zona, porque realmente está en muy mala condición. Después de caer tanta lluvia, oye, después de caer tanta lluvia por esa zona, le piden a usted, ¿verdad?, que le ayude con los equipos amarillos. ¿Entiendes? Le ayude con los equipos amarillos a la zona de La Cañita, Los Caballos, para sacar sus productos agrícolas de esa zona, porque lamentablemente esa zona ya le mandaron una palita, pero que realmente esta palita no hace el trabajo que allí se necesita hacer. Necesita de una maquinaria más pesada, o sea, uno de esos burdón de cadena, como le dicen, que pueda hacer el trabajo allá, porque una palita no le hizo nada con relación a ese trabajo. Y le están pidiendo a la unidad técnica ejecutora de proyecto, a usted, y al señor encargado de estos equipos amarillos, que siempre está de la mano con ellos, el señor Aurelio Pérez, ¿entiende? Le piden que vayan a auxilio de ellos allá a esa parte alta del municipio de Villa Jaragua, Las Cañitas, Los Caballos, para que ellos puedan sacar su producto agrícola de esa zona, porque realmente el camino por donde ellos transitan está vuelto nada. Y ojalá, señores, que las autoridades puedan asistir a dar la mano amiga a estos agricultores de esa zona, para que ellos puedan sacar sus productos agrícolas de por ahí de esa loma. Que están realmente viendo uno las imágenes que le enviaron de los caminos vecinales allá, es un desastre. Y como bien mandaron un video también de una pala, donde la pala realmente no puede hacer nada porque el trabajo es muy fuerte. Pero supuestamente, según me dicen algunos de los lugareños para allá, que ellos le piden, pero que el director de la UTEDA le informó de que no tienen ahora mismo esos equipos pesados para llevarlo a esa zona. No tienen equipo pesado para esa zona. El director le aclama eso, pero ellos luchan y le mandan el mensaje al encargado de los equipos amarillos, al señor Aurelio Pérez, para que esto pueda llegar allá. Ojalá y que así sea, y que estos agricultores de esa zona puedan arreglar, resolver sus caminos para sacar sus productos agrícolas. Por otro lado, señores, la Dirección Provincial de Salud, en coordinación con el Ministerio de Salud y el Servicio Nacional de Salud, el CNS, informa a toda la población que, como parte de las actividades conmemorativas a la semana de vacunación de las Américas 2026, se estará llevando a cabo el próximo lunes 11, la jornada especial de vacunación para completar el esquema de la comunidad Las Cañitas y zonas aledañas. Así que la zona Las Cañitas se estará llevando esta jornada de vacunación el próximo día 11, o sea, el lunes estará este gran operativo de vacunación allá arriba en la zona de Las Cañitas. Esta información me la hace llegar el doctor Peña, Juan Peña. Es importante esta jornada, que tiene como objetivo fortalecer y prevención de enfermedades inmunes y garantizar también que los niños, adolescentes y adultos cuenten con sus vacunas al día, contribuyendo así a la protección de la salud colectiva. Así que esto se estará llevando a cabo el próximo lunes 11 para toda la zona alta de la zona de Las Cañitas, de este municipio de Villa Jaragua. Mi hermano El Gordo, el señor Francisco, escuchando siempre esta Francisco Félix, este programa Contacto Mañanero. Ese hombre no se desconecta de ahí. Así que Las Cañitas, ojo, Las Cañitas y todas las zonas aledañas, ¿verdad? El próximo lunes 11 es para que ustedes se den cita allá al centro de vacunación para que aprovechen este gran operativo que estará llevando por allá la Provincial de Salud, el Servicio Nacional de Salud, Salud Pública, todos en conjunto en una gran jornada que se está llevando con motivo a la conmemoración a esta Semana de Salud que se está celebrando. Así que ya está llamado, acudan el próximo lunes a esta jornada de vacunación que se estará dando allá en la parte alta de Las Cañitas del municipio de Villa Jaragua. Señores, hoy arranca aquí en Neiva esta gran cruzada, Jesús Señor de Neiva, 8, 9 y 10 de mayo, Plaza Patriótica Apolinar Perdomo. Así que hoy la cita será a partir de las 6 de la tarde. Es un gran escenario, señores. Ahí hay un montaje sumamente profesional, de calidad, para dar la bendición a Dios. Así que usted está invitado a acudir temprano, ¿verdad? Porque yo sé que será un espacio que será completamente lleno durante estos 3 días. La Asociación de Pastores de este municipio le hace el llamado a la población en general y a la provincia de Bauruco para que acuda a este gran evento a partir de hoy hasta el próximo domingo en la Plaza Patriótica Apolinar Perdomo en este municipio de Neiva. Vamos a la pausa, en breve regresamos con más.
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4: Bien, señores, de regreso con este su programa Contacto Mañanero, el programa de las mañanas del sur de la República Dominicana. Continuamos aquí. Recordar nuestra vía de comunicación 809-527-3211-3287 para que usted diga de lo que está pasando en su zona y qué puede pedir para su zona. Señores, según las quejas, ayer hablamos un poquito del tema, pero según las quejas que han llegado de ayer para acá, con la situación de lo que es el agua, ha sido bastante fuerte, ¿entiendes? Porque hay lugares que el agua no llega ni de seña, ¿entiendes? Que hay una sequía completa, o sea, que no está llegando, porque lugares que tú te das tu vuelta y tú ves cómo se está botando el agua, ¿entiendes? Fuga de agua. Pero tenemos lamentablemente el caso que decir que no están resolviendo eso, porque si eso se estuviera resolviendo, las cosas fueran, ¿entiendes?, diferentes. Pero el agua está contra bastante difícil en muchas zonas de aquí del municipio. Entonces, la gran queja que tiene, por lo menos hay una cantidad de personas allá de Vista al Lago que tiene tiempo por ahí. Igualmente, ahí arriba, Buenos Aires, hay tiempo que por ahí no llega gota de agua. Sectores como el Camaño, que llegaba agua constantemente, hoy ahí no está llegando agua por esa zona. Entonces, cuando yo veo la señora Mercedes, que siempre llama de ahí de la calle Tavera, con relación que al agua, esa zona ahí, y es real, señores, esa calle Tavera da pena y vergüenza con el agua, por ahí no llega agua. Es lamentable el caso, pero no llega agua por ahí. Es un asunto que está bastante, bastante difícil. Otro caso que hemos venido sufriendo en los últimos días es la situación de Edesur. ¿cuál será las tantas averías que tiene el servicio?

de tantos apagones. ¿Entiendes? No se puede vivir así con tantos apagones. Entonces, lo malo de esto, que cada día las facturas van subiendo. ¿Entiendes? Las facturas cada día van subiendo. Cuando tú piensas que tú vas a pagar una luz, una energía allí, por un precio de la que la pagaste el mes pasado, no, te equivocaste. Usted va a pagar un tanto por ciento más. ¿Entiendes? Y tiene que pagar obligado. Porque no hay rejuego. Si no la pagaste, te guayaste, porque a la vuelta de la esquina van, te sacaron de circulación. ¿Entiendes? Entonces, ¿hasta dónde llegaremos con esta situación de esta de Sur? ¿Eh? ¿Hasta dónde? Es lamentable el caso. Hoy, la mañana de hoy, ha sido una mañana de pura calor. Porque se fue. Antiel nos premiaron con un apagón durante todo el día prácticamente y para gran parte de la noche. ¿Eh? Ya mira hoy por dónde vamos. Son las 8:27 minutos de la mañana. ¿Entiendes? 8:27 minutos de la mañana. Y eso fue, me parece que fue antes de las 6 que se fue la luz. Porque a las 6 cuando me tiré ya estaba el apagón. Entonces, así no se vale. Así no se vale. Vamos a pagar un servicio, pero paguemos un servicio justo de que se está dando ese servicio. Porque si no está dando servicio, cada vez que tú llegas allí a pagar una factura, te da dolor de cabeza. Voy a pagar mi factura, pero contra, no tengo servicio. ¿Eh? Nosotros lo que pagamos energía eléctrica, porque hay muchos que no pagan eso. Pero nosotros lo que pagamos energía eléctrica, estamos cogiendo este castigo. Oíste, estamos cogiendo este fuetazo de estar pagando apagones. Y es, ¿qué te digo? Por supuestamente las averías que se dan a cada momento, supuestamente. Porque yo muchas veces te anuncian una avería y cuando

que siente que está pasando en su zona. Mientras la cuarta sala penal de la Cámara, la cuarta sala de la Cámara Penal del Juzgado de Primera Instancia del Distrito Nacional condenó al comunicador Rafael Antonio Guerrero Méndez a un año de prisión y al pago de una indemnización de unos 15 millones tras ser hallado culpable de difamación e injuria en perjuicio del ex director de la Dirección Nacional de Control de Droga, Rolando Rosado Mateo. Prohibido, señores. Uno va a tener que tener muchos problemas. Hay cosas que son verdades que no se van a poder decir en estos medios. ¿Oyeron? Hay cosas que son reales, que lo que estamos usando estos medios, no podremos abrir la boca para que el pueblo se entere de cosas que pasan. Porque fácilmente, aquí, en el caso de nosotros, podrían llevarte allí a la Cambronal por decir cosas que son reales. ¿Entiendes? Hay que tener sumamente cuidado. Hay que tener sumamente cuidado a la hora de tú dar alguna que otra información de una persona. ¿Entiendes? Porque fácilmente te condenan. Mira donde ya condenaron a un año de prisión y 15 millones al señor Rafael Antonio Guerrero Méndez. ¿Eh? Es decir, que las acusaciones no probadas, de acuerdo con la acusación, el comunicador alegó en su programa Corrupción al Desnudo, la difusión a través de YouTube, que Rosado Mateo, ¿verdad?, mantenía vínculos con el narcotraficante Arturo del Tiempo y que poseía un apartamento en la Torre Atiemal. Sin embargo, durante el juicio no pudo demostrar la veracidad de dicha acusación. Bueno, ahí cambia el asunto. Porque también cuando usted vaya a decir, como dice el dicho, la burra es valla, es porque ya tú tienes tu pelo en la mano de lo que tú estás diciendo. Porque también esas son otras cosas. Son otras cosas de las que hay que tener cuidado para tú decir o hablar de una persona en particular. Porque si tú vas a decir algo de dicha o de tal persona, hazlo con relación con tema concreto, con la certificación de que se está haciendo eso, ¿verdad? Y no hablar palabras agorera, ¿entiendes? Decir cosas que no son así. Así que hay que tener también el cuidado. Aunque también hay una ley por ahí que viene por ahí rondando, donde dice que no se podrá difamar o decir cosas de personas que fueron ya sea funcionario o algo por el estilo. Pero ya veremos qué pasa en estos procesos. El Tribunal de República Dominicana sigue en proceso en contra de Ángel Martínez. Otro caso. Tribunales de la República Dominicana siguen conociendo el caso por difamación e injuria contra el autodenominado detective Ángel Martínez, quien habría violado también la ley 5307 sobre crímenes y delitos de alta tecnología al hacer acusaciones a través de medios digitales contra distintas personas. Así que los casos más relevantes en su contra están basados en querellas de Faride Raful del 5 de mayo del 2026. El juez ordenó envío a juicio de fondo contra Martínez por presunta difamación.

0: injuria de la actual ministra de Interior y Policía, se le impuso también una garantía económica de 500 mil pesos, presentación periódica, impedimento de salida del país. El 7 de mayo, el juicio del tercer juzgado de la instrucción del Distrito Nacional, Amaury Martínez, ordenó también que Martínez sea a juicio de fondo. Ahí está la llamada, Andy. Vamos con el pueblo, empezando con el pueblo ya. ¿Está ahí?
1: Buenas tardes. Buen día, buen día.
0: Buenos días.
1: Camaño.
0: Chulo.
1: Chulo Medina de Villajaragua.
0: Sí.
1: Camaño.
0: Diga usted.
1: No sé qué está pasando. Tan buen funcionario que tenemos como Miguel González.
0: Sí.
1: Pero Orguín tiene mucho descuido y más con la bomba, que esa bomba tiene tiempo que no está funcionando y ya prácticamente con todas las piezas ahí han dejado de no la han puesto a funcionar.
0: Bien.
1: No sé si Miguel está de la provincia o no te sé decir.
0: Bien.
1: Y por otra vez, tú hablando de los aparatos amarillos, usted era de esa loma que la merece bastante, pero aquí en Villajaragua el año pasado hicieron más aguaje y tirándose fotos con los callejones, los caminos vecinales que conducían a los griquillos.
0: Uh-huh.
1: Ay, no, nada y nada. Nada más fueron fotos y tirándose fotos. Gobernadora, síndico, usted y frontera, todos se han vuelto uchipluma nada más. Chulo Medina, Villajaragua.
0: Bien, gracias, Chulo Medina. Pero decirte, Chulo, que según información, porque yo traté ayer de comunicarme con el señor Orguín, claro, porque me gustaba eso. Orguín me dijo que iba hoy, le tocaba ir a Villajaragua, porque habían otros compromisos previos que tenía que asumirlo, pero que hoy, sin falta alguna, estaría resolviendo el tema de allá del municipio de Villajaragua en la bomba 02, ¿entiendes? Orguín me dio esa información. Ojalá que ahorita, después del mediodía, si hay luz en la zona, no sé, porque hay que trabajar con energía. Ojalá que contemos con energía eléctrica para que Orguín esté por ahí. Estamos esperando. Aquí seguimos la llamada, Andy. Vamos a darle seguimiento a la llamada que tenemos ahí en línea. Buenos días. Dame esa llamadita, Andy.
2: Buenos días.
0: Sí, adelante.
2: Oye, ese Rafael Méndez que tú mientes, ¿de aquí de Barahona?
0: No.
2: No. Está bien, mijo, está bien.
0: Bien, gracias. Gracias. Hablamos ahorita. Buenos días.
1: Perdona de nuevo.
0: Sí.
1: Camaño. Gracias por la información, pero si viene, creo que están oyendo este programa.
0: Sí.
1: Que se acuerden llegar a la 04, que están pegaditas, que la 04 prende y de una primero se apaga. Que vuelvan y le den una revisadita a la 04, que esas dos bombas están pegaditas.
0: Ok.
1: Ok, gracias
0: por
1: la información, Camaño.
0: Sí, gracias a usted, hermano, por estar siempre en sintonía. Cuando ahorita hablamos de Rafael Guerreros Méndez, es un comunicador, ¿entiendes? Él no es de esta zona, no. Me parece que no es de esta zona, Rafael Guerrero Méndez. Parece que no. Señor, en breve minuto estarán con nosotros aquí los pastores que estarán protagonizando el evento de esta noche aquí en Neiva, Jesús Señor de Neiva, una cruzada que estará llevándose a cabo a partir de hoy a las 8 de la noche hasta el próximo domingo 10. 8 no, desde las 6 de la tarde ve llegando, porque el escenario estará abierto temprano. Así que hasta el día 10, domingo 10, estará ahí llevando la bendición a nuestro Señor Dios por toda la provincia de Bahoruco, que se dé cita. Entonces, señores, ahorita hablábamos de Rafael Guerrero, ¿entiendes? Rafael Antonio Guerrero, no es de la zona, la señora que llamó, no es de la zona. Cuando decíamos con relación al tema de las difamaciones que se dan, ¿verdad? Y estos dos casos, mayormente Ángel Martínez y Rafael Guerrero, que son hoy llamados a la justicia por difamaciones. Uno fue al ex director de la Dirección Nacional del Control de Droga, ¿verdad? Que este está condenado a un año de prisión y él paga una multa de 15 millones, Andy, de pesos. Y el otro, Ángel Martínez, que también está acusado en los tribunales de la República Dominicana por difamación e injuria, esta vez también con la actual ministra de Interior y Policía, Farideh Raful, también este está siendo acusado. Al fin, que estos son, tienen que ver o tienen que ir asistiendo todavía a los tribunales de la República, el mencionado, el detective, como le decían a él. Así que hay que tener cuidado, aunque cuando usted vaya a decir algo de un funcionario o de cualquier cosa que sea, señores, hable con base.
3: No, y que en la comunicación existe el supuestamente.
0: Exacto, el supuestamente existe en la comunicación, claro que sí.
3: Cuando usted dice supuestamente, usted no está afirmando nada.
0: No estoy afirmando nada. Y el derecho que tenemos también, que no existe, ¿entiende? El derecho que no existe. Pero el supuestamente, pero quizá cuando ellos se basaron en el momento, no sé, si lo dijeron directamente, acusando directamente a esta persona, o lo hicieron por el supuestamente, ¿entiende? Uno. Pero la verdad es que los dos están siendo juzgados en los tribunales de la República Dominicana, tanto uno ya condenado a un año de prisión y 15 millones de pesos, y el otro sigue todavía aún en la justicia. Esto es lo que se está viviendo. Hay que tener cosas, hay que tener veracidad muchas veces de lo que se dice y que las cosas se hagan con responsabilidad, ¿entiendes? Pero también no nos pueden coartar de una manera trancado. Pero, a que no podamos decir.
3: Pero eso es lo que ellos quieren.
0: Eso es lo que no quieren.
3: Claro, porque una ley que se aprobó el otro día por ahí era para eso.
0: Pero es para eso, ¿entiendes? Que nos quieran coartar de decir las cosas como son, o de una persona que está haciendo las cosas mal, o que no podamos decirlas, no.
3: Es que ellos saben en el mundo que ellos están andando. Entonces, que sometieron esa ley para que tanto que hablaron y tanto de ladrones que hablaban en el gobierno pasado. Ya no, mira, no hay forma de decirle nada, porque son más sensibles que poner un chocolate en el sol, porque se derriten.
0: Yo siento, ok. Mira, es como tú dices, con relación al tema.
3: Espérenlo, claro.
0: Porque debe existir esta libertad de expresión.
3: Pero que tiene que existir.
0: Eso que te digo. Que cuál dice que la llevamos, la libertad de expresión.
3: ¿Pero dónde?
0: Pero con esta situación que se está dando ahora, estas leyes que se están aprobando. Porque,
3: claro, ¿qué libertad hay?
0: No vamos a tener libertad de expresión. Vamos a tener, quizás, después de decir las cosas, quizás aparezca libertad de cárcel. Porque no van a coger preso.
3: Ah, pero que para eso. Porque ellos crearon su ley para que cuando salgan de ahí mañana, no se les pueda decir nada.
0: No, ellos, hay que ver quién fue que la creó.
3: Ellos. Ellos, porque no es.
0: ¿A qué tú te refieres a ellos?
3: Oh, pero, ok, yo creo una ley, sí. Yo siendo un legislador. ¿Y quién aprueba la ley? ¿Yo solo? Entonces tiene que hablar de ellos.
0: Los legisladores.
3: Claro.
0: Claro. Legisladores, el Congreso. Hay que ver cuál fue el impulsor de esta.
3: Lo lindo que hay una ley que esa sí no la pueden violar.
0: ¿Cuál es la que no pueden violar?
3: ¿Quién? La celestial.
0: Ahí no hay forma. La de Dios, la única ley, sí, claro.
3: Y eso sí pesa.
0: Esa es la única ley la cual aún ni legislador, ni gobierno, ni nadie la puede cambiar.
3: Hagan las cosas bien.
0: 809-527-3211-3287, nuestra vía de comunicación para que usted se comunique con nosotros en este su programa Contacto Mañanero, el programa de las mañanas del sur de la República Dominicana. En este su programa. Como si es, bueno, parece que se va a quedar ya para la última pausa. Los pastores que estarán aquí, el tiempo va a ser cortiquito ya.
3: Unos 10 minutos.
0: Sí, porque realmente lo esperábamos más temprano, ¿entiendes? Sí, lo esperábamos un poquito más temprano, pero ya nos vamos a una pausa y regresamos en breve con más de este su programa Contacto Mañanero. Adelante.
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3: Bien, señores, de regreso con este su programa Contacto Mañanero, el programa de las mañanas del sur de la República Dominicana. Ya nos encontramos con esta comisión hoy de esta cruzada que tenemos aquí en Neiva. A partir hoy ya de las 6 de la tarde, señor Jesús, señor de Neiva, que arrancamos en esta mañana con estos pastores que vienen desde Estados Unidos, ¿verdad? Y lo encuentra la comisión por acá. Buenos días, bienvenidos sean ustedes.
4: Gracias por darnos la bienvenida a su programa. Tenemos aquí de los Estados Unidos al pastor Jack Myers, que viene de Plant City, Florida, y al pastor Todd Delay, viene de Seminole, Texas.
3: Así que bienvenidos.
4: Guys, welcome.
5: Well, thank you for having us on the radio program today.
4: Muchas gracias por recibirnos en su programa radial.
3: Amén, gracias, amén. Gracias. Amén. Nosotros queremos saber qué traemos para Neiva durante estos 3 días de gloria acá.
4: We would like to know, what are you bringing to Neiva during these 3 days of glory?
5: So we've been preparing for about 6 months to a year now.
4: Nosotros nos hemos estado preparando de 6 meses a un año ya.
5: We've been coming to the Dominican Republic for about 20 years.
4: Y hemos estado visitando la República Dominicana en los últimos 20 años.
5: And we usually do 1 to 2 crusades per year.
4: Y llevamos de 1 a 2 cruzadas por año a los lugares.
5: So last year the Lord spoke to us about coming to Neiva.
4: Y el año pasado el Señor nos habló acerca de venir a
5: Neiva. We really believe that Neiva is also the city of God.
4: Nosotros realmente creemos que Neiva es ciudad de Dios.
5: So we've come preaching Jesus.
4: Así que venimos a predicar es a Jesús.
5: And God confirms his word with signs, wonders, and miracles.
4: Y Dios confirma su palabra con señales, prodigios y milagros.
5: Been to many countries in the world.
4: Hemos estado en muchos países del mundo.
5: And the Dominican Republic's my most favorite country.
4: Pero la República Dominicana es mi favorito.
3: Amén. Una provincia bendecida por Papá Dios.
4: Yeah, this is a blessed, city by the Lord God.
5: Mm-hmm. You know, we were praying for the city.
4: Estuvimos orando por la ciudad.
5: And we had such great peace about this city.
4: Y sentimos tanta paz cuando orábamos por ustedes.
5: But also we had great expectation.
4: Pero también tenemos grandes expectativas.
5: I believe God's hand is on this city.
4: Nosotros creemos que la mano de Dios está en esta ciudad.
5: For something amazing to happen in this city.
4: Y creemos que es tiempo de que algo impresionante suceda
5: every
4: en la ciudad.
5: Every city has its ups and downs.
4: Todas las ciudades tienen sus altibajos.
5: You know, there's crime, there's the lack of finances.
4: Puede que haya falta de recursos, uno que otro crimen.
5: But God can still move.
4: Pero Dios aún así se puede mover.
5: And I believe now's the time for a time of refreshing in this city.
4: Y yo creo que este es el tiempo como un tiempo de refrigerio para esta ciudad.
3: Amén, amén. De verdad que sí. Mira, hoy es, estas 3 noches, ustedes son noches especiales donde tenemos liberación, sanación, todo en conjunto, pero especialmente, ¿a qué me he dedicado el mensaje?
4: Yeah, I know these 3 special nights is a night of, deliverance, healing. Mm-hmm. But where's the message main focus gonna go? What are exactly you preaching during those 3 nights?
5: So the main message is Jesus.
4: El primer mensaje, el centro de nuestro mensaje es Jesús.
5: There are many denominations.
4: Hay muchas denominaciones.
5: Including the Catholic Church.
4: E incluso la Iglesia Católica.
5: And they teach different doctrines.
4: Enseñan diferentes doctrinas.
5: But one thing that we can all agree upon.
4: Pero algo en lo que todos podemos estar de acuerdo.
5: Jesus is Lord.
4: Es que Jesús Jesús es el Señor.
5: And when you preach Jesus,
4: y cuando usted predica a Jesús,
5: the Holy Spirit comes to hear what you're talking about.
4: El Espíritu Santo viene a escuchar lo que usted, de lo que usted está hablando.
5: One of the things that separates Christianity from every other religion,
4: una de las cosas que separa el cristianismo de cualquier otra religión,
5: is that we have the power of God to back up what we preach.
4: Es que tenemos el poder de Dios para respaldar lo que predicamos.
5: In Hebrews 13:8, the Bible says,
4: en el libro de Hebreos, capítulo 13, versículo 8, la Biblia dice que Jesucristo es el mismo ayer y hoy y por los siglos.
5: And what he did 2,000 years ago,
4: y lo que él hizo hace 2,000 años atrás,
5: he's doing today.
4: Lo está haciendo
5: and
4: hoy.
5: He does it because he loves people.
4: Y él lo hace porque ama a la gente.
5: I hope it's okay if we can have some people call into the radio station.
4: Yo espero y que se, no haya ningún problema en que si la gente todavía quiere llamar ahora mismo al programa, oramos por ellos.
5: We want to be able to pray for people's needs.
3: Tenemos llamadita ahí. Tenemos una llamada.
4: Sí,
3: adelante.
4: We have a phone call actually right here.
5: Okay, great. Yeah. Hola, ¿cómo está?
6: Camaño.
3: Sí, buenos días.
4: Está cerrado esto.
6: ¿Cómo está, mi hermano?
3: Todo bien.
6: ¿Aló?
3: Sí, adelante.
6: Oye, estoy aquí, yo estoy aquí en la funeraria, estoy aquí en velatorio, ha fallecido el señor Félix María, su cadáver está siendo velado en la funeraria Inavi, será sepultado a las 5 de la tarde en el cementerio municipal. Es primo hermano del actual alcalde municipal.
3: 22. Lo que pasa es que estamos en un programa especial ahora mismo con relación a un tema Jesús, Señor de Neiva, y tenemos aquí los predicadores que se estarán presentando durante estos tres días en Neiva. Buenos días, ahí está la otra llamada.
4: Sí, sí, necesito.
3: Por oración, oración, señores, sí. Por oración.
6: ¿Aló?
3: Sí, buenos días.
5: Buenos días.
6: Buen día, Camaño. Escúcheme que llamé tiempo extra ya. Oiga. Es sí. Para hacerle un llamado, le hablo de Villajaragua primeramente, para hacerle un llamado a Miguel.
3: Sí, pero sí, ya el llamado a Miguel, le hicimos el llamado a Miguel, pero estamos ahora mismo, estamos en un tema especial. Estamos hablando, señores, de lo que sucederá durante estas tres noches aquí en este municipio de Neiva con estos pastores que vienen desde Estados Unidos a llevar la bendición a este pueblo.
4: Sí, si alguien necesita la oración por sanidad, por su familia, puede tomar el teléfono y llamar ahora a la estación radial y los pastores estarán orando por usted.
3: Así es, buenos días.
7: Sí, buenos días.
3: Sí, adelante. ¿Con
7: sí,
3: quién y de dónde?
7: Claudia, del municipio de Vicente Noble.
3: Vicente Noble.
7: Sí, yo necesito la oración y que me estén orando porque yo sufro de los riñones y una cuanta cosa más, pero necesito mucho la oración.
3: Ok.
7: Sí.
3: Necesita la oración porque es desde Vicente Noble, Claudia.
8: Sí, ella tiene problemas de cálculos renales, o sea, los riñones.
4: Someone called from another city called Vicente Noble and called for kidney stones. Okay. Claudia is her name.
5: Claudia, go ahead, Pastor Tom.
4: Okay, Pastor Tom.
5: I just want you to know that this is not by accident that you called today.
4: Claudia, quiero que sepa que no ha sido por accidente que usted ha llamado hoy.
5: We believe that Jesus knew you were going to be calling today.
4: Nosotros creemos que Jesús ya sabía que ibas a llamar hoy.
5: And I believe that he's going to heal your body.
4: Y creemos que él va a sanar tu cuerpo.
5: So I want you to pray with me.
4: Así que quiero que ores conmigo.
5: In the name of Jesus.
4: En el nombre de Jesús.
5: I believe.
4: Yo creo.
5: That you're the healer, Jesus.
4: Que tú eres el sanador, Jesús.
5: And that you bore stripes on your back.
4: Y que tú cargaste las llagas en tu espalda.
5: You shed your blood.
4: Derramaste de tu sangre.
5: So this woman could be healed.
4: Para que esta mujer pueda ser sanada.
5: So in the name of Jesus.
4: Así que en el nombre de Jesús.
5: I speak to those kidney stones.
4: Le hablo a esos cálculos renales.
5: And I command those kidney stones to dry up and die.
4: Y le ordeno que se sequen y mueran y se vayan de ese cuerpo.
5: Ma'am, if you would please put your hand in the place where
4: si
5: there's pain.
4: Si le es posible, impóngase la mano en la parte atrás de los riñones.
5: And repeat this after me.
4: Y repita esto después de mí.
5: In the name of Jesus.
4: En el nombre de Jesús.
5: I command these kidney stones.
4: Le ordeno estas piedras en los riñones.
5: To leave my body.
4: Que dejen mi cuerpo.
5: In Jesus' name.
4: En el nombre de Jesús.
5: Amen.
4: Amen.
5: I believe
4: Amen.
5: You're healed.
4: Creemos que estás sana.
5: Amen.
3: Dame
5: Amen.
3: La otra llamadita, Andri. Por sanidad, por favor. Buenos días.
9: Hello.
3: Sí, buenos días.
9: Hola. Un día, quiero que le hagan una oración a un niño que tengo, el Angelita, que va a ser operado, para que Dios siempre lo tome en sus manos y todo lo que se necesite que haya que hacer, que Dios esté ahí cuidándolo.
3: ¿De qué sufre el niño? ¿De qué lo van a operar?
9: Que está en la columna, tiene dos partes en la columna, como okay. Rota y tiene unos cuantos días ahí
3: okay.
9: Esperando para que Dios todo lo que hace falta, Dios lo lleve.
3: Ok, gracias. Gracias, amén. Okay. El niño está en la Angelita, lo van a operar de la columna y mm-hmm. piden oración por él.
4: Yeah, entiendo. There is a kid, he is in the capital city, mm-hmm. and he is actually, this one here, este de acá.
3: Sí. ¿Qué usa ese?
4: Uso este de acá.
3: El auricular.
4: Bien, tenemos. We have a kid and he is in the hospital in Santo Domingo. He's going to have a surgery in his spinal column.
5: Okay, what is his name? Do
4: we know? ¿Cómo es que se llama el bebé? ¿No sabe?
3: No, no dio el nombre.
4: No, ¿verdad? He didn't give the name of the kid, but he's
5: so, Lord, we lift up this kid right.
4: Señor, presentamos a este niño delante de ti ahora.
5: We ask the doctors to move.
4: Le pedimos a los doctores que se muevan.
5: They will be directed by God.
4: Y que sean dirigidos por Dios.
5: During the surgery.
4: Durante esta cirugía.
5: And the surgery will be successful.
4: Y que sea una cirugía exitosa.
5: There will be no after effects from the surgery.
4: Que no haya efectos secundarios después de la cirugía.
5: Father, we thank you in the name of Jesus.
4: Padre, te damos gracias en el nombre de Jesús.
5: It is done. It is done.
4: Y ha sido hecho. Amén.
5: Amen. Amén.
4: Amén.
3: Tenemos otra llamadita.
4: We have another phone call.
3: Sí. Yeah. Buenos días.
5: Hola.
10: ¿Aló?
3: Sí, buenos días. Buenos días.
10: Y aquí desde Vicente Nombre la llama una señora llamada Naelia. Yo quiero que me tomen una oración, que tengo 4 hernias en la cadera, que yo no puedo dormir. Tengo que andar con un bastón agarrándome.
3: Bien.
4: Yeah, this lady called her name is Naelia. She has 4 hernias in her hip.
5: Okay. So Natalia, put your hand where you have the hernias.
4: Mamá, póngase la mano donde usted tiene las hernias.
5: You release your faith, we will release our faith.
4: Usted desata su fe y nosotros la nuestra.
5: In the name of Jesus Christ.
4: En el nombre de Jesucristo.
5: I curse this at the root.
4: Maldigo esto de la raíz.
5: I command the intestinals be healed.
4: Le ordeno a los intestinos que sean sanados en el nombre de Jesús.
5: I rebuke those hernias.
4: Reprendemos esas hernias.
5: I command the power of God to go into your body right now.
4: Le ordenamos al poder de Dios que entre en tu cuerpo ahora mismo. Reprendemos el dolor.
5: I command you to be healed in Jesus' name.
4: Y te ordenamos que seas sana en el nombre de Jesús.
5: Jesus Christ.
4: Jesucristo.
5: Makes you well.
4: Te sana.
5: Naelia, Naelia. Pressing where you had the pain.
4: Hágase un poco de presión a donde tiene el dolor.
5: Do something you couldn't do before.
4: Y trate de hacer algo que no podía hacer antes sin
5: you
4: el dolor.
5: You will see that the pain is gone.
4: Y se dará cuenta que el dolor se fue.
5: Jesus Christ has made you well.
4: Jesucristo te ha sanado.
5: Hallelujah.
4: Hallelujah.
3: Amén.
4: Gloria a Dios.
5: Well, we want to invite everybody to come tonight.
4: Queremos invitar a todo el mundo a que venga esta noche.
5: It's going to be amazing.
4: Va a ser impresionante.
5: And the address is.
4: Y la dirección es. ¿Cuál es el lugar aquí? Yo no soy de acá.
3: Esto estamos en la Plaza Patriótica Apolinar Perdomo.
4: Apolinar, me lo dijeron ayer y se me olvidó.
3: Sí, Apolinar Perdomo.
4: Plaza Patriótica Apolinar Perdomo va a ser el lugar de la cruzada, así que le estamos invitando.
3: Tenemos otra llamadita ahí rápidamente.
8: En el Parque Apolinar Perdomo, sí, para que la gente se
4: Parque Apolinar Perdomo, la cruzada hoy, 7 de la noche. Traiga a los enfermos, los vecinos, los amigos, todo el mundo.
8: El Parque de Arriba, mi gente, sí. Como la gente lo conoce.
3: Ah, buenos días.
5: Hola.
11: Sí, buenos días.
3: Sí, ¿con quién
11: le habla? María Luisa de aquí, Villa Jarabo.
3: María Luisa.
11: Quiero que me haga una oración.
3: Ajá.
11: Yo tengo dolor de la cadera para abajo, se me hinchan los pies. Un debilito, un pequeño debido en la columna.
3: Debido a la columna.
4: Yeah. María Luisa, she calls, she get soreness in her bottom part of her body from the hip down. The feet get big, like the circulation is not
5: like
4: right.
5: Like the sciatic nerve area?
4: It seems like it, and their feet get big, like she's not filtrating correctly via the kidneys.
5: Fluid.
4: She didn't. Yeah, that's what it seems like.
5: Okay. Well, I believe that Jesus is your healer.
4: Bueno, nosotros creemos que Jesús es tu sanador.
5: And I believe that swelling has to go.
4: Y toda hinchazón se tiene que ir.
5: So I want you to pray with me.
4: Así que quiero que oren conmigo.
5: In the mighty name of Jesus.
4: En el poderoso nombre de Jesús.
5: That name that's above every name.
4: El nombre que es sobre todo nombre.
5: That causes sickness and disease to leave.
4: Que hace que las enfermedades y las dolencias se vayan.
5: So we command this disorder.
4: Así que ordenamos este desorden.
5: This blood disorder.
4: Este desorden en la sangre o la circulación que deje su cuerpo.
5: We command this blood to function correctly.
4: Le ordenamos a su sangre que funcione correctamente.
5: And we command the swelling to go away in Jesus' name.
4: Le pedimos a la hinchazón que se vaya en el nombre de Jesús.
5: We believe that Jesus is our healer.
4: Creemos que Jesús es nuestro sanador.
5: So by his stripes we declare healing over this body.
4: Y que por sus llagas somos sanados nuestros cuerpos.
5: In Jesus' name.
4: En el nombre de Jesús.
5: Amén.
4: Amén.
3: Bueno, mira, por último yo quisiera, porque ya estamos en la fase final del programa, una oración por un amigo locutor. Que le llaman Reader Gavis.
4: Reader Gavis.
3: Si él tiene problemas en la columna, está sí. ahora mismo acostado en su casa. Sí.
4: Y si usted sí. no puede dar 30 segundos para que ellos hagan una oración por todo el pueblo antes de terminar.
3: Amén, claro. Amén.
4: Reader sí. Gavis se llama.
3: Reader Gavis, sí.
4: Reader Gavis is another speaker from the station. Uh-huh. Sí. ¿Qué es lo que tiene él?
3: Él tiene problemas en la columna.
4: He has spinal column la problems. Columna, sí. This is the final stage of the program. He's asking you to pray for this guy and then make a general prayer yeah. and invitation of
12: absolutely.
4: The
12: so people. Father, right now we speak to the spinal column.
4: Padre, hablamos ahora mismo a la espalda de a la columna de este señor.
12: We speak to the vertebrae and all of the nerves.
4: Le hablamos a las vértebras y a todos los nervios.
12: We command his lower back to be healed in Jesus'
4: ordenamos
12: name.
4: Ordenamos su espalda baja sea sanada en el nombre de Jesús.
12: Pain go from his body.
4: Dolor vete de su cuerpo.
12: Healing power operate in his body.
4: El poder sanador opera en su cuerpo.
12: In Jesus' name we call
4: en el nombre de Jesús lo declaramos sano y completo
12: by the blood of Jesus.
4: Por la sangre de Jesús.
12: You know, it's a great miracle when the blind see, the deaf hear, and the lame walk.
4: Saben, es un gran milagro cuando el ciego ve, el sordo escucha y los cojos caminan.
12: But the greatest miracle is when somebody asks Jesus to be their Lord and Savior.
4: Pero el milagro más grande es cuando alguien le pide a Jesús que sea su Señor y Salvador.
12: No matter where you're listening right now.
4: No importa de dónde nos estés escuchando
12: if you have
4: ahora.
12: Never asked Jesus Christ to be your Lord and Savior.
4: Si nunca le has pedido a Jesucristo que sea tu Señor y Salvador.
12: Pray this prayer with me right now.
4: Haga esta oración con nosotros antes de terminar ahora.
12: Lord Jesus.
4: Diga, Señor Jesús.
3: Señor Jesús.
12: I believe.
4: Yo creo.
12: You are the Son of God.
4: Que tú eres el Hijo de Dios.
12: You died on a cross for me.
4: Moriste en la cruz por mí.
12: You shed your blood for my sins.
4: Derramaste tu sangre por mis pecados.
12: Forgive me of all my sin.
4: Perdona todos mis pecados.
12: Lord Jesus,
4: Señor Jesús,
12: I invite you into my heart.
4: Te invito a que entres en mi corazón.
12: I make you my Lord and my Savior.
4: Te hago mi Señor y Salvador.
12: Thank you for saving me.
4: Gracias por salvarme.
12: I am now born again.
4: Ahora he nacido de nuevo.
12: In Jesus' name I pray.
4: En el nombre de Jesús oro.
12: Amen and amen.
4: Amén y amén. Una vez más le invitamos 7 de la noche, Plaza Patriótica Apolinar Perdomo, el parque de arriba, nos te informan sí. acá. 7 de la noche, música en vivo, Mical Ferrer, Jonathan Feli, Graving Ray y otros. Vamos a tener ahí Diezbón Charles. Mire, ustedes no se quieren perder a Diezbón, créanme. Así que dense cita aquí a las 7 de la noche que vamos a tener un momento maravilloso, la predicación de la palabra de Dios y la oración por los enfermos. Muchas amén. Gracias por la oportunidad.
3: Amén.
4: Gracias,
3: señores, gracias. De verdad que la oración global.
4: Yeah, it says make a general prayer for the sí. people. Not salvation, but sí. pray for the city.
12: Okay, sí. Pastor Todd, pray
5: sí.
12: for the people.
5: Mm-hmm. We are so thankful for you, Jesus.
4: Estamos tan agradecidos de ti, Jesús.
5: We're so thankful that you're going to move mightily across this city.
4: Estamos agradecidos de que te vas a mover poderosamente en
5: just
4: la ciudad.
5: Just like on the day of Pentecost.
4: De la misma manera el día de Pentecostés.
5: There was a great wind that came across the city.
4: Que hubo un gran viento que vino a la ciudad.
5: Lord, we believe a great wind and a great wave of your presence.
4: Señor, creemos que un gran viento y una gran ola de tu presencia
5: will come across this city.
4: Vendrá a través de esta ciudad.
5: And you will be exalted.
4: Y tú serás exaltado.
5: In Jesus' name.
4: En el nombre
12: and
4: de Jesús.
12: We'll see y'all tonight. We'll see you tonight.
4: Y les vemos esta noche. Les vemos amén. A todos esta noche.
3: Amén. Señores, gracias a ustedes. Gracias de verdad que sí.
4: Thank you, guys.
3: Al pastor. Y gracias por venir aquí a este su programa Contacto Mañanero.
4: Thank you for
3: nos vemos el próximo
4: program.
3: Lunes, si papá Dios lo permite. Pero el fin de semana nos toca aquí en la plaza. En la Plaza de Dios, hasta a mí también se me va ahí el nombre. Es Apolinar Perdomo en Neiva. Así que nos juntamos ahorita. Buenos días.
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15: Buenos días, Elpis Pérez les informa. El presidente Luis Abinader sostuvo una reunión bilateral con la presidenta electa de Costa Rica, Laura Fernández Delgado, en la que abordaron diversos temas de interés común orientados a continuar fortaleciendo los lazos fraternales, comerciales y diplomáticos entre ambas naciones. En el ámbito internacional, el presidente de Brasil, Luis Inácio Lula da Silva, aseguró que el mandatario estadounidense Donald Trump le dijo durante una reunión en la Casa Blanca que no tiene intención de invadir Cuba en medio de crecientes tensiones diplomáticas en la región. Para más detalles visite diarionoticias.do.
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0: Una dosis de amor necesito en esta mañana.
1: Hello.
2: Hey, buenos días, Andy, buenos días.
0: Dime mío.
2: Estamos aquí activo, tú sabes, activo siempre.
0: Sí,
2: como siempre,
0: hombre.
2: Sin perder ni un ching de esa emisora. La gente fuerte aquí es JM, la gente de la brigada del desecho sólido.
0: Está todo mío, la gente dura de Clavellina.
3: Corazón.
0: Sí, sí.
3: Dios cansarán.
0: Activo el Méndez. Portelio y todo el coro. 106, 3, escala. Tú sabes de quién es la animación, no te hagas.
4: Bomba.
0: Catero de la hora, el Magime, Anthony Santos. Me llamó ayer.

El patrón, tú sabes, canta durísimo. 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Ay, padre Dios. Él canta siempre con su jocosidad. ¿Qué dices tú?

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2: Buenos días, Elpis Pérez les informa. El ministro de Hacienda y Economía, Magín Díaz, afirmó que la República Dominicana mantiene uno de los menores niveles de incremento en los precios de los combustibles de la región, pese al impacto por la subida del petróleo en medio del conflicto entre Israel, Estados Unidos e Irán. En Nueva York, tres inmigrantes dominicanos indocumentados fueron arrestados y acusados por las autoridades federales de participar en un robo de más de $1.2 millones en productos de Apple tras interceptar un camión repartidor a las afueras de un centro comercial en Long Island. Para más detalles visite diarionoticias.do.
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0: tiene tus problemas que son más graves que los míos. Hello.
1: Buen día, animales, bendiciones.
0: Dale, mío, cuéntame.
1: Familia, ¿cómo la amanece? Te estoy hablando a Corre Camino.
0: Dale, Corre Camino.
1: Por favor, si te puede, bajemos la bachata de...
0: ¿De quién?
1: De Luis Segura.
0: Oh, pero claro, mío, eso cabe.
1: Bendiciones.
0: Cuídate mucho, bendiciones para ti y tu familia. 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
0: En todo sur dominicano.
3: Bomba.
0: Se quedó para King Larry, La Paloma, la gente dura de Baní.
3: Bomba.
0: Me gusta Baní, me encanta Baní. Sí, me gusta la ciudad de Baní. ¿Cuántas ladies bellas? ¡Guay! Esto sí está bueno. El Mayimbe Anthony Santos.

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Mira, ratifican prisión preventiva contra coronel Franz Fausto Madé Ramírez, acusado de agredir una joven. Ustedes conocen ya de ese hecho, muy lamentable y penoso. Así que continuamos. 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

0: Muchos quieren que los perdone. Sí, pero ve. Ve allí a buscar, a ver quién te habla, pero ven acá. Ay, padre, tremenda canción. Abusivo, te comiste la vieja, ¿eh? Debería llevarte quien te trajo. ¿Cuánta gente, eh?
1: ¿Tú eres que sabes?
0: Que duran años sin venir a ver su vieja. A veces están ahí en Santo Domingo. Yo tengo 6 años que no voy a ver la

buena, mi hermano, buena, del municipio de Fundación El Zafiro. Quiero que me complazca con la bachata de Raulín Rodríguez. Voy a cantarle una canción que yo...

0: puedes volar. ¿Cuántas personas con talento? Mira.
1: Que vaya al médico.
0: Un talento tremendo. Pero en vez de ser abejas, prefieren ser moscas. Un talento perdido ahí. Es tiempo de ir a pausa. Vengo ahora.
1: Mira. Decide tú lo que quieres ser.
0: Claro.
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5: Buenos días, Elpis Pérez les informa. El diputado por la provincia La Romana y dirigente del Partido Revolucionario Moderno, Eugenio Cedeño, advirtió que una eventual extensión del mandato de las actuales autoridades del partido oficialista representaría un golpe de Estado institucional y un error catastrófico. En otra información, una mujer identificada como Providencia Marte murió luego de ser atacada presuntamente por su pareja sentimental en un hecho registrado en la comunidad La Higuera, en la provincia El Ceibo. Para más detalles visite diarionoticias.do.
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0: Perdido como Calizo que se va al río. 106.3, escala la más escuchada. Mira, el Indomet, el Instituto Dominicano de Meteorología, llama a la población a estar tomando, ¿verdad? Mucho líquido, tome mucho líquido, no se exponga tanto al sol, porque las temperaturas están calientes, la máxima está en 33, la mínima anda por 23, así que si usted no tiene nada que hacer, no se exponga al sol y quédese tranquilo en su casa. Mande a la señora, haga un juguito de limón sabroso y quédese ahí, escuchando esta radio.
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0: Eso es gratis, todavía no se paga impuestos por eso. Tú sabes que somos la radio más escuchada sur dominicano. Mira, el otro día estuve mirando tu red social, muchacha.
2: Otro mensaje que me envías al correo.
0: De verdad.
2: Despiertas la ilusión.
0: Me da pena lo que vi en tu muro.
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0: Mensajes raros ahí en esta plataforma.

0: el estilo de vida que tú llevabas, menos yo. Ay, mi madre, Dios. Qué vaina, ¿eh?
1: Eres mala, mi vida.
0: Sí, todos lo sabían, menos yo. El Mayimbe Anthony Santos está en el lobby. Sí, ya llegó el Mayimbe. Vengo ahora con él después de la pausa.
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0: Bachatero de la hora, el Mayimbe, Anthony Santos. En la radio más escuchada sur dominicano.
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0: Quiero que te involucres con el programa. Deja una nota de voz ahí.
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0: La vaina bacana. Hello.
2: Muy buenos días, muchas bendiciones para todos los fieles oyentes que se mantienen disfrutando de la mejor música que te ofrece esta emisora Escala 106.3. La
0: sabes,
2: más escuchada de todo el sur dominicano.
0: Claro.
2: La bachata de Anthony Santos, Florecita Blanca.
0: Hey, mío,
2: y me saludo de por ahí a todos los muchachos de la fábrica de muebles que están en sintonía, siempre disfrutando de esta emisora.
0: Es

0: Solo mía eres tú, bachatero de la hora, el Magimbe, Anthony Santos. Hello. Buenas.
1: Bueno, Andy Miss.
0: Hey, ¿quién ahí?
1: Salúdeme ahí en la bomba suplega.
0: ¿A quién, muchacho?
1: Saludito para Sánchez.
0: Ah, ok.
1: Y el Joe.
0: Ok, saludos.
1: Y en el Manguito.
0: ¿A quién?
1: A la única ciega que ve.
0: ¿Cómo así?
1: Me lo compadre con la chica Antonio Santos, la patalita.
0: Ah, no hay problema, amigo.
1: De parte de Isidro.
0: Cuídate mucho, Isidro, tú eres patrón aquí. Magimbe, ¿qué tenemos para ella?
2: Para ella, dice así la parcela.
0: Dale, mijo.

0: También puedes hacer contacto directo, no hay problema. Usted haga uso de su maquito. Eso cabe, hello.
1: Andy Mix, hey. Está sonando el mejor, el Mayimbe. Hey, duro, oye, un saludito para duro. Jeuri, también para Laura y Michase. Okay. De parte de Ángel Negro, ya, una viejita ahí de la buena. Se titula ¿Dónde estará?
0: Ey, duro, duro, Mayimbe. Duro.
1: Y un saludito también para usted.

0: Por ahí, hello, buenas.
1: Buenos días, Ruque, buenos días.
0: Ay, padre, soy Andy.
1: Pone una valletica ahí de santo. Ayer te la pedí, no me la pusiste.
0: ¿Cómo que
1: quiero
0: no?
1: Que me la ponga hoy, la que dice.
0: Dime a ver. Cántame un ching ahí.
1: Nunca me olvides.
0: Ahí, carajo. Pero venga acá.
1: Y que tienes que volver. Ruque, tú sabes.
0: Soy Andy.
1: Henry Cueva, el granado.
0: Henry, soy Andy, por amor de Dios.

0: Hello, buenas.
1: Buen día.
0: Ey, dale
1: el
0: mío.
1: El programa más escuchado.
0: ¿Tú sabes?
1: De la 106.3.
0: Claro,
1: el
0: mío.
1: El bachatazo.
0: No, el bachatero de la hora,
1: del
0: mío.
1: Día. Yo el quiero bachatero. Que le ponga hoy el bachatero Anthony Santos. Corazón Ajá. culpable.
0: Oh, pero ven
1: de
0: acá.
1: Parte de Toñino el Gordo.
0: Tú eres mío, gordo, tú eres duro. Ay, mi madre, la gente de Arroyo Hondo, Baní, el semáforo.
2: Dedicado a mi amigo Wilson, le gustan las viejas también.
0: Hay un colega mío también que es amante de las viejas. Le dicen el asilo. Doña Tola.

0: El tema está buenísimo, pero hay que cumplir. Hay que cumplir. Viene la segunda emisión de Diario Noticias. Luego Escala Deportiva. Más adelante el locutor sexy, el rookie. Yo soy Andy Mix. Bendiciones para todos.
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2: En punto, las 12. Titulares. El presidente Luis Abinader descarta que el plan de una posible fusión de los ministerios de Educación y de Educación Superior, Ciencia y Tecnología.
3: El infectólogo Héctor Balcácer afirma que el hantavirus no tiene la capacidad de propagación del COVID-19 porque su transmisión requiere contacto estrecho y prolongado.
2: El ministro de Educación Luis Miguel de Camps afirma que la transformación educativa busca convertir al sistema educativo en uno de los principales motores del desarrollo nacional.
3: La evaluación al desempeño de maestros de escuelas públicas ha sido una farsa, asegura Juan Valdés, presidente del colectivo Ciudadano por la Calidad Educativa.
2: El ministro de Hacienda y Economía, Magín Díaz, afirma que la República Dominicana mantiene uno de los menores niveles de incremento en los precios de los combustibles de la región.
3: El diputado Eugenio Cedeño advierte que una extensión del mandato de las autoridades del Partido Revolucionario Moderno es un golpe de Estado institucional y un error catastrófico.
2: Muere una mujer luego de ser atacada presuntamente por su pareja sentimental en un hecho registrado en La Higuera de la provincia del Ceibo.
3: La policía investiga a un adolescente de 14 años con relación a la muerte de un menor de 10 encontrado en estado de descomposición en Atodama de San Cristóbal.
2: Tres inmigrantes dominicanos indocumentados son acusados por las autoridades federales de participar en un robo de más de 1.2 millones de dólares en productos de Apple en Nueva York.
3: Finalmente, el Tribunal de Comercio Internacional de Estados Unidos bloquea la imposición de un arancel global del 10% a la mayoría de las importaciones.
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0: Detalles Nacional. Luego de un amplio rechazo expresado por academias, sectores sociales y agrupaciones políticas de oposición, el presidente Luis Abinader descartó el plan de una posible fusión de los ministerios de Educación y de Educación Superior, Ciencia y Tecnología, y ha decidido impulsar una transformación de todo el sistema educativo. La decisión de no unificar esos ministerios está respaldada por el decreto 309-2026, a través del cual el presidente Abinader crea la Comisión Ejecutiva para la Transformación Educativa. El proyecto de fusión de esos ministerios fue presentado el 11 de diciembre del 2025 ante el Senado por el entonces consultor jurídico del Poder Ejecutivo, Antoliano Peralta, como parte de un plan para impulsar la reorganización del sistema educativo nacional mediante la integración orgánica de ambas instituciones.
1: 12.3 minutos local. El comunicador Néstor de Jesús Laurens denunció que autoridades portuarias habrían otorgado permiso para la exportación de yeso por el puerto 5 en las proximidades de la playa El Cayo, en el distrito municipal de Villa Central de Barahona. Laurens, en llamada al programa Acción Mañanera, consideró como un crimen que se permita utilizar dicho puerto para el desmonte y carga de yeso.
2: El muelle número 5 es el muelle que está en El Cayo, aquí de Villa Central, donde las autoridades portuarias, las autoridades de, tienen que ver con el desmonte de carga y descarga, han autorizado utilizar este puerto número 5, este muelle número 5, para la exportación de yeso a granel. ¿Cómo han convertido este desafío a la autoridad, este desafío al pueblo, este desafío al medio ambiente, de una zona tan hermosa y de toda una comunidad que si antes recibía o sigue recibiendo ese daño ambiental, ahora esto lo han trasladado a Villa Central? Y yo sé que yo soy uno de los primeros que lo voy a recibir porque estoy muy cercano a esa zona. Mire, eso es un crimen, que ese es un puerto que tradicionalmente ha sido la carga de la exportación de azúcar, pero el cual fue construido en esos fines, el año de 1917.
1: El comunicador Néstor de Jesús Laurens pidió al presidente Luis Abinader que ordene la paralización de la exportación de yeso por el muelle 5 de Barahona por la contaminación ambiental que está produciendo.
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0: Doce siete minutos nacional. El infectólogo Héctor Balcácer afirmó que el hantavirus no tiene la capacidad de propagación del COVID-19 debido a que su transmisión entre personas requiere contacto estrecho y prolongado. Balcácer explicó que aunque la variante Andes puede transmitirse de persona a persona, este proceso no ocurre con la misma facilidad que en otros virus de circulación masiva, lo que limita su expansión. En ese sentido, señaló que en República Dominicana no existen reportes oficiales de casos de hantavirus y que el país cuenta con protocolos y preparación previa para enfrentar enfermedades infecciosas basados en experiencias anteriores con otros virus.
1: 12:07 minutos nacional. El abogado Valentín Medrano, defensor del fiscal de la Procuraduría Especializada de Persecución de la Corrupción Administrativa, Aurelio Valdés Alcántara, cuestionó la legalidad del proceso judicial abierto contra su cliente por el presunto soborno de $10,000 vinculados al caso Senasa. Medrano sostuvo que el Ministerio Público sale perdiendo con este proceso debido al impacto que, según afirmó, provoca sobre la credibilidad y la confianza pública en el sistema de justicia dominicano.
6: El Ministerio Público, en su cúpula, se fue de bruces en este proceso, porque nunca midió el daño reputacional del colectivo denominado Ministerio Público. No les importó si la mala fama se radiaba al cuerpo. Ellos contaban con usar la parafernalia publicitaria para tratar de manejar la crisis sin tener ningún tipo de medida de contención con respecto a lo que podía venir. Se fueron de bruces y si uno hiciera un símil de lo que es el manejo administrativo de un Estado, actuaron como presidente pero no como estadista. Lo digo porque obviamente el Ministerio Público, no importa cómo salga o cómo resulte finalmente el proceso, sale perdiendo y manda el mensaje de que ellos son permeables, todos absolutamente. Lo que pasa es que quizás uno tiene un precio y el otro tiene otro. Supongamos que sea cierto lo que ellos indican, que no lo es, pero pierde de todas formas el Ministerio y gana. Sí, ahora cuando pongas en la balanza los gananciales y las permisiones, los perjudiciales que tú tienes en este proceso, yo creo que es más lo que se pierde.
1: Se recuerda que al fiscal de la Procuraduría Especializada de Persecución de la Corrupción Administrativa, Aurelio Valdés Alcántara, le fue impuesto 3 meses de prisión preventiva como medida de coerción por aceptar soborno del caso Senasa.
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8: Aló, buenas.
9: Aló, buenas. Con el director de Medio Ambiente en Barahona, don David López. ¿Cómo dice? Que espere un momento. Claro que sí, yo espero. Muchas gracias.
10: Sí, aló.
9: Saludos, señor López. ¿Qué tal? Qué bueno. Oiga, lo estamos llamando porque en el tiempo que tiene al frente de esa entidad, no hemos visto ninguna acción suya a favor del medio ambiente y de los recursos naturales. Usted sabía que el daño que usted ocasiona no es solo al pueblo, que también resulta afectado el presidente Luis Abinader.
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0: Doce minutos nacional. El ministro de Educación, Luis Miguel de Cáenz, afirmó que la transformación educativa impulsada por el gobierno busca convertir el sistema educativo en uno de los principales motores del desarrollo nacional, la innovación y la formación del capital humano que sostendrá la meta RD 2036. Las declaraciones del funcionario se producen tras la emisión del decreto 309-26 por parte del presidente de la República, Luis Abinader, a través del cual se crea la Comisión Ejecutiva para la Transformación Educativa. En su cuenta de la red social X, de Cáenz, afirma que la reforma educativa que necesita la República Dominicana requiere visión, articulación y capacidad de ejecución y consideró el decreto como un paso orientado a construir un sistema educativo más coherente, moderno y conectado con los desafíos del presente y del futuro. Según explicó, el proceso busca superar la visión fragmentada con la que históricamente se ha abordado la educación en la República Dominicana, impulsando un modelo que articule formación, innovación, productividad y oportunidades reales de desarrollo para la juventud.
1: 12:13 minutos, Nacional. El aumento de los feminicidios en República Dominicana mantiene en alerta a las autoridades y organizaciones defensoras de los derechos de las mujeres. El Ministerio de la Mujer y la Fundación Vida Sin Violencia advierten sobre el crecimiento de los casos y la necesidad urgente de fortalecer las políticas de prevención y protección.
12: A nivel de asistencia legal a mujeres víctimas de violencia que están en tribunales, tenemos casi 1,000 casos que las abogadas del ministerio llevan, o sea que evidentemente hay un trabajo todos los días. Tenemos más de 50 oficinas en el territorio nacional que da asistencia legal.
13: 3 de las víctimas han tenido órdenes de protección, lo que es totalmente inaceptable. Y 3 de los agresores han sido agentes, empleados de los institutos castrenses.
1: Según datos de la Procuraduría General de la República, en el primer trimestre del año se recibieron 17.550 denuncias relacionadas con violencia.
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4: Amigos oyentes de Barahona, la región y el mundo, bienvenidos a nuestra sección Haciendo Roncha, la cadena de radio de Diario Noticias. Este viernes, que se inicia el fin de semana, esta es la última roncha por esta semana de Diario Noticias. Buenas tardes, buen provecho para Miguel Pérez y Julio Pichardo.
5: Buenas tardes, Joaquín Matos, Miguel Pérez, amigos que sintonizan la cadena de radio de Diario Noticias, tanto en República Dominicana como en el exterior.
4: Esta semana va tu tiene el codo bonito, Julio.
5: Sí, mucha agua.
4: Ah, mucha agua.
5: Hay mucho calor.
4: Hay calor.
5: Entonces, mucho líquido.
4: No como el haitiano que compró líquido marrón y negro.
5: No, no.
4: Jugo. Jugo, agua.
5: Industria y Comercio informó el cierre de una estación de combustibles en Montecristi por vender gasolina premium fuera de especificaciones. Hasta ahí todo bien. Lo extraño vino después. Ocultó el nombre del establecimiento. ¿Por qué tanta discreción cuando se trata de un tema que afecta directamente al consumidor? Si el operativo fue tan contundente y quedó documentado en actas legales, la transparencia debió ser igual de firme. En un país donde el ciudadano paga caro cada galón, callar el nombre genera más sospechas que confianza. Miedo a demandas o protección disfrazada de prudencia.
4: Bueno, mientras las organizaciones andan buscando adeptos, en la fuerza del pueblo ya andan tratando de expulsar gente. En la organización política existen unos aires de triunfalismo como en ninguna organización existe. Allí los principales responsables de cada provincia se creen ser cacique. Y cualquier cosa que huele a disidencia está expuesto a ser expulsado y o acusado de cualquier cosa. Eso pasó en Cotuí. Y el regidor, antes de ser expulsado, decidió renunciar. En la fuerza del pueblo, la disidencia no es posible. Opinar contra los jefes es buscarse un gran problema. Y gravísimo problema vendrán cuando empiecen por cederle espacio y candidaturas a gentes que llegó a esa organización bajo el sacrificio de unos pocos. Ahí es que la puerca va a retorcer el rabo.
5: Edesur fue obligada por los moradores de Alto, de Palo Alto, en Barahona, a colocar dos nuevos transformadores para restablecer el servicio eléctrico en esta población, luego que sus comunitarios les hicieran una protesta. La manifestación en San Juan contra la minera y en Palo Alto por falta de luz deja claro que la lucha de los pueblos da sus resultados, que no todo está perdido y que la fuerza de un país está en su gente. Hay mucha gente equivocada con eso de que ya el pueblo no lucha, que no existe, que se queda callado ante sus males. No es así. El pueblo tiende a levantarse ante sus males cuando menos sus gobernantes lo esperan.
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6: Aló, buenas.
7: Aló, buenas. Con el director de Medio Ambiente en Barahona, don David López. ¿Cómo dice? Que espere un momento. Claro que sí, yo espero. Muchas gracias.
8: Sí, aló.
7: Saludos, señor López. ¿Qué tal? Qué bueno. Oiga, lo estamos llamando porque en el tiempo que tiene al frente de esa entidad no hemos visto ninguna acción suya a favor del medio ambiente y de los recursos naturales. Usted sabía que el daño que usted ocasiona no es solo al pueblo, que también resulta afectado el presidente Luis Abinader.
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5: Saludos, bienvenidos a La Gente Comenta. Hoy escucharemos a los ciudadanos hablar sobre la contaminación que se produce en el malecón de Barahona, derivado de los materiales que se depositan en el puerto de la ciudad para ser trasladados en barco a otros lugares. Adelante.
12: Nosotros estamos de acuerdo con la remodelación del puerto de Barahona. Muy de acuerdo, porque somos barahoneros y queremos que nuestro pueblo progrese. Pero el que dirige esa cartera de turismo nunca se ha dado un baño de pueblo. Y él no sabe que para remodelar eso ahí tenía que primero buscarle un lugar al embarque de yeso, que está acabando con la gente aquí en Barahona. Pero él no pensó en eso porque él no es barahonero. Y a él no le molesta que los barahoneros se mueran. Raymond Volquez.
13: Mi nombre es Manuel Emilio Reyes Suero. Yo, ese porvillo tiene esta gente aquí que al volverse loco, ya la gente no viene ni al malecón. Por lo menos los negocios que están ahí al lado están protestando también. Es lícito que se le busque una solución a ese porvillo.
14: Yo soy Manny. Yo creo que hay que ponerle un paro, que las autoridades tengan en cuenta que esa es una situación muy peligrosa para los pulmones de todos los habitantes de esta provincia. Hay que tener mucho cuidado con eso. Pero las empresas se nutren de eso y no tienen que ver con los pobres. Las autoridades son las que tienen el derecho de terminar con eso.
6: Mi nombre es Abraham Sánchez. Señores, ellos tenían primero que ubicar y hacer un muelle por ahí por la boca del río, pequeño muelle. Y con el poder de Salada Curi, no puede nadie. Salada Curi es un poder. Eso es todo.
15: Yo estuve leyendo hace varios días que ese material que están desembarcando y embarcando ahí en el muelle es un compo, es una sustancia tóxica, que es un polvo tóxico. Eso según yo estuve leyendo. Creo que las autoridades tienen que poner un stop a eso, porque el daño que ocasionará eso, ese polvo, a nivel de la vía respiratoria, es muy dañino para la salud. Yo creo que el pueblo y principalmente las autoridades deben oponerse a eso, porque eso es contaminante al medio ambiente y además las enfermedades respiratorias que va a poder ocasionar. Mi nombre es Freddy Félix.
5: Hasta aquí La Gente Comenta. Hoy hemos escuchado a los ciudadanos hablar sobre la contaminación que se produce en el malecón de Barahona, derivado de los materiales que se depositan en el puerto de la ciudad para ser trasladados en barco a otros lugares. Continúen con la cadena de radio de Diario Noticias.
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17: ADORA saluda la celebración del 16º Festival de la Canción Mensaje 2026, un encuentro que reunirá a jóvenes de distintas casas salesianas del país en una jornada de fe, arte y creatividad este sábado 9 de mayo a las 4 de la tarde en el Salón Kennedy de San Vil, en Santo Domingo. 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

al cierre. Titulares: el presidente Luis Abinader y la presidencia electa de Costa Rica, Laura Fernández Delgado, abordan temas de intercambio comercial

0: desempeño de maestros de escuelas públicas ha sido una farsa, asegura Juan Valdés, presidente del colectivo Ciudadano por la Calidad Educativa.
1: El ministro de Hacienda y Economía, Magín Díaz, afirma que la República Dominicana mantiene uno de los mejores y menores niveles de incremento en los precios de los combustibles de la región.
0: El diputado Eugenio Cedeño advierte que una extensión del mandato de las autoridades del Partido Revolucionario Moderno es un golpe de Estado institucional y un error catastrófico.
1: Muere una mujer luego de ser atacada presuntamente por su pareja sentimental en un hecho registrado en La Higuera de la provincia del Ceibo.
0: La policía investiga a un adolescente de 14 años con relación a la muerte de una menor de 10 años encontrada en estado de descomposición en Hato Dama de San Cristóbal.
1: 3 inmigrantes dominicanos indocumentados son acusados por las autoridades federales de participar en un robo de más de 1.2 millones de dólares en productos Apple en Nueva York.
0: Finalmente, el Tribunal de Comercio Internacional de Estados Unidos bloquea la imposición de un arancel global del 10% a la mayoría de las importaciones.
1: 12:30 minutos.
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0: El silencio peligroso del hantavirus. En medio de la vorágine de noticias sobre crisis económicas y tensiones políticas, hay un enemigo silencioso que suele pasar desapercibido hasta que las cifras de mortalidad nos obligan a mirar. Se trata del hantavirus. No es una amenaza nueva, pero su letalidad y la forma en que se propaga exigen una atención que no sea solo reactiva, sino preventivamente constante. El hantavirus no discrimina. Aunque históricamente se ha asociado a zonas rurales, la expansión urbana y el cambio climático han estrechado el contacto entre los seres humanos y los roedores silvestres, principales portadores del virus. La transmisión por inhalación de partículas virales provenientes de orina o de heces de ratones convierte en tareas cotidianas como limpiar un depósito abandonado o ventilar una cabaña de verano en un riesgo potencialmente mortal. Las autoridades de salud deben fortalecer la vigilancia epidemiológica y sobre todo las campañas de educación. Pero la ciudadanía también tiene un rol. El descuido es el mejor aliado del virus. Poner atención al hantavirus no es solo una medida de salud pública, es una cuestión de supervivencia básica. No esperemos a que el próximo brote nos encuentre con las defensas bajas y las ventanas cerradas.
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0: buenas tardes, mi gente. Sean todos bienvenidos al último día de la semana de su programa Escala Deportiva. Buenas tardes, Andy Mish. Buenas tardes, Neiva. Buenas tardes, provincia Bahoruco, provincia Independencia, Azua, Baní, San Juan, toda parte del territorio nacional donde Escala Deportiva se escucha nítido. Buenas tardes y presentar las excusas de mis compañeros Tomás Antonio Carvajal, Papito y José Cuevanova, quienes no estarán con nosotros hoy, el día de hoy. Así que requiero la presencia de todos y cada uno de ustedes con sus llamadas, sus preguntas, su apoyo, su comentario en el día de hoy, señores, que le estaremos llevando todo lo concerniente al mundo de los deportes, lo ocurrido ayer en el mejor béisbol del mundo, el béisbol de las Grandes Ligas, y lo ocurrido también, los resultados de los partidos de la NBA, que ayer se caldearon los ánimos entre el juego de Lakers y el equipo de Oklahoma, Andy Mish. Así que inmediatamente, Andy Mish, vámonos con las efemérides del día.
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0: Bien, señores, 8 de abril, una fecha histórica en la MLB, destacando como siempre el hito histórico del jonrón 715 del señor Hank Aaron en el 1974 para superar al señor Babe Ruth, y también el debut del señor Pete Rose, que aunque terminó de una manera no tan halagüeña, pero sí son momentos históricos que deben traer a colación en el día de hoy. Y es que un día como hoy, pero el año 1974, el señor Hank Aaron conectó su jonrón 715 de por vida para romper el empate con el señor Babe Ruth. La víctima de ese jonrón fue el lanzador Art Darwin de los Dodgers de Los Ángeles. Hank Aaron, que esté el dilema de muchos que todavía le llaman el rey de los jonrones, aunque el señor Barry Bonds conectó una mayor cantidad, pero todos sabemos qué mancha, qué sombra, ¿verdad?, acompañan a los números del mejor bateador, Andy Mish, que mis ojos hayan visto en lo que tengo mirando juego de béisbol y mirando pelota. Hank Aaron sigue por muchos llamado el rey de jonrones, aunque Barry Bonds tiene más cuadrangulares que él. Un día como hoy también nace el dominicano, pero el 75, el dominicano Timoniel Pérez. Nace en Baní Timoniel Pérez, quien debutó en Grandes Ligas el 1 de septiembre del año 2000. El Timo Pérez, que se ha alejado un poco, Timoniel, de las cámaras del béisbol organizado. El hombre se mantiene en su pueblo con una academia de muchachos ahí entrenando, pero fuera del béisbol organizado, trabajando aquí con equipo del Liceo, equipo del Invernar, y poca cámara para el señor Timoniel Pérez. Un día como hoy también, pero del año 1997, el señor Raúl Mondesi de los Dodgers de Los Ángeles dispara el cuadrangular 273 de por vida. Una carrera del señor Raúl Mondesi que se esperaba que podría ser o pudo haber sido mejor, pero ya conocemos cómo era la vida del dominicano Raúl Mondesi, el búfalo, de los pocos jugadores dominicanos que ha realizado 30-30 y con un brazo de poder. Un día como hoy también, pero el año 2004, Sammy Sosa dispara su jonrón de la temporada, el 540 de por vida. Sosa, que conectó 600 y pico de cuadrangulares. Y un día como hoy también, pero el 2005, el dominicano Denny Bautista del equipo de Kansas City tiene su primera victoria en las Grandes Ligas al derrotar el equipo de Anaheim 6-2. Interesantes efemérides, como siempre, Andy Mish, Estas fueron las efemérides del día de hoy.
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0: Bueno, señores, ya estamos de regreso después de las efemérides. Vamos a darle un paneíto para actualizarlo de cómo están las posiciones hoy viernes, para que usted se vaya de fin de semana y sepa cómo están las divisiones y cómo están jugando los equipos en estos últimos 10 juegos. El equipo de los Yankees de Nueva York, aún con todo y las lesiones y los tropiezos, está ahí liderando el este de la Liga Americana, medio juego del equipo de Tampa, que está ahí en segundo lugar en el este de la Liga Americana. Es decir, que tanto el equipo de los Yankees con 8-2 en los últimos 10 partidos y el equipo de Tampa con 9-1 en los últimos 10 partidos, Tampa, que está enrachadísimo de manera positiva, tiene 7 juegos ganados de forma consecutiva, y eso los ha hecho merecedores de aumentar su posición ahí en la división este, ya estando en segundo a medio juego apenas del equipo de los Yankees de Nueva York. El equipo de Baltimore está en tercer lugar, el equipo de Toronto en cuarto lugar, y en último puesto, señores, el equipo de los Medias Rojas de Boston, a 10 del equipo de los Yankees, jugando para 500 en los últimos 10 partidos, récord de 5-5. Muy temprano, no hay que prender el pánico, se cueva, pero el equipo de Boston tiene que arreciar si quiere, verdad, entrar en pelea, porque lo que se espera es que los equipos, un equipo como el de los Yankees, que tiene mucha gente lesionado, que cuando entre el equipo se ponga mejor. El equipo de Toronto, que no ha empezado, verdad, como se esperaba, pero se tiene la esperanza de que ese equipo pueda responder, ¿verdad? Y dar mejores resultados en lo adelante.
2: Buenas tardes, señores. Buenas tardes. Así mismo es como tú lo estás diciendo, lo estás describiendo. Esa es la división que se puede decir la menos impredecible de todas. Ahí cualquier cosa puede pasar. Usted puede ver que los Yankees están en primer lugar hoy, pero no se sorprenda si el equipo de los Medias Rojas de Boston, que ha empezado muy mal, ya ustedes saben, despidieron a su dirigente, han habido ciertas situaciones que se han dado dentro del equipo, acusaciones, pero es un equipo de tradición y siempre ha estado luchando por los primeros puestos. Y el equipo de los Blue Jays de Toronto, que la temporada pasada, aunque estuvo muy bien, pero no se esperaba que estuviera en la Serie Mundial.
0: No,
2: creo que muy pocos.
0: Igual creo que por ese resultado es que sorprende que estén ahora, ¿verdad?
2: Exacto.
0: Tan mala en el este.
2: Muy pocos daban al equipo de los Blue Jays de Toronto para estar en la postemporada, pero estuvieron en la Serie Mundial frente al equipo de los Dodgers de Los Ángeles, a muy poquita cosa de ser el campeón. Pero ese es el béisbol es un deporte impredecible, y en el béisbol cualquier cosa, lo que usted menos imagina, puede pasar.
0: Fue el segundo mejor equipo del año 2025. Mira, yéndonos a la Central, José Cueva, de la Liga Americana también, muy pegadito el equipo de Cleveland en primer lugar, el equipo de Detroit, que tiene un hospital, José Cueva.
2: Sí, está.
0: Y aún con ese hospital que tiene, está en segundo lugar, pero ha tenido una rachita perdedora, José Cueva. 3 derrotas de manera consecutiva. A diferencia del equipo de Cleveland, lleva 2 victorias de manera consecutiva. Están ahí Chicago White Sox, José Cueva, que mira, esperamos que sea el equipo, ¿verdad?, que iba a ocupar, pero la quinta posición ahí en la Central de la Liga Americana, pero está ahí en tercer lugar, José Cueva, seguido de Kansas en cuarto, y Minnesota en quinto lugar ahí. El equipo de White Sox, José Cueva, que cambió a todo el mundo, votó a todo el mundo, un equipo muy diferente, un equipo joven, y está ahí dando la batalla en tercer lugar, a 2 juegos del equipo de Cleveland, aunque Minnesota, José, no es que está tan lejos tampoco, está a 3.5. O sea que esa división El que más juegos ganados tiene 20 es Cleveland, el que menos tiene es 16. O sea que está muy pegado, 18, 17, 17. O sea que esa división ahí no hay nada decidido, como se ve hasta ahora en el este de la Liga Americana, que sí hay una diferencia grande de los que están en primero y en los últimos lugares. En el oeste, la Liga Americana, José Cueva, sorprendentemente, Oakland está en primer lugar, José Cueva.
2: Bueno,
0: a 1.5 de Seattle, pero está en primer lugar.
2: Yo creo que lo que está pasando en Oakland no es de sorprender a nadie. Oakland ha venido trabajando en sus fincas para tener el equipo que está teniendo hoy. Y esto es lo que le ha dado a este equipo la posibilidad de estar en una postemporada. Este equipo de Oakland, que es bastante joven, un equipo bastante joven, de muchachos que prácticamente nadie conocía hasta la temporada pasada y esta temporada. Y yo creo que no es sorpresa para nadie lo que está haciendo Oakland, que se va a mudar de ciudad, se va a mudar de ciudad para la temporada, creo que 2028.
0: Para Las Vegas.
2: Para Las Vegas, ya.
0: ¿No serían los Atléticos de Oakland?
2: No,
0: los
2: ya.
0: Atléticos de Las Vegas.
2: Ya no serían los Atléticos de Oakland. De hecho las iniciales con las que muestran al equipo de Oakland son muy diferentes a las iniciales anteriores. Ahora se muestra una ATH, me parece que
0: es. ATH, no es AS.
2: No, ya es totalmente diferente. O sea, que esperemos que con estos muchachos jóvenes que están manejando el equipo de Oakland tengan equipo por un buen rato, porque ellos se están encargando de darle contrato a largo plazo a todos estos jóvenes.
0: Y que mira, ha sido una organización que se ha caracterizado, José Cueva, por tener buena finca, no de ahora, desde siempre, ¿verdad?
2: Oh, pero
0: entonces, a Oakland, aparentemente, lo que le ha faltado, José Cueva, es una gran ciudad.
2: Inversión.
0: Una gran ciudad, no, de una gran ciudad que le permita a José Cueva obtener los recursos, ¿verdad? Para que la organización pueda hacer las inversiones para retener jugadores, ¿verdad? Y adquirir material joven, porque lo que está probado es que Oakland siempre ha tenido buenos novatos.
2: Sí, no, parece que la parte operativa del equipo de Oakland ha sido buena desde siempre. ¿Quién nos recuerda esos equipos con José Canseco, Mark McGuire, Terry Steinbach?
0: No, y que fueron novatos del año mucho.
2: Fueron novatos del año, llevaron el equipo a una serie mundial, que después de eso no han vuelto más, pero siempre han estado teniendo buenos jugadores, que al final de su tiempo de servicio, lamentablemente no lo han podido retener, han tenido que ser cambiados a otros equipos. Pero parece que la temática va a ser diferente en esta ocasión, porque el equipo de Oakland se está encargando de contratar a largo plazo a todos esos muchachos jóvenes que ellos ven que están mostrando destello. Sí,
0: tratan de superestrella. De amarrarlo antes de entrar al arbitraje.
2: Exactamente, están tratando de conservarlo por mucho más tiempo.
0: Mire, esta división que tampoco está tan definida, José Cueva. Seattle está ahí a 1.5 en segundo, Tessa en tercer, pero es a 2 juegos que está. Houston está en cuarto lugar, pero es a 4.5, al igual que el equipo de Los Angelinos de Anaheim, que está a 4.5. O sea que esa también va a ser una división que, al igual que la central, José Cueva, aparentemente se va a estar luchando y va a estar muy cambiante con relación a quién lidera, quién pasa en primero, quién pasa en segundo, quién toma el mejor wild card. O sea, están muy similares esas dos división a diferencia del este. Mira, hay una llamada, Andy Mee, vamos a hacerla pasar de una vez. Aló, buenas tardes.
3: ¿Quién nos Eddie, papito, Chochi.
2: Fiera, muchachos, que lo tuyo, fiera.
3: Papito, pero Chochi le olvidó que en Grandes Ligas más de equipo que van a la final, que nosotros son granjas.
2: No diga así, fiera. Los equipos.
3: Pero tú lo sabes, que si yo desde ahora te digo cuáles son los equipos que van a clasificar a los playoffs.
0: Desde ahora. Yo te puedo decir. Juégatela, fiera. Juégatela.
3: Te sigo yendo por la radio.
2: No, pero menciona los equipos. Hay gente. Tú dijiste algo. Hay gente que están esperando que tú menciones los 10 equipos que van a estar en la postemporada. Porque yo puedo tener mis 10 también, Eric, puedo tener sus 10, pero ¿cuáles son los tuyos? Que tú aseguras que esos son los 10 que van a estar en postemporada.
0: Dámelo de la Liga Americana, fiera, vuelve y llama.
2: Sí, porque es más, nosotros con lo de la Liga Americana nos conformamos que tú digas.
0: Mira, siguiendo José Cueva para la Liga Nacional, un equipo que no empezó así, José Cueva, y de hecho ya está dominando su división. ¿Cómo se esperaba el equipo de Atlanta, José Cueva, ahí en el este de la Liga Nacional? Está a 8 del equipo de los Nacionales de Washington, que está en segundo lugar, José Cueva, sorpresivamente, pero un equipo que tiene un material joven, José Cueva, que hay que darle seguimiento. Nosotros hemos hablado de todo lo que ellos han recibido por lo que han dejado ir, ¿verdad? Por lo que han cambiado, incluyendo al dominicano Juan Soto. Ahí hay tres novatos que están dando frutos. Está Washington a 8 en segundo lugar. Los Phillies, que empezó muy bien, ayer hablamos, 8-2 en los últimos 10 partidos. Están ahí en tercer lugar, seguido del equipo de Miami, que están en empate también con 17-21. Y los Metros de Nueva York jugando por debajo de 400, José Cueva, 14-23. Sí, está un poco lejos porque está a 11, José Cueva. Aquí hay una diferencia.
2: La decepción de las Grandes Ligas,
0: se puede decir. La decepción de las Grandes Ligas.
2: El equipo de los Metros de Nueva York.
0: Esa gran inversión, dejaron ir al señor Pete Alonso, pero llegó el señor dominicano Polanco, que aún José Cueva no está en actividades de deporte, creo, el hombre está lesionado.
2: Yo creo que fuera, además de las inversiones que han hecho, las malas decisiones que han tomado también a la hora
0: malas decisiones.
2: Bueno, no ofrecerle un contrato a Pete Alonso, yo creo que ha sido una de las peores decisiones.
0: Ese jugador es el buque insignia de ellos, que llegara Soto.
2: Yo creo que la decisión de no ofrecerle contrato a Pete Alonso ha sido mala.
0: Lo ha azarado.
2: Que la oferta que hicieron a Juan Soto de 765 millones para llevarlo al equipo.
0: ¿Fue tan mala como esa?
2: Sí, yo creo que sí.
0: Yo creo que sí.
2: Mira,
0: demasiado dinero.
2: Si McNeil ahora mismo está entre los líderes de bateo de la liga, y ellos dejaron ir a McNeil prácticamente por nada.
0: Él fue el líder del debate. No fue el líder del debate, claro, un tiempo.
2: Y él fue el líder ahí, de la temporada.
0: Ahí en los Metros.
2: Tuvo un par de años por debajo, pero esta temporada está demostrando McNeil que es un tremendo bateador.
0: Yo no entendí tampoco por qué lo dejaron ir a McNeil.
2: No.
0: Que llegó Luis Robert también. No sé.
2: Ese era un pelotero que el equipo es bastante joven. Brandon Nimmo, que llegó al equipo de Texas, y el tipo está bateando 300 con Texas.
0: Sí, Brandon Nimmo.
2: Entonces, yo creo que han sido las malas decisiones que tienen a los Mets ahora mismo en la posición donde se encuentran. Porque yo no creo que Polanco iba a ser el pelotero que le iba a resolver algún problema de ofensiva al equipo. Yo no creo que este muchacho que llegó también de
0: es
2: Texas.
0: Un hombre, no se cree que pueda 20, Polanco, pero no es el hombre de edad 30 para usted ponerle.
2: No es el pelotero.
0: No es el pelotero. Al señor Pete Alonso.
2: Exacto. No era el pelotero con el que te iba a sustituir a Pete Alonso, porque esa fue la intención a la hora de llevar a Polanco al equipo. Se supone que Polanco iba a ser el hombre que iba a jugar la primera base del equipo de los Mets de Nueva York. Yo no creo que era el sustituto ideal de Pete Alonso. Y ya ustedes ven lo que Pedro Alonso está haciendo en Oakland. Inició lento, pero ya el hombre prende los motores. Y de hecho tiene ya 7 cuadrangulares. Cuando hace pocos días, prácticamente nada más tenía creo que un cuadrangular. Y sí, ya el hombre
0: prende los motores. Me da 35 sin problema.
2: Sin ningún problema.
0: Bueno, señores, después de la pausa, Andimí, seguimos con la central y el oeste de la Liga Nacional.
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4: Buenas tardes, Elpis Pérez les informa. Legisladores y dirigentes políticos de la oposición aseguraron que el gobierno no se ha ganado el derecho de pedirle sacrificio a nadie ante las medidas anunciadas para enfrentar la crisis internacional y los efectos económicos derivados del conflicto en Medio Oriente, en Teherán. La Organización Marítima Internacional alertó que 1.500 barcos y 20.000 tripulantes permanecen atascados en el estrecho de Hormuz en medio de la escalada militar entre Irán y Estados Unidos. Para más detalles visite diarionoticias.do.
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0: señores, estamos de regreso, José Cuevas Nova, y continuamos donde nos quedamos. Seguimos en la Liga Nacional y vamos para la Central. Pero vamos para la Central, Andimi, después de esa llamada que está ahí. Aló, buenas tardes. ¿Quién nos habla de dónde?
1: Buenas tardes. Buenas tardes.
0: La verdadera
1: pinta. La verdadera pinta. Pero ustedes no tocan ese tema.
0: ¿Cuál?
1: Esa fiesta hace de batazo que tenían Mark McGuay y Sammy Sosa. Durante 4 o 5 años corrido. Ya esos públicos eran como que estaban en fiesta. Emocionante. Eso caliente tener esa mujer del béisbol en esos tiempos. Como un tizón.
0: Eso es así, pinta. Por eso que no se puede escribir la historia sin hablar de eso, de hablar de esos dos caballeros, que no se preguntaba, cuando estaba en esa guerra, no se preguntaba quién ganó. Nada más preguntar, ¿cuál fue? ¿Quién dio honrón? ¿La sacó
2: Sammy? La sacó Sammy, ¿no?
0: La sacó Maguay.
2: La sacó Maguay. ¿Cuánta está?
0: O sea, sí, eso fue un hito histórico. Y fue el primero que dio 70, José Cueva.
2: Sí.
0: Además lo han hecho dos gente, 71 él y Barry Bond.
2: 73.
0: Sammy Sosa. El único dominicano con 3 temporadas o más de 60, 4 temporadas o más de 50. Eso es demasiado, eso es demasiado. Mira, siguiendo en la Central de la Liga Nacional, José Cueva, ahí también las cosas están muy pegadas, José Cueva. Ahí, sorpresivamente, el equipo de Chicago liderando en primer lugar, el equipo de San Luis en segundo, los Piraticas, José Cueva, en tercero, Milwaukee, a 5.5 Cincinnati, ya como que cogió la forma a 6 juegos, pero relativamente, José Cueva, cualquier cosa puede pasar porque no hay esa gran diferencia del equipo de Chicago, que está en primer lugar con 26 victorias, el equipo de Cincinnati, que está en último lugar con 20. O sea, hay una diferencia de 6 que cualquier rachita, José Cueva. Pero es que el equipo de Chicago ha estado jugando demasiado bien. 9 victorias, José Cueva, de manera consecutiva. El equipo de Cincinnati, que estuvo, ¿verdad?, en primer, segundo lugar hace un momento, pero tiene 7 derrotas, José Cueva, de manera consecutiva también, que inició.
2: Ahora, hay que decir también que este equipo de Chicago Cup tiene tremendo equipo, un equipo compacto, un equipo completo, y además de que tiene uno de los mejores dirigentes que tiene las grandes ligas, el señor Craig Council, que llevó al equipo de los Cerveceros de Milwaukee a varias postemporadas e incluso a Serie Mundial. O sea que no es sorpresa lo que está haciendo el equipo de Chicago, pero entendíamos que el equipo de los Cerveceros de Milwaukee podía estar en una mejor posición. Recuerden que el equipo de Milwaukee estuvo en la postemporada el año pasado, pero esperemos, la temporada está bastante joven. El equipo de San Luis, con unos muchachos bastante jóvenes también, están haciendo tremendo trabajo esta temporada. Vamos a ver qué pasa. Cincinnati, lamentablemente, con todo el buen trabajo que está haciendo Eli de la Cruz, no creo que vaya a ir más allá del sótano.
0: Más de ahí.
2: No creo que vaya a ir más allá del sótano, lamentablemente. Pero mientras Eli de la Cruz siga haciendo su trabajo, el equipo de Cincinnati que se las arregle como ellos puedan.
0: Bueno, esa es la realidad, José Cueva. El señor Council, un hombre ya probado, José Cueva. Probado. De que es uno de los buenos dirigentes que tiene las grandes ligas. En el oeste de la Liga Nacional, el equipo de los Dodgers ya es costumbre, José Cueva, nosotros verlo en primer lugar, aunque está siendo ahí amenazado por el equipo de San Diego, que le está dando casa, José Cueva, a un partido el equipo de San Diego, de los Dodgers, Arizona, pero lo que más me sorprende es que es muy pegado, José Cueva. Arizona tercero, pero Colorado por encima o pegado con el equipo de San Francisco, José Cueva. A 8.5 y San Francisco a 9. Yo soy de los que creo de que eso va a cambiar, José Cueva, o eso tiene que cambiar, porque el equipo de San Francisco no puede estar jugando tan cerca del equipo de los Rockies de Colorado como lo están haciendo este año.
2: Mira, sin duda que en la Liga Nacional esta es probablemente la división que está un poquito más complicada. Ustedes saben que los Dodgers están comandando la división, pero el equipo de San Diego, que tiene tremendo equipo, y Arizona también, que se ha mostrado muy bien, pero el equipo de los Gigantes de San Francisco entendíamos que debía estar en una mejor posición. Lamentablemente no es así. Están ahora mismo en el sótano de la división. Tienen un dirigente nuevo. Ya se ha estado especulando de que en cualquier momento el equipo de los Gigantes de San Francisco podían estar prescindiendo de su servicio. Recuerden que es un señor que no tiene experiencia de grandes ligas, no había dirigido antes. Lo más alto que ha llegado este señor como dirigente de béisbol fue en varios campeonatos que dirigió a la universidad, donde dirigió mucho, por mucho tiempo. Y probablemente a estos sean los ataques sobre este dirigente del equipo Los Gigantes, porque imagínate, tú empezar a dirigir jugadores profesionales, jugadores que tienen un ego allá por las nubes, fanáticos exigentes y franquicias que están acostumbradas a estar siempre en el tope de la pelea. O sea, que este equipo de San Francisco, en cualquier momento, yo creo que debe subir en la tabla.
0: Debe subir. Hicieron buenas inversiones.
2: Exactamente, hicieron buenas inversiones. Yo creo que este equipo Gigante tiene el equipo para estar un poquito más arriba, donde realmente donde están en este momento.
0: Sí, mira, yéndonos de Cueva ahora para la parte de la estadística de los lideratos, ¿verdad? De poder, de picheo, bateo de ambas ligas. Este Idelmaro Vargas, José Cueva, de Arizona, ese promedio de 360 que tiene, sí, que tiene ese muchacho, en muchos puntos, José Cueva. Ya la temporada, aunque estamos jóvenes, pero ya hay muchos partidos, José Cueva, 30 y pico, 40 partidos. 360 ahí en la Liga Nacional. El Angel League del equipo de Atlanta sigue con 338 en la Liga Nacional. Y Andy Pay, José Cueva, muy diferente, el señor Andy Pay de los playoffs. Está también un poderoso 336 en la Liga Americana. Ben Ray, José Cueva, el jovencito del equipo de los Yankees, liderando con un poderoso 343, seguido sí, el dominicano Otto López, que le dieron la oportunidad a José Cueva, el equipo de Miami, y el hombre está bateando 340 también. O sea que muy pegado ahí ese liderato de bateo, 340 del dominicano Otto López, solo por encima de 3 puntos del señor Ben Ray en la Liga Nacional.
2: Mira, la verdad es que yo me alegro mucho lo que está pasando con Otto López. Ustedes recuerdan que fue dado de baja en dos ocasiones por varios equipos. El equipo de los Marlins de la Florida, de Miami.
0: Otto López no estuvo en Toronto.
2: Sí, claro. Otto López, un prospecto de Toronto. Lamentablemente, en ese momento Otto López no mostró destello todavía, pero...
0: Nacido canadiense.
2: Sí, nacido en Canadá. Ha jugado varias veces en el Clásico Mundial representando al equipo de Canadá. Pero fue dejado libre varias veces por varios equipos. Pero llega este equipo de los Marlins, le dan la confianza, le dan la posición. Y ahí está Otto López comandando, o no comandando, pero está dentro de los líderes de bateo de la Liga, de la Liga Nacional.
0: Segundo, apenas 3 puntos, señor Ben Ray.
2: Sí, y lo más importante, señores, lo más importante es la confianza que le ha dado el dirigente de los Marlins a Otto López para jugar la posición número 6, que es una de las posiciones más exigentes que tiene el béisbol. Y Otto López lo ha estado haciendo bastante bien.
0: Del Cioreto. El señor en toda esa línea central. Mira, siguiendo José Cueva con los cuadrangulares, el juez Aaron Joy, poniendo respeto, líder en cuadrangulares ahí del equipo de los Yankees de Nueva York, la Liga Americana, con 15, José Cueva. Seguido ahí en la Liga Nacional, el señor Jordan Álvarez, el hombre de los hombres le da más duro a la pelota, con 12.
2: Tú sabes que Jordan Álvarez, no sé si es porque juega en Houston, ¿verdad? No sé, pero si que es este porque jugador, no juega defensa. Pero como que nadie habla mucho de Jordan Álvarez. No. Y yo te voy a decir la verdad. Es
0: como comercializado.
2: Sí, Jordan Álvarez para mí, Jordan Álvarez tiene que estar entre los 4 o 5 mejores peloteros, mejores bateadores que tienen las grandes ligas.
0: Mire, que yo digo que no es tanto porque no juegan posición. Porque hay jugadores que juegan posición, pero no son tampoco la gran cosa. Son decentes, pero...
2: Siempre están como bajo perfil, exacto, como que no se muestran mucho. La prensa no los busca mucho. Pero yo creo que este Jordan Álvarez, señores, usted lo puede poner. Si usted hace un top 10, Jordan Álvarez tiene que ponerlo del 5 hacia arriba.
0: Tiene que estar.
2: Es lo que yo entiendo.
0: Tiene que estar. Mira, el señor Murakami, José Cueva, el hombre que no batea barreta.
2: Engañaron a todo el mundo.
0: Los el japoneses. Hombre es el líder.
2: ¿Fue el scouting report? ¿O fue el scouting report de los americanos? Porque...
0: Eso se puso a rodar para que nadie le oferte.
2: Pero no.
0: Chicago se quede con él. El hombre.
2: Yo creo que fue como para bajarle el precio. Sería.
0: El hombre tiene 14, José
2: Cueva. 14 cuadrangulares. Y, 14. Y, pero oye esto. El 90% de los cuadrangulares que ha dado Murakami ha sido a lanzamiento de recta.
0: Y para su lado.
2: Estamos hablando, señores, estamos hablando que el promedio de la recta de Grandes Ligas está oscilando entre las 98 y 99 millas.
0: Ay, mi madre, mira.
2: Y supuestamente él no bateaba recta a más de 92, 93 millas.
0: Mira, el señor Mark Olson, José Cueva, que el año pasado tuvo una temporada baja. Parece que el hombre va por una temporada grande este año. Le sigue ahí con 13. El señor Carl Schwarber, que también viene
2: por una temporada ganada. No cree nadie.
0: Ese tipo, este hombre es poder puro.
2: Ese tipo no habla, pero cuando...
0: Este tiene 12.
2: Pero cuando le da la pelota.
0: Mira, el señor en empujada, el señor Higgs de Miami, 34. Mark Olson, José Cueva, le sigue ahí en la Liga Nacional con 33. De los nacionales de Washington que estuvimos hablando, José Cueva, CJ Abraham, 33. Andy Pay, que tiene 33. El señor Burleson del equipo de San Luis, que también tiene 33. Vamos a ver quién está. Y en la Liga Americana, José Cueva, está el señor Aaron Judge, que está con 29, aún con mucha diferencia, ¿verdad? La Liga Nacional y la Liga Americana en materia de remolcadas. En Hijo, José Cueva, líder de Hijo de todas las grandes ligas y líder de la Liga Americana, el dominicano Otto López también, José Cueva, con 50, que ese promedio no es fortuito. El señor José Alvis de la Liga Nacional también con 47, el Angel de Atlanta con 47, el señor Darwin de Atlanta también con 47, Andy Pay con 46, y el líder de la Liga Americana, José Cueva, en Hijo, es el señor Bobby Witt Jr., del equipo de Kansas con 45. Este muchacho se cueva como que, ¿verdad? Como que no ha puesto, ¿verdad?, los grandes números que merecedor de ese gran contrato y también las expectativas que había con él.
2: Siempre se ha dicho que Bobby Witt, que ya tiene un contrato con el equipo de Kansas City.
0: Contrato grande.
2: Pero entendíamos que si él no hubiese, uno puede decir que se desesperó, porque cuando te hacen la oferta, tú pones los pros y los contras sobre la mesa, pero parece que él vio todo a favor y decidió lanzarse por el contrato. Creo que son ciento y pico,
0: que llega a 200 o qué sé yo cuánto.
2: Con las bonificaciones y eso. Pero mucho tiempo de servicio por ese contrato.
0: Sí, mucho tiempo. Mira, José Cueva, en base a robar, el dominicano José Ramírez va detrás de un 30-30. José Cueva, ¿cómo estará en materia de error? Pero el hombre tiene 14, José Cueva.
2: La para.
0: Núñez también con 14. El dominicano Neil Cruz, que empezó corriendo mucho, tiene 13. Caballero tiene 13. Señor Bobby Witt Jr. de Kansas tiene 12. En picheo, en ganado, está el señor Chris Sale, José Cueva. ¿Quién diría? Chris Sale todavía con 6 de Milwaukee, señor Ashby también con 6, William de Cleveland con 5, Slater de los Yankees, el novato José Cueva con 5, el dominicano Soriano de los dos, de los angelinos de Anaheim, que ya está cogiendo la forma, también tiene 5, porque el hombre estaba, José Cueva, por encima del nivel, estaba muy duro, estaba el dominicano. En efectividad, José Cueva, el fenómeno, Shohei Ohtani, 0.97 en la Liga Nacional, y el señor Steeler de los Yankees con 1.52, el novato. En salvamento con 11, el señor O'Brien de San Luis, seguido por el fenómeno Miller, que también tiene 11, José Cueva de la Liga, y Elsel de Kansas, que tiene 10, son los líderes. En ponche, el dominicano Christopher Sánchez, José Cueva, lidera la Liga Nacional con 60, y el señor William de Cleveland también con 60. Dominicano Soriano del equipo de los angelinos de Anaheim con 54, y en salida de calidad el señor Crixer, Max Free, Keller, Ohtani, y el señor Hedler de Atlanta, ambos con 6 salidas de calidad. Estas son las estadísticas, señores, cómo están hasta hoy, el fin de semana, para que usted tenga una idea de cómo irán quedando los lideratos en materia de poder y en materia de picheo. Así que, Andy Mí, con esta información, señores, y vamos a ver si hay juegos que están en curso. No, los juegos, José Cueva, hoy viernes son tarde, así que los que se lanzan temprano van a tener que esperar, ¿verdad? Hasta las 6:10. Cuando inician los partidos, iniciando con el equipo de Houston y el equipo de los Rojos de Cincinnati, seguidos ahí de Colorado y los Phillies, que siguen a las 6 8:40, ya los demás a las 7 de la noche, 8, 9 y 10. Muchos partidos hoy, sí, pero cartelera tarde. Así que, Andy Mish, vamos a la última pausa del programa del día de hoy.
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0: Bueno, José Cuevas, se acaba el tiempo. Una mala noticia, José Cuevas, para el dominicano Jason Domínguez, que no apara, José Cuevas. Pero el día de ayer el hombre entonces hace tremenda jugada, José Cuevas. Chocó con la pared del left field. Lamentablemente el hombre tuvo que salir del juego, José Cuevas, con posible dolor después de ese encontronazo. Nos alegramos por la buena jugada, porque el hombre ha tenido problemas, ¿verdad?, a la defensiva, pero ahora no ponemos triste porque el hombre fue sacado de juego. No sabemos si va a durar más de 10 o varios días ahí en la lista de lesionados.
2: Bueno, habría que esperar. Cuando se habla de conmoción, tú sabes que eso es...
0: Conmoción son golpes en la cabeza.
2: Sí. Y esos tipos de lesiones han sacado peloteros de grandes ligas. El caso, bueno, ahora mismo estábamos hablando de Michael Conforto. Tuvo una conmoción cerebral y el tipo, bueno, ahora es que está, como quien dice, reponiéndose. Porque estuvo varios años sin poder jugar. Recordamos, por ejemplo, este muchacho que jugó center field con el equipo de los Cardenales de San Luis, los Angelinos, que lo hablamos 3 días, Gene Edmond. A Gene Edmond lo sacó de grandes ligas una conmoción cerebral. Sí. Esperemos que lo de Jason Domínguez no sea tan grave, que les permita a él continuar su carrera. Pero como dicen, para otros salvarse, otros tienen que, ¿verdad?
0: Sí, morirse así. Mira, sí. Siguiendo.
2: Por ejemplo, con la salida de Jason Domínguez, Spencer Jones, uno de los principales prospectos.
0: Estaba esperando
2: ya. Grandes ligas, que todo el mundo se preguntaba, ¿pero por qué los Dodgers no suben a este muchacho? Los Yankees. ¿Qué es lo que pasa con este muchacho? Que los Yankees aún no deciden. Subirlo. Bueno, pues fue llamado para ocupar el puesto de Jason Domínguez y esperemos que Spencer John, ahora que aproveche la oportunidad y que se demuestre que es un pelotero de Grandes Ligas.
0: Sí. Así es. Mira, siguiendo José Cuevas, siguen las lesiones ahí, el hospital en Detroit. Y es que el señor Estaros Cuba, José Cuevas, tiene previsto regresar en tan solo 4 a 6 semanas. O sea, 4 o 6 semanas, José Cuevas. Estamos hablando.
2: La postemporada.
0: La postemporada, la mitad. Dos meses. Sí,
2: para el juego de las estrellas, creo que un poquito más.
0: Que exactamente. Ahí también. Que se le está lesionado en Detroit, las cosas están de mal en peor. El señor Gleyber Torres también a la lista de lesionados por una lesión en el oblicuo. O sea que no sabemos cuántos golpes le seguirán al equipo de los Tigres de Detroit.
2: Bueno, Gleyber Torres recientemente tuvo que dejar el juego por lesión también.
0: Sí, mira, el señor
2: tienen al mago lesionado.
0: Sí. O sea, está difícil.
2: El equipo de Detroit la tiene bastante complicada.
0: Bastante complicada. Este mira, el equipo también de los Dodgers, José Cueva. Buena noticia para ellos es que el señor Mokibé comenzará ya su proceso de rehabilitación en Liga Menor. Empezará en AAA hoy viernes. Recuerden que el señor Mokibé ha estado en la lista de lesionado desde el principio del mes de abril por una distensión ahí en el oblicuo, pero se espera, ¿verdad?, y que la recuperación va de manera favorable y que esta semana el hombre ya ha participado en práctica de bateo sin ningún problema. O sea que en AAA el hombre lo que va es a jugar, José Cueva. Carlos Esteves, José Cueva, el relevista que empezó con problemas, el relevista dominicano del equipo de Kansas, estará fuera por aproximadamente unas 3 semanas debido a una distensión en el manguito rotador. Estas lesiones, José Cueva, sí son problemas. Sí. O sea, en el hombro. Recuerda que él tuvo una notoria baja, ¿verdad?, en la velocidad de su picheo, de su recta, lo que llamó al equipo de Kansas, como también lo hizo el equipo de los Dodgers con el relevista Edwin Díaz. Y ha sido problema que tienen en sus brazos de lanzar. Así que Andy Mee, vamos con lo más destacado del día de hoy. Si lo tiene ahí, aprovechar estos 2 o 3 minutos que nos quedan del día de hoy.
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0: Bueno, señores, uno de los jugadores más destacados del día de ayer, el dominicano José Cueva, ¿cómo le llaman, José Cueva? Junior Caminero, ¿cuál es el apodo?
2: La máxima,
0: Junior Caminero, José Cueva, ayer se fue profundo por todo el center field allá en el monstruo verde de los Medias Rojas de Boston, José Cueva, su cuadrangular número 10. De la temporada, el hombre batió de 4-2 con 2 remolcadas, 2 carreras anotadas. El señor Sean Langery del equipo de Oakland, José Cueva, de los jóvenes que puede batear. Este hombre de regreso batió de 4-2, señores, que estaba en la lista de paternidad. El hombre se fue lejísimo para la calle en el día de ayer. También el señor Bob.

0: pero también del equipo de Oakland, se fue para la calle, al igual que el dominicano Ballestero, que estuvo a punto, José Cueva, de irse para la calle, pero tuvo una buena jugada. Sí se fue para la calle el señor Durán, que también hablamos ayer, José Cueva.
1: Sí,
0: de Ezequiel Durán ahí con el equipo
1: aprovechando su tiempo, sí, de juego que le está dando el equipo
0: se
1: de
0: se fue para la calle ayer, Texas. José Cueva. El señor Michael Conforto también se fue para la calle con el equipo de los Cubs. El señor Porcio Gómez, José Cueva, el viejete que no para de batear. Conectó triple ayer el señor Cody Bellinger también por el equipo de los Yankees, y esas son buenas noticias, ¿verdad? Buenas noticias que jugadores de rol como el señor Paul Goldschmidt venga de la banca a producir. Así que Andy Mees con los más destacados del día de ayer, José Cueva, terminamos la programación del día de hoy y le toca a usted despedir y saludar al público.
1: 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Hoy es viernes. 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
1: Buenas tardes, Elpis Pérez les informa. La evaluación de desempeño de maestros de escuelas públicas ha sido una farsa y violatoria de la carrera docente y la ley 47-25 de compras y contrataciones de República Dominicana, aseguró hoy Juan Valdés, presidente del colectivo Ciudadano por la Calidad Educativa. En otra información, un tribunal de Espaillat condenó a 30 años de prisión a una mujer que provocó la muerte a una hijastra de 3 años de edad tras someterla de manera constante a maltratos físicos, emocionales y verbales. Para más detalles visite diarionoticias.do.
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Actívate conmigo en esta tarde bonita del viernes. 809-527-3211. Y Blondito Roja, está activo tu brother. Gol de madre ahí para que sigas disfrutando. El mes de las madres. Estamos a 8 de mayo, ya. El implacable contra la tristeza.

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2: ¡Buenas tardes! 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
3: Buenas tardes, Elpis Pérez les informa. La Policía Nacional identificó como Manuel Mejía Naponoceno Cocotico, de 29 años, al presunto delincuente que murió a tiros durante un alegado intercambio de disparos con agentes del Departamento de Investigaciones Criminales en un hecho ocurrido en el sector La Fe del municipio Los Alcarrizos, en Santo Domingo. En el ámbito meteorológico, el Instituto Dominicano de Meteorología informó que un sistema anticiclónico continuará incidiendo sobre las condiciones del tiempo en la República Dominicana, favoreciendo un ambiente mayormente estable, con escasas precipitaciones y largas horas de sol en gran parte del territorio nacional. 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
3: Buenas tardes, Elpis Pérez les informa. El miembro de la Dirección Política de la Fuerza del Pueblo y exministro de Obras Públicas, Freddy Pérez, sostuvo que frente a los desafíos económicos, sociales e institucionales que vive actualmente la República Dominicana, el expresidente Leonel Fernández representa la mayor garantía de estabilidad, crecimiento y desarrollo para el país. En otra información, la Dirección General de Migración informa que el miércoles fueron deportados 903 extranjeros indocumentados y detenidos 1076 en condición migratoria irregular en operativos de interdicción, de los cuales 831 fueron aprehendidos por agentes de la institución y otros 245 los entregaron instituciones de seguridad y defensa del Estado. 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
3: Buenas tardes, Elpis Pérez les informa. República Dominicana se encuentra en una posición favorable frente al impacto que podría generar la guerra entre Israel, Irán y Estados Unidos sobre el mercado internacional del gas licuado de petróleo, debido a su infraestructura de almacenamiento y terminales, aseguró Fabricio Duarte, director de la Asociación Iberoamericana de GLP, en otro orden. El Ministerio de Salud Pública de República Dominicana informó que no existe evidencia de circulación activa ni brotes de antivirus en el país, por lo que el riesgo para la población general es considerado bajo. 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
11: Si me agarraste de sorpresa. Me agarraste de sorpresa.
12: No, porque Medrano pidió modelo.
11: Tú no siquiera.
12: Él quiere que le fíe la cámara y que lo pongan ni que no, en sintonía. No. De momento habrá que maquillarlo.
11: Tú no ni siquiera permite que uno tire el resuello y que, mi hermano.
12: De momento
11: te. ¿Están en la grilla?
12: De momento tendrán que hacerle como el Gia, maquillarlo antes de entrar.
11: Buenas tardes, República Dominicana. Buenas tardes, mundo, provincia, independencia. De momento me va a meter un gancho.
12: Oye, bien.
11: Provincia, independencia, provincia, Bajoruco. Me va a meter un gancho tipo Puma.
12: Acá, tú mencionaste hoy la provincia de independencia como con mucho peso. ¿Fue que te viste con Dago hoy?
11: No, no he tenido la oportunidad.
12: Pues cuando tú te ves con Dago así, yo...
11: De ver el senador.
12: Tú, la única vez que tú afirmas provincia e independencia no, es provincia. Cuando tú vienes de Vía Dago.
11: Dagoberto Rodríguez Adames. Siempre lo distingo donde quiera que se encuentre.
12: Ay, digo yo, porque.
11: Buenas tardes, República Dominicana. Eso es parte del introito del programa.
12: Bien, está bien.
11: O ven acá, ¿tú no quieres que yo haga programa hoy?
12: No, dele para allá.
11: Si no quieres, si
12: dele para allá. Programa, hoy es viernes.
11: O no tienes algún tema, tú me dejas saber. Buenas tardes, República Dominicana. Buenas tardes, mundo, provincia de Independencia, provincia de Bajoruco. Que esta hora, como de costumbre, sintonizan el programa estelar de las tardes. Atención, pueblo, programa de libre expresión, órgano diseñado para que la gente se exprese. Radio Estación 106.3, escala FM. Como de costumbre, agradecer a Dios Todopoderoso por permitirnos una vez más llegar hasta sus hogares. Jehová mi Dios, en ti seguimos confiando, en ti seguimos creyendo. Reconozco que tú todo lo puedes. Ten misericordia de todos y cada uno de los que componemos este planeta. Gracias del alma, gracias del corazón a ustedes en su casa, que sin ustedes este programa no hubiese sido lo que es. El número uno de las tardes, bienvenidos y bienvenidas al programa del pueblo. Atención pueblo, yo soy Luis Medrano Volques en los controles. Ya hay que decirle discípulo de Judas, de Judas Iscariote, mi hermano y amigo Rookie. Saludo para usted y su distinguida familia. Mientras yo vengo ahogándome como un pollo, esos pollos gringos que andan por ahí. Mira, mira, precisamente. Rookie está hablando de aire.
12: Sí.
11: Y Ale Pineda también hablando de aire.
12: No, yo preguntando.
11: Ah, preguntando.
12: ¿Con qué?
11: Entonces, quiero saludar donde quiera que esté don Buenaventura Jiménez. Jiménez, quien es el coordinador de estos espacios, la tarde y la mañana sureña. Saludar además a empresas radiofónicas. Así como también me permito saludar a mi compañero de larga data. Él se desaparece a veces. Se va para allá arriba, para donde Castillo, supuestamente a comer moro, porque es el hombre que más moro come. Ahora me dice que hoy, me dijeron que hoy estaba degustando un morito de John John con coco, habichuela negra y coco.
12: No, mi hermano, no ha ido por ahí hoy.
11: No Ale Pineda. Bienvenido al programa, hermano, hoy viernes.
12: Saludo al país.
11: Y yo veo como que tu cuerpo lo sabe hoy viernes.
12: El bolsillo que no lo sabe. Saludo al país, amigo Rookie Medrano.
11: Lo va a aprender.
12: A Buenaventura, donde quiera que se encuentre, que se reporte.
11: Estamos a 30, ¿eh?
12: El 30 pasó hace rato.
11: No.
12: ¿Y de qué?
11: De cada 3 meses.
12: Bueno, está bien.
11: Es cada 3 meses.
12: Pues ya tú tienes el menudito en los bolsillos.
11: No, lo de Ventura con nosotros, el contrato es cada 3 meses. Cada 3 meses nosotros tenemos que firmar un contrato.
12: ¿Con Ventura?
11: Con Ventura y empresa radiofónica.
12: No, con empresa radiofónica si hubiese sido un contrato como el contrato Guillermito, que nunca aparece. Mira, saludo al país, a la región Enriquillo. Y a nuestra amada provincia Bauruco. Saludo en lo particular a nuestro amigo Dagoberto Rodríguez, Adames, que yo me sumo porque se merece un buen saludo, independientemente. Te coge aunque sea una llamada para plantearle un problema, y aunque si no tiene la solución, te aconseja dónde buscarla. Un buen ciudadano ese senador. Saludo, hermano Medrano, hoy es viernes. ¿Qué debo decir antes que?
11: Y no de encuesta.
12: Y excúsame
11: ¿Cómo estamos hoy? ¿A 8 o a 9?
12: Hoy estamos a 8. Excúsame, el martes que se lo iba a decir en el aire, murió la mamá de un colaborador de este espacio, el amigo Olislandi. Sí, técnico del distrito 1803 en Villa Jaragua. Y mañana, en horas de 4 a 6, le van a hacer un curto en su casa. Si usted viene de los lados de Jimaní, de los ríos, Potre Río, usted dobla a la derecha, frente al repuesto Terito, en la calle N número 18. Y si usted va de Neiva para allá, entonces usted dobla a la izquierda y a mano derecha otra vez, entonces usted se encontrará con ese acto religioso que le celebrarán mañana, mañana se le harán, porque no es una celebración, a la mamá de nuestro amigo Olislandi. Nos seguimos uniendo al Lololo, yo estuve por allá, y Oli es una persona... una persona humana con muchas condiciones, así que estamos con él y en los momentos difíciles, hermano Medrano. Gracias por permitirme la intervención.
11: Nada, yo me sumo.
12: Uno de los momentos más difíciles, su mamá.
11: Al tema de la solidaridad, al dolor que embarga la familia de Olislandis en Villa Jaragua, municipio de Villa Jaragua. Olislandi es un fiel oyente de este espacio.
12: Sí.
11: Y fiel interactivo de estos espacios. quiero decir además que anoche nosotros estuvimos acompañando a la familia Cueva Santana tras la muerte de María Consuelo Santana, quien falleciera ayer a eso de las 10 de la mañana en Santo Domingo. Bueno, precisamente ahora estaba pautado para las 5 de la tarde lo que es el sepulcro en el cementerio del distrito, es un sabotaje que tú tienes, Ruki, del distrito municipal de la colonia de Mella. Paz a los restos de doña Consuelo, la esposa de don Afortunado Cuevas, que en paz descanse. Hay que decir que esas personas que acabo de hacer mención son original de aquí, de este municipio de Neiva, de La Cueva y Cachón Seco. De ahí son esa gente que emigraron al distrito municipal de la colonia en los tiempos de Trujillo.
13: Hace muchos años.
11: Son fundadores del distrito municipal de la colonia de Mella.
13: Claro, la colonia tiene mucha gente de villa también.
11: Sí, muchas. Hay una calle que es de los villeros completamente. Sí, porque en la colonia viene siendo como Estados Unidos, con diferentes razas. Diferentes personas de diferentes pueblos. En la colonia había gente de San Cristóbal, había gente de Baní, habían españoles, había húngaros.
13: Originalmente, ¿quién fundó la colonia? ¿Los japoneses?
11: Originalmente, quienes fundaron la colonia fueron los españoles.
13: Ok.
11: Traídos por Trujillo. Yo creo que no hubo originalidad. Yo creo que esas tres razas vinieron el mismo día, a la misma hora y por el mismo canal.
13: Porque la colonia de aquí la colonia Plaza Cacique, la fundaron los japoneses.
11: Los japoneses.
13: Sí.
11: Porque hay dos colonias.
13: Sí.
11: Colonia japonesa, que es la que está al lado izquierdo, de aquí para allá.
13: Ok.
11: Esa es colonia japonesa, porque allí le dicen la colonia, pero realmente es las colonias.
13: Ok, las colonias.
11: Las colonias.
13: Porque son dos.
11: Sí, colonia japonesa y colonia española, que es donde yo, de este lado, en la colonia española. Pero hay una parte que fue en la parte donde yo resido, en esa parte ahí vivieron los húngaros.
13: Ok.
11: Fue fundada en el año, en la década del 50, para no pecar con el número. En la década del 50, okay. 53, 52, 55. Podría ser por ahí, muchos dicen que el 57, y así sucesivamente. Ahí está la colonia, como el primer Guandulo, un pueblo que se desarrolla, un pueblo que avanza pese a sus vicisitudes, pese a mentalidades de mucha gente que vive ahí. La colonia ha ido desarrollando.
13: Qué bueno.
11: Gracias a Dios.
13: Porque son la gente que desarrolla los pueblos.
11: La gente, que eso es lo
13: la
11: que
13: mentalidad,
11: yo digo.
13: La mental.
11: Diario. Yo sí. Le digo eso cuando me siento en un banco, cuando me siento en cualquier lugar que ponemos el tema de las necesidades de los pueblos. Yo siempre le digo, ¿tú crees que Neiva se desarrolló por sí solo?
13: No.
11: ¿Tú crees que Santo Domingo por sí solo? No, son la gente que...
13: Los tres viejos que tenía Neiva, con dos pachuches y los dientes llenos de sarro y un jarro de café, que iban a la isleta a los conucos. Desde que esa gente desaparecieron y empezaron a venir gente con otro tipo de mentalidad, esos muchachos, a poner negocio, Neiva empezó a desarrollarse económicamente, pero es una mentalidad rica.
11: Es una mentalidad
13: sí.
11: Rica. Es una mentalidad rica. Eso es lo que sucede. Tuve la oportunidad de conversar esta mañana con el senador Dagoberto Rodríguez Adams.
13: Te estoy diciendo, yo soy un veterano en la vida.
11: Vía telefónica, porque soy una persona que me gusta
13: conversarte con él.
11: Conversar con la gente que vale la pena conversar. No como un dirigente político que tiene un cargo grande aquí, que te da la mano y sale corriendo y se mete en la
13: jipeta. Tú estás poniendo la gente en vilo hace días, porque hasta a mí me preocupa.
11: Y se mete en la jipeta y de una vez se llena las manos de este asunto que es como alcoholado.
13: Eso era en pandemia, Medrano.
11: No.
13: Pero ya
11: no,
13: eso no existe.
11: Hace poco que lo hizo él. No sé si fue que él en un tiempo tuvo algún problema de salud. Tuvo algún problema de salud y se anda cuidando. Porque yo debo decirle a ese señor que la pobreza no es una peste. Pobreza no se pega.
13: Es una enfermedad.
11: La única enfermedad que no se pega es la pobreza.
13: Lo único que hiede a tuberculoso es no tener un chele en el bolsillo.
11: No. Bueno, Peste ellos y da
13: tuberculosis. No, tú tienes tiempo que no sufres esa enfermedad. No, mi hermano. No. Déjale eso a un par de arrancados que andamos ambulantes por la vida, como decía.
11: Está bien.
13: Una paisana en San Juan de la Maguana.
11: Está bien.
13: Pero está bien. No te burles.
11: Señores, tampoco. Hoy es viernes. Y nada, veo una noticia alentadora de tantas malas. Y es que los precios. Déjame buscar esto aquí, déjame ver.
13: ¿De los combustibles?
11: No, de los combustibles, no, de la canasta básica. Me dicen que los precios que existen abasto de productos y estabilidad de precios en la República Dominicana. Pese a todo, usted va a comprar un coco y encuentra el coco.
13: Abasto sí, estabilidad de precios no.
11: Entonces dice que el presidente de la Federación Dominicana de Comerciantes aseguró que en el país no hay problema de abastecimiento de productos básicos de la canasta familiar y atribuyó a las especulaciones, aumentos y registros en algunos artículos de la canasta básica. Mira, es verdad. Vamos a tomar esa llamada. Buenas tardes, saludos, buenas en este viernes. Y el cuerpo lo sabe, buenas.
14: Buenas tardes. Agrano, pero te está esperando el político. Cuando saluda a los pobres, te ayudo a saludar a los pobres.
13: Él está esperando que tú digas el nombre del político.
14: ¿Cuál es ese político?
13: Se frota la mano para él no saludarlo.
14: Suéltalo.
11: No, todavía,
14: aguántate. Cuando venga a mi casa a buscar voto,
11: en su debido momento, eso va a salir al aire. Y cuando yo lo salga del aire, cuando yo saque eso al aire, yo creo que yo no vuelvo más al programa. Tú verás. Ale Pineda.
13: Sí.
11: Mira, me decía un señor en la década del 90 que. Y siempre yo vivo.
13: Tú eras muchacho en el 90.
11: Sí. En la década del 90, porque yo siempre tuve la particularidad de que yo siempre me junté con personas mayores.
13: Sí.
11: Y de los mayores es que uno va aprendiendo. Y él me decía, porque siempre yo he escuchado de la carestía, que la cosa está cara, que es. Recuérdate en la década del 90, muchas personas tuvieron que emigrar porque había la crisis del 90.
13: Sí, sí.
11: De la década del 90. Gobernaba el doctor Joaquín Antonio Balaguer Ricardo. ¿Qué pasa? Él me decía que el tema no es que suban de precio los artículos de primera necesidad. El tema es que se consigue el dinero para comprarlo. Porque si un jarro, cuando se decía él, un jarro de arroz costaba X cantidad y tú encuentras esa X cantidad, pues mira que tú no vas a sentir esa situación. Se ha degradado mucho el peso. Y antes, para ese entonces, yo creo que el arroz estaba como a 3 pesos, de 2 a 3 pesos. Y para eso, que yo he hablado de ese tema, venía un arroz que le decían arroz bombita.
13: Ajá, yo me acuerdo.
11: Un arroz que la gente lo compraba por económico y que rendía.
13: Sí.
11: No sé si tú te recuerdas de eso, si sí. Tú lo llegaste a comer.
13: Sí, claro.
11: Un arroz que tú lo comprabas, bombita, era cómodo de precio, pero también en el caldero como que crecía.
13: Sí.
11: Que si era en estos tiempos, el arroz bombita, le hablaban entonces de arroz sintético. Que para mí el arroz bombita era un arroz sintético.
13: Bueno.
11: Sí, para mí era un arroz sintético. La gente lo buscaba por económico. Entonces, en República Dominicana, pese a que hay carestía en algunos artículos de primera necesidad, no hay desabastecimiento. No existe el desabastecimiento. Y aquí, a diferencia de que mucha gente dice que aquí se está pasando hambre, aquí no se está pasando hambre en República Dominicana.
13: ¿Pero a qué tú le llamas abastecimiento?
11: Abastecimiento, lo que tú vas a un supermercado y encuentras lo que tú necesitas.
13: Sí.
11: Estamos abastecidos en la República Dominicana.
13: Estoy de acuerdo contigo.
11: Que tú vas a una tienda a buscar algo y lo encuentras. Claro, tú vas a decir que es más caro, porque obviamente hoy no es ayer. Hoy no es ayer. Entonces, todo está relativamente más caro. Pero tú caminas por Neiva. Neiva es construcciones por doquier. Yo he dicho ese tema varias veces. Tú caminas por cualquier por, mira, el lugar más remoto y más recóntico de estas provincias, tú te das cuenta que la gente se faja a construir, que la gente consigue el dinero, que cualquier persona tiene un negocito. Ah, no, pero mira que muchacho, una buena moza va ahí frente a nosotros en una buena, en un buen vehículo. ¿Tú veías una muchacha de ese porte antes?
13: En el 90, ¿no?
11: ¿Andar en un vehículo así?
13: No.
11: Entonces, ¿qué significa esto? Que pese a que la carestía, a que estamos endeudados, no, porque critican al país porque está endeudado, porque aquí hasta para hacer un sanitario hay que coger prestado. Sí, es verdad, hay que coger prestado. ¿Pero a quién diablo le prestan?
13: Al que tiene.
11: Le prestan al que tiene condiciones de pagar. Sí. Si República Dominicana, el día que yo me voy a sentir deprimido, es cuando ya República Dominicana digan, a ustedes no le prestan un peso. Pero mientras República Dominicana le estén prestando un peso para hacer obra de bien social, para contribuir al desarrollo de su economía, para desactivar la desaceleración económica, en dado caso, pues entonces que sigan cogiendo prestado. Pues yo vivo de préstamo, personalmente. Yo termino un préstamo hoy, es más, sin terminarlo, hago un reenganche. Tú me vas a decir a mí que usted, personalmente, usted no va a una institución bancaria a tomar un préstamo. Usted no va donde Ale, que es usurero, a coger un préstamo. Entonces, este país, el día que tú vas a un banco y el banco empezó a negarte, es porque el banco entiende que tú no tienes solvencia.
13: No, claro.
11: República Dominicana tiene solvencia y por eso cualquier organismo económico, internacionalmente hablando, le presta. Ahora, si tú vas allí a un banco a coger un préstamo y te lo bebe de romo, ¿me entiendes? Te lo fuma de droga, o te lo fuma de qué diablo, entonces tú estás botando un dinero que no es tuyo, que es ajeno. Ahora bien, ese dinero que no es tuyo, que es ajeno, que tú lo coges en el banco y lo pones a producir, usted tiene la esperanza de que tú vas a sacar el pagaré. Bueno, tú vas a pensar que tú vas a dar un negocio, porque a cualquiera le puede pasar, y ese negocio no se te da. Como el negocio no se te da, como tú lo tenías planeado, pues tú quedas mal en el banco, pero por lo menos tú lo estás intentando, que tú fuiste a buscar ese dinero con fines de tirar tu familia hacia adelante, con fines de ir al mercado, de ir a San Juan de la Maguana, por decirlo así, a comprar habichuela y ponerte en un mercado, en una esquina, para revenderla. Que tú vayas a San Juan de la Maguana a comprar arroz y te pones en una esquina de un mercado para revenderla. Que tú vas a agarrar a cualquier lugar y vas a traer coco y le vas a poner una ponchera de coco a tu esposa para salir a buscar el peso. Digo, aquí hay muchas que no se ponen una ponchera en la cabeza, ni se ponen en una esquina a vender porque privan de uñita limpia. Así no se hace patria. Entonces, usted agarra a su esposa por un lado con un puesto de empanada y Rookie con un puesto de chicharrón. Van a salir a camino. Pero no, Rookie no. No le digan eso a Rookie, yo estoy hablando de él. Si ustedes lo ven, que fue el que salió allí. Rookie no. Rookie le mete un aire acondicionado a un carro, ¿vale? Le mete una bocina arriba.
13: Se la busca.
11: Y se la busca ahí, porque ahí la coge suave.
13: Es más fácil.
11: Es más fácil. Sí. Porque a la gente le gusta irse a lo fácil. No siempre lo fácil es malo.
13: No siempre.
11: No siempre. Sí. Pero, Ale, si tú me permites, yo tomo esa llamada y luego te...
13: Oh, le damos para allá.
11: Buenas tardes, saludos, buenas, el programa del pueblo, se llama Atención Pueblo.
15: Luis Medrano, millonario, ¿cómo estamos, Ale?
11: 22, Ale. 22.
13: Qué dicha tenerte, 22, mi respeto.
15: Oye, llamé por necesidad de este programa, porque tú tienes muchos oyentes ahí que le falta mucho respeto a uno.
13: Usted dueño de esto, 22.
15: El programa de solvencia.
13: Usted dueño de esto, 22.
15: No, oye, problema, tú tienes unos oyentes ahí que no sabe conceptualizar. Ofenden a uno y yo soy un hombre que yo respeto para que a mí se me respete.
13: Bueno, ordene.
15: Entonces, tengo oyente que aporto.
13: Sí, eso es verdad.
15: Luis Medrano.
11: Señor.
15: Te llamé para anunciar el fallecimiento anoche en el municipio de La Carlina, provincia de Barahona, el profesor Pedro Enrique Román. Este hermano del difunto Mello, de aquí de Duberge, que falleció, ¿te recuerdas? El papá de todo, Inocencia.
11: Ajá.
15: Este era mellizo con él. Esos fueron los pioneros que fueron profesores juntos al general fallecido Enrique Pérez y Pérez en la comunidad de Angostura, la Caladilla, Salinas y Polo. Él creó una familia en Salinas, será sepultado mañana, en hora de mañana, el tiro de la actual diputada Hermes José Méndez, la diputada por Independencia, hijo de una distinguida familia del barrio San José, óigate bien, una cuna de profesores que enseñaron, que hoy son grandes y grandes profesionales. Entonces, ese es el tipo de persona que yo tengo que valorar, que es el que yo me oriento para ensamblar y hablar de los dotes morales, espirituales, de una persona que generó toda una época con la buena educación, porque eso era cuando había profesores en la tierra de Dios. Pasa tu reto, amigo Moneno, que usted no le decía cariñosamente. La familia José Román está condenado por el fallecimiento. Oye, ¿no? Casi 70 años educando en toda esta región. Fue un ejemplo a seguir. Y hay que valorar al tipo de persona como ese. Pasa su resto, padre de muchos profesionales, hijos que son viven en Salinas todos. Muchas gracias, mi hermano Luis Medrano. Te continuaré oyendo. Y aquellos oyentes que si mi palabra le ofende, porque yo no tengo derecho a hablar, la palabra hay que esperar lo que ellos digan. Porque si Dionisio 22 va a un colmado, el sector detallista a comprar, tengo que quejarme, decir cómo están las cosas. A ellos no les gusta, hay que saber conceptualizar. Escúcheme, se lo veo.
11: Gracias, 22. También nosotros aprovechamos para solidarizarnos con la muerte de ese destacado profesor del municipio de Duvergé y residente en el municipio de Las Salinas, que será sepultado en la tarde de hoy. Siguen los teléfonos, pero yo prefiero pasarle la bola a Alex Pineda.
13: Yo lo que, pero vamos con esta llamadita. Yo siempre estoy de suerte, me mira Dios. Buenas tardes.
11: Adelante, buenas.
16: Alex Pineda es un hombre consciente. El pueblo hay que atenderlo, ¿verdad,
13: Alex Pineda? Sí, seguro. Y Medrano también.
16: Maestro Liberano Borges.
11: Dime, ¿cómo estás?
16: Un abrazo al maestro Suero.
11: Saludos, Suero, mi hermano.
16: Yo soy fan tuyo, te calienta, pero yo te quiero como quiera.
11: Gracias, mi hermano, gracias, igual.
16: Medrano.
11: Señor.
16: Tranquilito, un poco medio tropeado escuchando tu comentario.
11: Ajá.
16: Pero no estoy en unos puntos de acuerdo contigo.
11: ¿En cuál no estás de acuerdo?
16: No, porque tú tienes razón en todo lo que tú has dicho, ¿verdad?
11: Ajá, ¿y en cuál no estás de acuerdo, Suero?
16: Este país, aquí se ha cogido demasiado de estado para que este país esté en mejores condiciones.
11: Ah, sí, eso tú tienes razón. Porque si tú malverses lo que estoy diciendo...
16: Aquí se ha derrochado mucho cuarto.
11: Correctamente.
16: Se han perdido, que no se sabe dónde que están.
11: Sí, eso es así, tú tienes toda la razón en esa parte.
16: Se coge prestado, porque si se coge prestado y el pueblo ve en qué se están gastando, en qué se está invirtiendo... Se está construyendo aquí, allí, el pueblo está bien,
11: Suero,
16: se mueve el dinero, el circulante está bueno.
11: Hay una...
16: Las cosas están caras, pero se está resolviendo.
11: Sí, eso es así.
16: La gente no le para eso.
11: Óyeme.
16: Pero todo caro, subiendo. Oye. Mira ahora mismo que le subieron 5 pesos más los combustibles.
13: No diga una cosa. Entonces, así. ¿Cinco tablas?
16: Sí. Ah, pues tú no ves las redes.
13: No, hoy no estaba pendiente a las redes.
16: Ah, está bien, al intentar mentiroso, entonces busca.
13: No, no, que hoy yo no estaba pendiente, Suero, no,
11: Suero,
13: no.
11: Suero,
16: ¿de
11: Suero?
16: ¿De qué iba a subir?
13: Suero. Sí, exacto, no.
11: Suero.
16: Entonces, hay mucha gente que han hecho su diligencia para construir su ranchito, para poner su negocito, pero entonces a veces se deprimen y deciden. Porque es que no se ve que van a lograr algo, ¿tú me entiendes?
11: Suero. No se coge prestado para gastar, se coge prestado para invertir. Oye la diferencia. No coge prestado para gastar, Ruki.
16: Y si por lo menos cuando se coge prestado o se da un para X obra, tú ves que los funcionarios agarran y dan tantos millones por esto, tantos millones por un vehículo, un país pobre.
11: Sí.
16: Y nada más tienen 4 años en el campo de grano, es lo que pasa.
11: Bueno, yo entiendo todo
16: que ya
11: eso perfecto.
16: Hemos perdido la creencia en los gobiernos que tenemos.
13: La credibilidad se ha perdido.
16: Sí, ha menguado mucho la credibilidad. Bueno. Porque es que se ve, Medrano, eso no se puede ocultar.
11: Lamentablemente no se puede ocultar.
16: Sí,
11: esa parte
16: sí. Entonces el dominicano es muy ostentoso, le gusta los lujos, el civil, que compran esto, que compran lo otro. Dios mío, un paisito tan chiquito, sí, tan bueno. Sí,
11: mi hermano, bendiciones.
16: No te vayas, quédate en la campaña.
11: Gracias. Ale Pineda.
12: Mira, lo que yo no puedo, lo que yo no puedo entender. Bueno, vámonos, ¿te ordena, Medrano? Sí.
11: Es que Rookie me está haciendo más señas.
12: Vámonos, ¿usted el capitán? Sí. No, no, vamos, vamos.
11: Vamos a la pausa y en breves minutos continuamos con el desarrollo del programa número uno de las tardes. Esto es Atención Pueblo. Vámonos, barra más.
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5: Continuamos con el desarrollo del programa número uno de las tardes. Atención, pueblo, programa de libre expresión, Viernes Social. Ale Pineda.
6: Lo que yo no puedo estar de acuerdo contigo, referente, igual que el profesor, pero vamos a tomar esta llamadita. Bueno. Buenas tardes.
7: Buenas tardes, Medrano Borque. Saludos. Ale Pineda, Delfín Pérez de Villa Jaragua.
6: Sí, señor.
5: Don Delfín, ¿cómo está usted?
7: Medrano, hágame un favor por esta emisora. Un señor en Neiva que tiene un camión cinterna para buscar, destapar un desecho de la vaina de cosas.
5: Del séptico.
7: Que llame a Delfín Pérez para que lo estamos necesitando aquí en el barrio. Hay 22 casas y tienen el séptico tapado.
5: Un camión succionador de aquí de Neiva.
7: Y me fue bien, pues no se ha vuelto a tapar, a llenar.
5: Ah, yo te lo
7: mando. Que ellos nos hallan ya donde tirar la materia.
5: Yo te lo mando allá.
7: Con esas cosas. El caballero que se comunique con Delfín Pérez, que él vino una vez a destaparme, a vaciarme un filtrante que estaba tapado y me hizo el trabajo bien hecho. Gracias por esto, por ese programa, que uno tiene derecho a expresarse y resolver problemas que afectan, como el barrio 42 casi apartamentos y no andan vueltos locos.
5: Delfín,
7: sí,
5: quédate ahí. ¿Tú quieres el número de él?
7: ¿Aló?
5: Dé el número suyo, dame el número suyo.
6: El número suyo para que el del camión lo llame.
5: 809
7: 527-3938, el teléfono familiar.
5: Él te va a llamar, el del camión.
7: El celular es el 809-890-1502. Se comunique con Delfín, pero que venga personal para que él hable con los señores del apartamento. A ver cómo lo tratan, se están pidiendo demasiado caro para sacarle la materia fiscal a ellos en el apartamento.
5: Bueno.
7: Que venga, se comunique conmigo vamos a los apartamentos.

0: y ahí él habla con el cabecilla, el coordinador de los apartamentos, y problema resuelto. Quedan bien cuánto es, qué vale, por cuánto yo te lo hago y todo eso.
1: Así es. Otra gracias, don Delfín.
0: Medrano.
1: Señor.
0: Mi negocio mío es tuyo.
2: A tu orden, Medrano.
0: Mi negocio, yo te resuelvo. Y después
1: el negocio hablamos. Suyo está a la orden de cualquier mortal, de cualquier mortal, ¿verdad?
2: Sí.
1: Sí, de cualquiera que esté vivo, tu negocio está a la orden.
2: Medrano se sale rápido. No, seguimos con el pueblo.
1: Buenas tardes, saludos, buenas.
2: Buenas tardes.
3: Sí, buenas tardes, Medrano.
1: Saludos, ¿con quién tenemos el gusto?
3: Con Reyes, de por acá, de la zona de Mata de Naranja.
1: Adelante, Mata de Naranja, ¿qué hay por ahí?
3: Bueno, ahora mismo no hay nada por acá.
1: No hay nada. ¿Y las autoridades qué dicen?
3: Estamos muy atrapados por aquí, que la lluvia nos dejaron desbarrotados.
1: Ay, ay, pero ay, y el tema de esos levantamientos que se hicieron, ¿no le entregaron dinero a ustedes?
3: No, a nosotros no. A una persona sí, pero hubieron muchos que no nos tomaron en cuenta.
1: ¿Y por qué no lo tomaron en cuenta?
3: Malas gestiones.
1: ¿Y a quién usted responsabiliza de no tomarlos en cuenta?
3: Bueno, a las que hacen su trabajo.
1: Aquí, dígame el nombre de a quién, para que tú veas, que lo vamos a poner a brincar de aquí. ¿A quién usted responsabiliza?
3: Son los técnicos. Los técnicos no, fue a ciertas partes. Bueno.
1: ¿Esos técnicos son del partido de gobierno o qué?
3: No sé de qué gobierno son.
1: Adelante, entonces.
2: Se cuidó.
1: ¿Tú sabes fue de Mata de Naranja.
2: ¿Tú sabes que a Castillo en La Ceiba lo llamaron de una camioneta que decía agricultura?
1: Ajá.
2: Y Castillo va muy abierto porque en eso estaba el censo que tú dijiste que iban a pagar.
1: Ni medio peso.
2: No,
1: porque se llevaron al Invercruz.
2: Y a Castillo lo llamando funcionario y Castillo piensa que un chequecito que le va. Tú no tienes dos racimos de guineo por ahí para nosotros llevarlo. Buenas tardes.
1: Buenas tardes, Ruki, una llamada. Buenas tardes. Saludos, buenas. El programa del pueblo se llama Atención Pueblo. Buenas.
2: Paneleusi.
4: Ale.
2: Sí. Saludos.
4: Por aquí estamos secos como el gargajo.
1: ¿Todavía?
4: Sí. Y al fin, su negocio que tiene, que guarde su negocio. Nomás, es amenazando a la gente que vive.
1: ¿Oíste, Delfín?
2: Ni que está la orden el negocio.
4: No. Que tranca ese negocio con candado, que tranca ese negocio ahí, que deje tranquilo por ahí, que no amenace a la gente.
2: Claro. ¿Oíste, Delfín? Bueno, el agua, señores, el agua es el pan.
1: Yo no quiero ni siquiera hablar de ese tema del agua de aquí de Neiva. Bueno. Porque mira, son dos cosas que están afectando directamente a Neiva. El tema del agua, que no es un tema de ahora, ¿verdad?
2: Tema bien.
1: Pero también el tema de Edesur. Edesur tiene este pueblo harto. Escuchen esto, ¿eh? Edesur tiene a Neiva harto.
2: Ayer se fue la luz dos veces.
1: Entonces, yo no sé qué es lo que está ocurriendo con los hombres de Neiva. ¿Qué es lo que está ocurriendo con los hombres de Neiva que no se movilizan? ¿Qué es lo que está pasando con las mujeres de Neiva que no se asocian y buscan la forma de hacer piquete, de protestar? Edesur tiene a Neiva harto.
2: Vamos a tener esta llamada.
1: El INAPA, el agua, tiene a Neiva harto. Entonces, la situación del Hospital San Bartolomé tiene a Neiva harto.
2: Es que en el hospital no está pasando nada.
1: ¿Y qué más?
2: No.
1: No, que no está, ¿cómo que no está pasando
2: nada? No. Yo difiero contigo en ese
1: chateando
2: tema.
1: Chateando. Un chateo.
2: Hay un problema de forma que se está resolviendo.
1: La DPS, Dirección Provincial, ¿así es que se llama?
2: De Salud, sí.
1: Eso ni se menciona, eso ni se siente. Bah. Hay una joven ahí que se llama Ayran, ¿eh?
2: Uh-huh.
1: Yo no sé si Ayran está haciendo su servicio, yo no sé. Yo esa, la DPS de aquí, Medrano Volque, no la siente.
2: Cogió aire.
1: No escucho un anuncio por ningún lar hablando de las epidemias, no escucho nada. No, hablando de la situación del dengue, hablando de la situación de cualquier actividad que se va a realizar. ¿Dónde está Nati muerta, la DPS? En el Hospital San Bartolomé, un guardia que cree que el hospital es una fortaleza. Un Yeuri Salvador,
2: ese guardia da mucho servicio.
1: Representante de INAPA, cree que Neiva es relajo. Edesur que antes era una oficina, ¿cómo era que le llamaban? Principal, y luego ahora lo pasaron a Barahona.
2: Sí.
1: Entonces retrocedió Neiva.
2: Antes era sector.
1: Se llevaron el Protecon de aquí también, y aquí nadie dice nada. ¿Qué pasa con las autoridades? Sigue untándote alcohol en las manos, que el 28 viene ahí. Adelante, Alex Pineda.
2: Tenemos una llamadita, Medrano, usted está caliente hoy. Buenas tardes. Buenas tardes. Bueno, si está ahí. Buenas tardes. Lo que yo puedo en torno al tema inicial es entender que la gente hoy no come con 10 mil pesos. Tú tienes un banco central. Tú tienes un banco central, vuelvo y repito, valga la redundancia, con capacidad. Sí, sí.
1: ¿Me puede dar un paréntesis?
2: Sí, sí, claro.
1: Tú dices que la gente no come con 10 mil pesos.
2: No, porque el banco da una cifra de 50 mil pesos.
1: Espérate, no come con 10 mil pesos. Tú te pones a pensar cuánta gente ganan menos de 10 mil, pero tú dices que no comen con 10. No. Eso tu análisis tú lo haces desde tu casa y desde la calle, porque tú te mantienes caminando.
2: Sí, sí.
1: Y es verdad que en este país se hace magia, porque los fines de semana, esos lugares de expendio de bebidas alcohólicas, hermano, y esos balnearios.
2: Pero no lo hace el puertero de una escuela, ¿no?
1: ¿Y quiénes son los que
2: Y lo el hacen? Puertero de obras públicas, ¿no? ¿Quiénes no son lo hace
1: y
2: es...
1: Y buenos carros.
2: No lo hace el llano, ¿no? No lo hace el humilde, no lo hace esa gente, ¿no?
1: ¿Quiénes son los que
2: lo hacen? La gente que de una o de otra manera tienen incidencia en distintos sectores de la vida pública.
1: ¿Entre ellos?
2: Entre ellos. Uh-huh. O un sector que no se sabe de dónde vienen los cuartos.
1: Entre ellos.
2: Sí, entre ellos. Un sector que no se sabe de dónde vienen los cuartos. ¿De dónde vienen los cuartos? Que se da buena vida.
1: ¿Cómo va a ser?
2: Sí, claro. ¿O tú te crees que aquí el sector público gana más que el sector privado y tú vienes de ahí? El sector privado, el funcionario que viene del sector privado entiende que cuando llegó ahí, si no robas en pobreza.
1: Y robar de rápido.
2: ¿Eh? Claro.
1: Porque cualquier decreto lo cambia. Vale, déjame pedirte un permiso.
2: Sí, sí, dale para allá.
1: Le quiero llevar un saludo a alguien para que no me ocurra como me ocurrió una vez, que por yo mandar un permiso a un ventanero.
2: Sí.
1: A un amigo mío que pone ventana y puerta, eso me trajo un problema del diablo.
2: No, y un amigo mío le mandó un mensaje a la querida, prepárate que en tal parte, y fue a la esposa que le llegó.
1: Mi madre.
2: Estaba de falta.
1: Quiero aprovechar este programa para enviar saludos a Miselín Alfonso Erasme, que está en sintonía con el programa del pueblo, Atención Pueblo, de parte de un servidor, Luis Medrano Volque. Bendiciones para usted, Miselín. La provincia de Independencia.
2: Lo de la llanta y movimiento. Vamos a tomar esta llamada porque nosotros somos pueblo.
1: Adelante, pueblo. Buenas tardes, saludos, buenas.
2: Lo de la llanta y movimiento con una fría que duran 2 horas.
1: Pero se calienta.
2: Se calienta. No te lo puede hacer ni siquiera un puertero del Hospital San Bartolomé de Neiva. Tú tienes un banco central que dice que la canasta familiar hoy oscila en 50.176 pesos.
1: En el primer quintil.
2: Entonces tú tienes un puertero ganando 10.900 pesos. Pero aparte de eso.
1: ¿En qué quintil están esos?
2: En el quintil cero.
1: Porque si el primer quintil son 50 mil pesos y tú me estás hablando de 10 mil pesos.
2: Claro.
1: Hay un quintil para los 10 mil.
2: En el quintil.
1: Dame a buscarlo aquí.
2: Está ahí en el quintil cero de la indigencia. Porque el primer quintil empieza a facturar en dólar.
1: El primer quintil.
2: En dólar. Entonces tú tienes, pero vamos con esa llamadita.
1: Buenas tardes, saludos buenos. El programa del pueblo se llama Atención Pueblo.
3: Castillo, el hombre del cheque. Dale, nos estamos riendo por aquí con esa historia suya, pero eso fue verdad.
2: Sí.
3: Pero nada, el llamado que le todavía lo está haciendo a esa gente que se quedaron con esos cuartos que el gobierno le dio, que se lo devuelvan, que van a caer presos por eso.
2: Castillo,
3: aquellas instituciones que se quedan con esos cuartos.
2: Castillo, ¿y usted le buscó los guineos?
3: ¿Qué le puedo hacer?
2: ¿Le buscó los guineos, Castillo?
3: Pero, no.
2: saludos por allá, por la Ceiba. ¿Cómo anda todo y la carretera?
3: Estamos de este lado, gracias a Dios. escuchamos en ese programa que se oye toda la tarde por todos los lados.
1: Medrano, Medrano hace tiempo me está diciendo que quiere continuar una visita allá a beberse un café.
3: Bueno, que le caiga atrás a usted, que usted sabe el camino.
1: Ah, tiene el problema es que caerle atrás a Ale es un problema.
3: Te sigo escuchando la emisora.
1: Gracias. Bueno, sí.
2: Alex. Entonces tú tienes...
5: Un momento, sí, que lo conseguí. Mira, el primer quintil son 28, de 28,000 a 35,000.
2: Ajá.
5: Mensuales, canasta completa estimada. Y solamente en alimentación básica, el primer quintil ronda en 19,800 a 29,000 pesos mensuales, dependiendo de la medición y actualización del Banco Central. O sea, hablando claro, si una familia gana menos de 30,000 pesos mensuales, normalmente cae cerca del primer quintil.
2: Pero es que el informe de la semana pasada del Banco Central establece que son 50,174 pesos. Entonces, ¿cómo tú me dices a mí que una gente que gane 10,000
5: no entre en ningún quintil?
2: No entre en ningún quintil. Y además, gana 12,000 el que entra a las 6 de la mañana a una escuela y le descuentan 1,900 pesos.
5: Pero ahí incluye la comida, porque esos 12,000 pesos le dan comida y leche.
2: ¿A dónde?
5: Y se lo llama, claro, ahí está el desayuno, el pan, la leche.
2: Pero los que trabajan en las escuelas,
5: claro,
2: los que trabajan en los distritos no le dan nada, ni a las regionales.
5: Caja de leche.
2: Y el que trabaja en obra pública.
5: Me dicen que le dan caja de leche.
2: Y el que trabaja en obra pública.
5: Me dicen que en el distrito, todos los viernes le dan esas 27 leches.
2: Porque por lo menos los del comedor económico, que debo darte buena noticia, hay un furgón ahí frente al edificio del comedor económico.
5: Hay un furgón.
2: Dando servicio.
5: Ale. Primer quintil, hogares. El primer quintil, hogares de menores ingresos. Segundo quintil, bajos ingresos. Oye, hay menores, hay bajos, hay clase media.
2: A medida que sube.
5: El cuarto quintil, clase media. El quinto quintil, mayores ingresos.
2: Sí.
5: El quinto, o sea, el primer quintil es el más bajito.
2: Sí.
5: Eso va de mayor a menor.
2: El quinto quintil es el de los hijos de los funcionarios que se recortan en Puerto Rico.
5: ¿Tú perteneces al tercer quintil?
2: Yo no pertenezco ni al cero.
5: Usted pertenece, según lo que acabo de ver aquí,
2: sí,
5: en Contraloría General de República, tú estás en clase media alta.
2: El 70%.
5: Dice que no.
2: El 70% de la población es pobre o es rica.
5: Ale, escúchame. Sí. Primer quintil, 29,000 pesos.
2: Sí.
5: Oye, 29,000. Segundo quintil, 39,000 pesos. ¿Tú me vas a decir en cuánto está? 39,000 pesos el segundo. El tercer quintil, 49,000 pesos. El tercero.
2: ¿El cuarto?
5: Y el cuarto quintil, 61,000 pesos. El quinto quintil, de 79,000 a 80,000 pesos.
2: Yo estoy en el de cero. en el que se factura por un dólar.
5: Rookie, ¿en cuál quintil está usted? El primer quintil, 29,000 pesos. El segundo quintil, 39,000. Tercer quintil, 49,000. Cuarto quintil, 61,000. Y quinto quintil, de 79,000 a 80,000.
2: Pero acecha, vamos con esta llamada.
5: Buenas tardes,
2: saludos, insistiendo. Buenas tardes. Bueno,
5: júntalo con lo que tú ganas por otro lado, a ver, y los otros son míos.
2: Sí, pero esa es una manera de emprenderlo, de él, de otro lado. Aplícale. Pero aplícale al costo de la vida, el sueldo básico de él.
5: No, mira, yo estoy hablando con un número del Banco Central.
2: Ajá.
5: Lo que pasa es que el dominicano tiene que sincerizarse.
2: Ajá.
5: Rookie me dice 12,000 pesos. Él está pensando en el otro. Y este de aquí.
2: Pero tú cuelas.
5: No soy yo que lo cobro.
2: Tú cuelas un café y un azúcar.
5: Sí.
2: Tú cuelas un. Por la mañana se te van 150 pesos.
5: Correcto.
2: Son 4,500. Tú le das 100 a un muchacho para la escuela, que no se va menos.
5: ¿Qué 100?
2: ¿Eh?
5: 25 pesos.
2: No, eso no se usa, Medrano. No, eso no se usa.
5: ¿Cuánto tú le das?
2: Eso no es lo tiempo tuyo. 100 diarios. Son 3,000 y 4,500. Son 7,500.
5: 12,000 pesos da 100 diarios.
2: Claro que sí.
5: Pero entonces.
2: Pero es que una empanada y un jugo lo cuentan los 100.
5: Rookie
2: y dura 8 horas.
5: ¿Cuántos hijos tú tienes, Rookie, en la escuela?
6: Yo.
5: Sí.
6: Dos.
5: Y le da cada uno 100, son 6,000 pesos.
6: No, tengo un chiquito. Que no le doy.
5: No, ahí se
6: lo. Por ahí viene 100 pesos.
2: ¿A cuánto me da llamada, Rookie? Con la anuencia de Medrano.
5: Son 200 pesos.
2: Buenas tardes.
5: Buenas tardes, saludos, buenas.
7: Buenas tardes.
5: ¿En qué quintil está usted?
7: Yo estoy en el quintín cero.
2: Está igual que yo.
7: Elena Santana de Las Cañitas le habla.
5: Adelante, Las Cañitas.
2: Sí, estamos tranquilos.
7: Gracias a Dios.
2: Tú estás en el quintil seno. Heredia, ¿cómo está la cañita? Cuéntanos.
7: Está buena, en espera de ustedes que nos hagan la visita.
2: Ay, mi madre. Medrano.
1: Por culpa de Ale.
2: Es Medrano, es el problema. Pero
7: sí,
2: te va.
7: Es verdad. Y dándole gracias a Dios porque la clínica de la cañita le están dando total terminación.
2: Ay, qué bueno. Una con buena Dios, noticia.
1: Con Dios.
7: Pero sí. Estamos en espera de usted porque tenemos 4 propiedades donde le dicen el hoyo de Julián. El agua arrostró y anduvo casa con propiedad de esas 4, de esos 4 agricultores y están deteriorados total. Yo sugiero que nos acompañen, que hagan un día y que suban para que le hagamos unos videos a esas propiedades.
1: Vamos para allá, nos vamos para allá. No, vamos para allá nosotros.
7: Sí.
1: Nosotros lo ubicamos, vamos para allá con Dios.
7: Bien, bien, gracias.
1: Lo que pasa es que Ale se metió a estos negocios.
2: No.
1: Y él quiere ganárselo todo en el negocio.
2: Mira.
1: Oye, Ale está metido en esos negocios y él se lo quiere ganar todos los negocios.
2: Pero antes de irnos a la pausa, mi hermano Medrano.
1: Ale tiene una tanqueta para hacer jabón, una caldera, y es capaz de coger una tuberculosis.
2: Antes de irnos a la pausa, realmente la situación económica no es cómoda a la fecha, con bajos ingresos y la canasta familiar alta.
1: ¿Es cuánto?
2: Sí.
1: Tiempo de la segunda pausa, en breves minutos continuamos con el desarrollo del programa número 1 de las tardes en este viernes. Y el cuerpo lo sabe. Vámonos, Barrabás.
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2: Sobrevivimos al viernes, Medrano Borque. Viernes, que dice que el cuerpo lo sabe, pero el bolsillo no lo entiende. A Dios las gracias y a los amigos radio oyentes. Medrano Borque, nos vamos.
5: Vámonos, Barrabás.
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11: Buenas tardes, bienvenidos a este su programa de la hora. Consecuencias en el aire ya en este viernes. Hoy estamos a 8 de mayo del 2026. ¿Qué tan rápido va avanzando este año, señores? El equipo completo, DJ Rookie, Ramón Antonio Medina y un servidor, Faustino Reyes Díaz, estaremos aquí durante una hora. Buenas tardes, Ramón Antonio.
28: Buenas tardes, Faustino Reyes Díaz. Buenas tardes a los amigos oyentes que escuchan este programa Consecuencia por Escala 106.3 FM. Una nueva entrega, como siempre los viernes, ¿verdad? Tenemos un temas muy especiales. Ojalá que hoy tengamos algo, ¿verdad? Viernes al fin, tú sabes cómo es.
11: Bueno,
28: así
11: señores,
28: que,
11: sí.
28: Nada,
11: sí.
28: Invitando a los amigos oyentes a que nos llamen y puedan participar también de este programa en Consecuencia por Escala 106.
11: Aprovechamos para saludar a Remilcena, donde quiera que se encuentre. Los viernes son del amigo Remil, pero hay una situación que no le permite estar aquí con nosotros, de trabajo. La Junta Central Electoral ahora mismo está tratando a los trabajadores, no sé qué calificativo expresar, pero es a tiempo completo.
28: Así es.
11: Y no voy a decir el calificativo porque supongo que todo este tiempo extra que están laborando lo están cobrando también. Entonces, déjame no utilizar el calificativo para no quedar mal. Señores, hoy, hicimos un recorrido por la zona cafetalera Panzo del municipio de Neiva. Y de verdad, se está trabajando de manera apresurada o rápida en la reconstrucción de la carretera Neiva el 20. Observamos varios frentes de trabajo, sobre todo en lo que tiene que ver con las alcantarillas y los badenes, que veo que incluso en algunos puntos donde al principio no se habían tomado en cuenta para la construcción de badenes, están realizando este trabajo. Y qué bueno, porque de esa manera se reduce la posibilidad de que esa carretera pueda durar poco tiempo reparada si se crean estas condiciones. Parece que fue importante que cayeran esas lluvias que afectaron los caminos vecinales e interparcelarios en toda esa parte alta, porque esto entonces ha dado lugar a que, en el caso de la zona cafetalera Panzo, la constructora haya tenido que revisar el programa que había elaborado. Incluso algunas alcantarillas que aparentemente iban a ser anuladas, eso es una apreciación muy propia mía, han tenido que retomarlas.
28: Qué bueno.
11: Para reducir, sí, claro, para reducir la cantidad de agua en esas canaletas y así reducir los problemas. Vemos también que se está trabajando rápido ahí, en que es otra obra pequeña, es el tramo entre Las Cañas y Las Petacas. Están asfaltando en el día de hoy, ya casi está completando, y eso es algo que mantiene a los moradores de Las Petacas contentos, y todo el que por algún motivo o alguna razón tiene que ir a esa zona. Yo sé que las empresas, las telefónicas que tienen sus antenas allí, deben estar riéndose.
28: Con la muela de atrás.
11: Claro, porque ya no tendrán ese riesgo en subir por ahí con esos equipos. Vamos a recibir esta llamadita.
28: Aló, buenas.
11: Rapidito. Buenas tardes.
9: Debe tener en cuenta, Faustino.
11: Sí.
9: Que ya viene la temporada ciclónica, ¿eh?
11: Así es, sí.
9: Que deben accionar rápido porque es una tormenta.
11: Yo creo que por eso es que a lo mejor están trabajando así rapidito para tener eso listo. Gracias por la llamada. No sé qué está ocurriendo en la zona de ahí de Las Cañitas. Ojalá nos llame Morillo de nuevo, si él está subiendo por ahí.
28: Claro, no, un comunitario que nos diga, porque iniciaron los trabajos muy, ¿cómo te digo? Iniciaron los trabajos, pero no se ha dicho.
11: Sí, sería bueno saber que si se está accionando.
28: Si se ha terminado, si siguen asfaltando. En fin, ¿qué ha pasado con ese tramo ahí de Villaragua a La Cañita?
11: Pero tú sabes que yo hablé con algunos comunitarios y de verdad la gente está contenta. Pero no dejaron de señalar la comunidad del Aguacate. O sea, que está bien que saludan, pero haciendo la observación, tienen que llegar allá al 20, a la comunidad, bueno, la sección del Aguacate Paraje, el 20, un poquitito más arriba de la escuela Angustio Díaz, que es donde se completan 19.24 kilómetros, que es lo que se estableció en la obra. Así que estamos también nosotros, bueno, de este lado.
28: Decir que esa es la zona más crítica.
11: Deseando lo mismo.
28: Esa es la zona más crítica.
11: Evidentemente que sí, y de las más productivas.
28: Claro que sí.
11: De toda la Sierra de Neiva. Porque tú sabes que ahí en la comunidad, ahí en el 20, no solamente son los moradores de la sección del Aguacate que llegan ahí a ese punto, no, incluso del municipio de Villa Jaragua, esos productores que viven en la sección en
28: Mata de Naranja,
11: ¿verdad? Sí. Los Hierros, los Yabrumbos, Higo Prieto y Palo, otras comunidades. Burro, sí, sí, por ellos cruzan, sí, ahí al 20, a ese punto, pero no solo los parajes que estoy mencionando, es que al 20 también llegan productores de la zona de Batista. ¿Tú sabías eso?
28: Sí, sabemos, claro.
11: O sea, ahí hay un comercio, en ese punto hay un comercio.
28: Yo en Batista he visto gente del Aguacate, que es lo mismo.
11: Oh, claro que sí, claro, muy cerca.
28: Participando en comercio, buscando animales. Bueno, pero
11: Batista está más cerca del Aguacate que el casco urbano de Neiva.
28: Claro que sí.
11: Por eso se está hablando de 11 kilómetros.
28: De 11 allá, kilómetros y de
11: aquí al Aguacate son 20. Son 20. O sea, es la mitad.
12: la mitad de eso, para que tú te, para que te hagas la idea, lo importante que es esa conexión. Estaba mirando ahí, están interviniendo ahí en Las Cañitas, en esa zona por ahí.
28: Bueno, me parece que sí, que están interviniendo. No sabemos si están parados.
12: Sí,
28: si
12: pero
28: están parados.
12: Vimos la información, una información de la unidad técnica.
28: No. Esos son caminos vecinales que...
12: ¿Pero dónde?
28: En la zona del Barro.
12: Bueno, pero eso es la, o sea, Las no Cañitas,
28: refiero,
12: la
28: sección. Sí, pero no me refiero porque hablamos del asfaltado, ¿verdad?
12: Bueno, en ese caso del asfaltado, pero están camino, interviniendo en los caminos interparcelarios.
28: Del camino interparcelario, estamos hablando de la zona del Barro, ¿verdad? Para conectar Hierba Buena con otra comunidad, con La Esperanza. O sea, se está trabajando ahí usted, pero en la zona de, me refiero ahí al asfaltado, tramo Villajaragua Las Cañitas, que no sabemos cómo está ahí.
12: Usted está interviniendo, parece que vi algo en coordinación con
28: la alcaldía, claro que sí.
12: Con la alcaldía del municipio de Villajaragua.
28: Sí, claro que sí.
12: O sea que hay un equipo que ojalá pueda...
28: Igualmente también lo están haciendo en la zona de La Descubierta, sí, tú sabes que con los aguaceros de los últimos días, muchos caminos interparcelarios y comunidades quedaron aisladas e incomunicadas. Y por esa situación, con las alcaldías, usted está coordinando para intervenir esos caminos y volver a la normalidad esos espacios que quedaron dañados producto de las fuertes lluvias.
12: En el caso de allá de La Descubierta, también es usted.
28: Sí, claro que sí.
12: Pero a principio, cuando el alcalde dio la voz de alerta, había un equipo del Ministerio de Obras Públicas también.
28: Sí, había
12: también
28: un equipo de Obras Públicas, sí. Bulldozer. Pero se integraron los equipos de usted para fortalecer el trabajo en esa zona.
12: Eso es lo que tienen que hacer las instituciones. Señores, son zonas altamente productivas que lo único que necesitan son sus caminos para poder sacar sus productos y la asistencia del gobierno, como siempre. El Banco Agrícola, el Ministerio de Agricultura. Para las zonas donde se produce café, el Instituto Dominicano del Café. Señores, que se unifiquen. Que se unifiquen. Y asistan en su justa dimensión a esa gente que es la que garantiza los alimentos o gran parte de los alimentos que se consumen en la República Dominicana. Algunos se exportan. Algunos exportan, como en el caso del café.
28: Claro, también hay llamada.
12: También los aguacates, sí.
28: Aló, buenas.
12: Buenas tardes.
28: Aló, ¿quién tenemos en línea?
12: Buenas tardes, ¿hablamos con quién y de dónde?
13: Buenas tardes.
28: Adelante, sí, adelante. Erenio, ¿cómo estás?
13: Estamos bien, ¿y ustedes cómo están?
28: Muy bien.
12: Gracias a Dios, bien, Erenio. Adelante, Erenio.
28: Bueno, parece que se cayó la llamada de Erenio.
12: Que intente
28: ojalá que vuelva a llamar para que nos diga cómo está la zona de La Cañita con el tema de los trabajos.
12: Sería importante.
28: Sí.
12: Pero aquí nos hace el diputado Juan Bolívar Cuevas una invitación. Pero vamos a recibir la llamada.
28: Ahí está la llamada. Lo bueno es
12: de nuevo, sí.
13: Sí, Erenio.
28: Adelante, Erenio.
13: Los equipos de usted están subiendo del final del Barro hacia Hierbabuena.
28: Sí.
13: Con fines de venir bajando por Las Cañitas, pero en Las Cañitas no han llevado equipo a trabajar los caminos interparcelarios.
12: Pero eso, o sea, es
28: me
12: ahora.
28: Refiero
12: eso
28: a,
12: es
28: la, a los trabajos del asfaltado. ¿Cómo está eso, Erenio?
12: Bueno, sí, hay problema con la comunicación.
28: Hay problema con la comunicación ahí.
12: Mira, es una invitación que nos hace Juan Bolívar para el próximo lunes, estamos a 11, a un acto de puesta en funcionamiento de un modelo o un moderno taller móvil destinado al desarrollo de cursos técnicos en las áreas de electricidad y refrigeración. Eso, claro, en beneficio de los residentes de Bauruco, es el lunes 11 en la Escuela Vocacional de las Fuerzas Armadas y la Policía Nacional aquí en Neiva. Esto, pues, según esta invitación aquí, tiene que ver con el Instituto de Formación Técnica Profesional. Imagino que ellos son quienes estarán trabajando esa parte con la gestión de Juan Bolívar. Es una acción importante. Ese mismo sábado habrá también otra actividad, Ramón Antonio, a la que nos está invitando la gobernación. Esta va a ser a las 2 de la tarde.
28: Sí.
12: En la Fortaleza Cambronal, también en Neiva. Se está invitando a recibir la llama olímpica de los...
28: De los Juegos...
12: De los 25 Juegos Centroamericanos y del Caribe, Santo Domingo 2026, la cual inició su recorrido oficial por la República Dominicana el pasado 6 de mayo. Entonces, la ruta Biche García Saleta, la llama de los valores, así que estaremos recibiendo aquí el próximo sábado a las 2 de la tarde. Es el lunes.
28: Es el lunes, claro.
12: Estamos hablando del lunes también. Sí. Son dos actividades el lunes. Está claro ahora. En la mañana el lanzamiento del taller móvil en la escuela vocacional.
28: Sí.
12: A las 10 y a las 2. El recibimiento de la antorcha, que incluso va a ser ahí mismo, prácticamente en el mismo lugar.
28: Sí.
12: En la Fortaleza.
28: Ahí está la llamada. Hay otra llamada. ¿Lo verás? Sí. Aló.
12: Buenas tardes. Buenas tardes. Está cayendo la llamada.
28: Parece que
12: vamos a la pausa. Cuando retornemos, que llame de nuevo.
28: Ok.
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4: Bueno, señores, retornamos en consecuencias. Vamos a pasar con nuestro amigo Ramón Antonio Medina, el Tami.
5: Bueno, Faustino, amigas, amigos oyentes, una tarde hoy, ¿verdad? Muy caliente en el transcurso de la tarde, pero
4: bueno, yo lo sentí,
5: mejorando la temperatura.
4: Ni lo creía.
5: Ya lo sabes, bastante caliente. Hay una llamada, vamos a ver quién tenemos en línea. Buenas. Consecuencia, ¿qué tenemos?
6: Faustino.
4: Sí, sí.
6: No tengo una inquietud. Yo fui hoy a la corporación de Barahona a pagar la luz. Y ahí duré una hora y pico de minutos parado en una fila. Faustino, eso da pena y vergüenza, una institución del Estado. Eso debe de corregirte. Y muchas gracias.
4: Sí, gracias por la llamada, sí.
5: Gracias por la llamada.
4: Muchas gracias, sí. Pero déjeme orientarle, ya la gente no tiene que hacer. Ya la gente no tiene que ir a hacer filas ni al banco, ni a Edesur, ni aparte. Hay una aplicación, Ramón Antonio, ¿verdad?
5: Claro, y
4: se va a esa aplicación y
5: en cualquier subagente. Quizás la gente, nuestra gente, no tenga conocimiento de la tecnología, pero los subagentes te permiten pagar el servicio energético,
4: claro,
5: con mayor facilidad.
4: Que ahí hay
5: uno, por ejemplo, yo puedo pagar y Faustino puede pagar su energía sin tener que hacer una fila allí.
4: O con el celular, tú haces una transferencia.
5: Se hace una transferencia, pero nuestra gente, que no son tan duchos en la tecnología, pueden hacerlo a través de un subagente, que ya en todos los supermercados hay.
4: Claro, o sea, que sí.
5: Si usted va al banco, va de sur, va a hacer una fila ahí exorbitante y a perder tiempo, ya usted sabe.
4: No coja lucha. Busca uno de esos muchachos ahí, un familiar, mira, un hijo, un nieto.
5: Yo hoy tengo un tema.
4: Que le ayude.
5: Sí, yo hoy tengo un tema, Faustino, que es una preocupación que he tenido durante los últimos meses, ¿verdad? Porque en varias ocasiones se ha presentado una persona a nuestro espacio de trabajo con una queja. Se trata del señor de apellido Trinidad de Villajaragua.
7: Jacobo
5: Trinidad. Jacobo es un hombre de trabajo que vive de prepara botellas de palo con medicina natural, o sea, productos con planta de la tierra. Él hace eso, a eso se dedica y le da muy buenos resultados, porque yo he probado para ciertas dolencias y realmente me ha convenido. O sea, con esto le digo que yo tengo ya un vínculo con esa persona, que lo conocí precisamente haciendo la denuncia que él reitera hoy. Jacobo Trinidad vive ahí en el sector Brisa de Villajaragua, vive en el sector La Madre, ahí en la calle del Politécnico Fe y Alegría de Villa Jaragua. Sucede que hay una vecina que es de nacionalidad haitiana que parece que no se llevan muy bien. Él denuncia que en varias ocasiones ha sido agredido a pedrada por parte de la señora que le llaman Elena. No sé si esto será verdad, pero él lo ha manifestado en varias ocasiones. Y ha dicho que ha ido a la fiscalía, a Neiva, a Villa Jaragua. Y hasta para ventilar ese caso ha ido hasta Barahona a ver si le ponen caso. Y ni siquiera en Barahona le han puesto caso, según nos dice este ciudadano. El fin es que la familia de nacionales haitianos dice que abusan de él, que ha tenido que dejar la casa por 2 años, vive alquilado teniendo su casa porque supuestamente los vecinos no lo dejan en paz. Y producto de las agresiones de esa familia hacia su familia, la mamá de él falleció. O sea, todo eso nos ha dicho. Y nosotros entendemos que las autoridades, la fiscalía, el Ministerio Público, la policía, deben ir a investigar qué es lo que pasa realmente. Qué es lo que pasa con esa familia que no pueden estar juntos o que no puede vivir una al lado de la otra. Porque Jacobo tuvo que mudarse de la casa de su casa materna, de donde vivía. Porque supuestamente son nacionales haitianos, lo tienen hastiado tirándole piedra y haciéndole todo tipo de cosas y eso es insoportable para él, según dice, hasta el punto que tuvo que mudarse de la casa y dejarla y pagar alquiler por ahí en vez de vivir en su casa tranquilo. Entonces yo quiero hacerle un llamado a las autoridades de que antes de que haya una situación lamentable, que vayan a investigar, que escuchen a ese ciudadano y que investiguen qué es lo que pasa realmente. Y si Elena no tiene nada que ver, pero el fin es tomarle la denuncia, ¿verdad? Y que investiguen, porque eso es muy penoso, un ciudadano con niños pequeños, calle arriba y calle abajo, que no puede estar en su casa, eso es muy desagradable. Entonces yo le dejo este llamado ahí a las autoridades del Ministerio Público en la provincia de Bauruco, a quien tenga que ver, que hacer justicia, ¿verdad? Para que vaya a ver qué pasa entre esa familia de nacionales haitianos y el señor Jacobo, que ha hecho la denuncia en varias ocasiones y nos ha dicho que nunca ni siquiera le han recibido la denuncia. O sea, que eso es un poco cuesta arriba.
4: ¿A ti no te cuesta también muy extraño que no se la hayan recibido como
5: claro, dice? Claro. No, porque con esto yo no quiero decir que, no quiero insinuar nada. O sea, pero que investiguen a ver qué es lo que está pasando. Pues yo no quiero ahora buscarle a quien está pata al gato. No, no, no. Es que investiguen a ver dónde está el problema. Si es él, bueno, que llamen a capítulo a él, pero que llamen a capítulo también a la persona, porque es un entre dos. Es un problema entre dos.
4: Ramón Antonio.
5: Yo no sé si él es el culpable o si es ella, pero tienen que investigarlo. Mi llamado es que se investigue. Es que yo no puedo cuestionar ahora decir que él es culpable ni que él es culpable.
4: No, pero nadie está diciendo eso.
5: No, pero que ya yo voy a poner tu vida contigo y yo te conozco
4: como
5: la palma de mi mano.
4: Quiero hacerte una sugerencia.
5: No me vengas con eso.
4: Pero
5: porque
4: no te se puede hacer una sugerencia a ti.
5: Sí, claro, tú puedes hacerla.
4: Entonces,
5: porque yo veo por donde tú vienes.
4: No, tú no has visto nada.
5: Te conozco a ti como la palma de la mano.
4: Tú no has visto nada. Déjame
5: y yo sé por dónde viene.
4: Déjame decirte, o sea, lo siguiente.
5: Oye, que citen a esas dos personas a una conciliación. Es eso lo que yo quiero, más
4: no,
5: nada.
4: Él no quiere que le dé.
5: Sí, sí,
4: él,
5: no, dime.
4: No quiere la orientación.
5: Por ahora yo no puedo decir que Jacobo es culpable ni que la doña es culpable.
4: Él no quiere la orientación. Nadie está diciendo ni que es verdad ni es mentira. Claro. Y tú no quieres que te dé
5: una
4: sugerencia.
5: Está bien, ok.
4: Utilizas tu inteligencia periodística y darte una vueltecita por el Ministerio Público.
5: Claro, eso no
4: es. Y agarra eso no una tarde de estas también. Y ve a Villa Jaragua, que eso no es nada.
5: Eso no es nada.
4: Y tú vas a encontrar con la realidad.
5: Sí, pero lo que yo quiero es que se escuche a las dos personas, no a Jacobo.
4: Lo que pasa es que tú no sabes también si lo escucharon, por eso que te estoy diciendo que ella vaya al Ministerio Público. Porque tú tampoco puedes llamar que se escuche

0: y la parte que dice él que le agravia.
1: Sí.
0: Entonces, eso es muy sencillo.
1: Es muy sencillo.
0: Pero sí, las autoridades siempre tendrán que hacer su trabajo. Es posible, pero uno no sabe.
1: Es a eso,
0: pero
1: que yo apelo, que hay
0: siempre
1: ese ciudadano que se le escuche a él y a ella también. Que si hay alguna diferencia, que ellos la dirimen y que haya convivencia pacífica en ese.
0: Date la vueltecita.
1: Sí, lo voy a hacer.
0: Te dije que te dé la vueltecita.
1: No, lo voy a hacer, voy a hacer. Porque me gustaría hablar con doña Elena.
0: Sí,
1: a ver qué pasa.
0: Da la vueltecita, sí.
1: Así es.
0: Y yo sé, bueno, que se resuelva eso.
1: Claro, claro. Eso es lo correcto.
0: Yo estoy mirando, no me estoy riendo de ese caso, porque de verdad que es preocupante, aun cuando lo hayan investigado, pero cuando se da una situación así, hay que actuar. Eso es lo que entendemos.
1: Lo que manda.
0: Señores, la tercera sala de la Cámara Penal de la Corte de Apelación de Santo Domingo ratificó la medida de coerción consistente en prisión preventiva. Es raro, pero ocurrió, ¿verdad? Impuesta, claro, al coronel Fausto Madé Ramírez, imputado de agredir físicamente a la joven Chalice Altagracia Hernández Monegro. Eso fue allá en Los Minas, sí.
1: Sí.
0: Miren, señores, miren qué cosa, miren qué cosa. Yo me imagino los vejigazos que abusivamente les dio Madé a muchos hombres. ¿Tú no te imaginas?
1: Bueno. Sí, sí, sí.
0: Yo no sé los vejigazos, los abusos, porque él acostumbraba a eso. Y yo puedo decir que acostumbraba a eso. No supuestamente. Él acostumbraba a hacer eso. Porque ya se vio en ese video por el cual está preso, ¿verdad? De,
1: claro,
0: que él se confirma ahí.
1: De que es una actitud agresiva
0: no,
1: siempre.
0: No, de que él es un abusador.
1: Sí.
0: Abusador. Así cualquiera es guapo. con 10 policías ahí a su alrededor, todos armados, él armado. Un indefenso o una indefensa.
1: El comandando.
0: El comandando. Imagínate tú que cuando llega al cuartel de la policía, a él es que le escuchan. A él es que le escuchan. Yo quisiera que no sé cómo mucha gente que uno sabe que fue abusada por este abusador policía, no lo denuncian ahora. Pero en este caso, oye, ¿por qué es que ocurre, Ramón Antonio?
1: Sí.
0: Es porque aparece el video. Si no hay un video donde...
1: Hay que matarse con él.
0: Sí, no, claro, no. A lo mejor andaba por ahí de servicio, comandando una, claro, dotación policial. Ahora no. Ahora está preso y le negaron la libertad en la revisión de la medida de coerción. Fue ratificada. Policías, véanse en ese espejo. Eso no quiere decir que no hagan su trabajo,
1: pero véanse en ese espejo.
0: Ustedes tienen los mecanismos para persuadir a cualquier persona y actuar en consecuencia, porque tampoco la policía debe dejarse dar golpe de nadie.
1: No, claro.
0: No. En los Estados Unidos, y menciona a los Estados Unidos porque siempre aquí somos dados a mencionar, a poner como ejemplo. Si un policía te dijo párate ahí y tú no te paras, tiene problemas.
1: Claro, pero ¿y tú pararte de frente a un policía,
0: oye,
1: y agredirlo?
0: Tiene, no, problemas. Y hay de aquel que le digan levante sus manos
1: y no la levante porque la desvía a otro lado.
0: Exactamente, para que tú veas qué ocurre.
1: Rafagueado ahí mismo,
0: muerto. O sea, eso no.
1: Yo,
0: le estoy
1: no
0: diciendo lo que pasa eso en los Estados Unidos. Ahora, una cosa es eso y otra cosa es el abuso, ¿verdad?
1: Claro.
0: O sea, lo malo es el abuso, abusar, utilizar

0: la fuerza desproporcional para usted llamar a un ciudadano, a una ciudadana, que no creo tampoco que es a la obediencia, porque cuando usted agrede a una persona innecesariamente, lo que está provocando es que le falte el respeto. Es eso, tan sencillo.
1: Es así.
0: Pero véanse, reitero, véanse en el espejo que se está mirando el coronel Madé, que hoy hubiese él querido no haberse presentado ahí donde ocurrió esa situación con esa ciudadana que lo denunció, y de qué manera. Está preso. ¿Cómo era que se decía antes, Ramón
1: Antonio? Por la Guardia Mon.
0: Por la Guardia Mon. ¿Tú te imaginas lo que... ver a un coronel preso aquí?
1: Un coronel abusador.
0: Sí, claro.
1: Con el cargo en la cabeza.
0: Entonces, mira. Pero uno aspira a tener una policía...
1: No, pero eso habla moderna, bien. Eso habla bien de la responsabilidad de la actual jefatura policial.
0: Bueno, de la jefatura policial y del Ministerio Público.
1: Ministerio Público
0: que asumió
1: también
0: la denuncia, sí, y actuó en consecuencia.
1: Claro.
0: Porque era que el Ministerio Público tampoco era muy dado. Era muy dado a eso. Pero parece que las mujeres suelen ser mucho más responsables que los hombres en ocasiones.
1: Así es.
0: Porque hay una gran diferencia.
1: Eso está muy
0: entre
1: bien.
0: Los dos procuradores, dos últimos procuradores que hubo aquí en la República Dominicana, a estas dos procuradoras.
1: Sí, sí. Hay una diferencia.
0: Una gran diferencia. Aunque creo que quien antecedió a Ian Alain fue Domínguez Brito.
1: Fue
0: Domínguez Brito.
1: Sí, Domínguez Brito.
0: Domínguez Brito. Sí, Domínguez. Sí. Con algunas excepciones que se produjeron, pero también hizo una gestión aceptable en la fiscalía. Independientemente de algunos casos, pero de verdad que en términos general hay que reconocer de que Domínguez Brito, reitero, hizo un trabajo en la Procuraduría General de la República, en el gobierno, o en uno de los gobiernos de Danilo Medina. Que precisamente por eso Domínguez sale y aspira a la candidatura presidencial de su partido. Porque fue una persona que no se quemó en las funciones que ocupó en los gobiernos del PLD. Los funcionarios también debían tratar de llevar a cabo gestiones donde la gente no tenga que lamentarse.
1: Bueno,
0: porque es una gran oportunidad cuando tú ocupas una función pública de tú proyectarte.
1: Y la ejerce bien.
0: Si la ejerce bien, claro, la gente te va a valorar. Ahora,
1: eso es así.
0: Si no lo ejerce bien, la gente entonces te va a maldecir. Pero todo aquel que logra tener una función pública es una oportunidad de oro que tiene. Que yo no sé por qué muchos no aprovechan esa gran oportunidad. Porque donde nombran una persona hay una fila,
1: claro,
0: de 100 esperando el puesto.
1: Eso es así.
0: Si te lo dan a ti es un premio.
1: Por un premio.
0: Es un premio. No me vengas, no, que yo trabajé para eso. Bueno, pero otros también trabajaron para eso.
1: Claro, y no se les otorgó.
0: Y te lo dieron a ti.
1: Mira, Faustino, la Junta Central Electoral ha manifestado su oposición tajante, ¿verdad?, a la propuesta del gobierno de reducir en un 50% la asignación presupuestaria de los partidos políticos, al considerar que esto causaría un impacto negativo en los principios de certidumbre, legalidad e integridad electoral, según dice el organismo. La institución también precisó en un comunicado que de materializarse la reducción afectaría la equidad en la contienda, la seguridad jurídica electoral y el ejercicio mismo de la democracia sustentada en el sistema de partidos. El gobierno propuso a finales de abril la reducción en un 50% del presupuesto asignado a los partidos como parte de un conjunto de medidas orientadas a contener el gasto público y a mitigar el impacto de la crisis internacional derivada de la guerra en Oriente Medio. ¿Qué te parece?
0: Bueno, el gobierno no hizo propuesta, que yo sepa. El gobierno dispuso.
1: Dispuso, o sea.
0: Que es diferente, porque ¿a quién le iba a proponer?
1: Claro.
0: Bueno, pudiéramos decir que al Congreso, pero es una disposición que hace el gobierno en un momento cuando tiene la plena seguridad que, como hay que revisar ahí,
1: sí,
0: la legislación, una legislación electoral no va a tener ningún inconveniente en el Congreso, porque tiene mayoría.
1: Bueno,
0: ahora, esto que plantea la Junta Central Electoral, si es por la reducción a los partidos políticos que se dispuso, el gobierno pudiera también revisarlo, pero tiene el gobierno además la oportunidad de revisar las otras medidas.
1: Claro, claro.
0: Porque, así, déjame decirte, sí, las otras medidas. Porque esto que plantea la Junta Central Electoral, tú pudieras también verlo en los otros sectores que van a quedar afectados,
1: sí,
0: con lo
1: es
0: que dispuso el gobierno.
1: Pero en esa oportunidad, el director general de presupuestos, José Rijo Prevot, explicó que esa propuesta se enmarca dentro de una estrategia más amplia de contención y eficientización del gasto público que llevaría al gobierno a buscar ahorros de unos 40 mil millones de pesos. O sea, que son muchos sectores, no solamente sería la Junta. Entonces, a ver qué pasa. La propuesta de reducir nuevamente dicha asignación implicaría afectar la planificación financiera, la organización operativa, educativa y logística, así como el cumplimiento de los gastos y compromisos que han contraído los partidos con base en el presupuesto general de la Nación del 2026.
0: Todas las instituciones, hasta donde uno sabe, han hecho compromisos con ese presupuesto.
1: Pero claro,
0: es que cada quien, ¿eh?
1: Es así.
0: Entonces, vamos a la pausa y volvemos con más.
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0: Bueno, señores, seguimos aquí en Consecuencias. Ya tenemos a Antonio Acosta ahí en los controles. Siempre llega después de Rookie. Déjame aprovechar, Ramón Antonio, para saludar a mi amiga Elsa Acosta, ahí en el barrio Camaño del municipio de Neiva, aquí donde estamos. Siempre está en sintonía con nosotros, es una fiel seguidora de Consecuencias y su equipo completo.
1: Bueno.
0: Nos informan de una situación, Ramón Antonio, ahí en entre Estero y Villa Jaragua, específicamente ahí en
1: Guayacaná.
0: Sí. Y es que un tubo del acueducto regional del suroeste tiene una avería y está dañando ahí ese tramo, poniendo en riesgo la vida de la gente que transita por esa zona. Ojalá se pueda colocar alguna señal en lo que el Instituto Nacional de Recursos Hidráulicos, Instituto Nacional de Aguas Potables y Alcantarillados, SINAPA.
1: Es competencia de INAPA.
0: Va y resuelve esa situación.
1: Vamos a llamar a Yeury Salvador. Atención, Yeury Salvador.
0: A Yeury, o llamar también al alcalde que siempre está tramo, por esa zona, para que nos diga qué se está haciendo para evitar
1: en el tramo
0: que ocurra
1: Villa Jaragua. En la zona de Guayacanal hay una fuga de agua fuerte que está afectando ya el pavimento, según la información que tenemos, y eso es grave. O sea,
0: claro.
1: Puede haber un accidente fácilmente ahí. Es importante que Yeury Salvador, que escuche, ¿verdad?, y que acuda cuanto antes a resolver ese problema, porque ya se puede salir de la línea y puede haber un accidente feo allí si no se acude.
0: Pero en lo que Yeury va, hay que hacer algo ahí, que a lo mejor él no está escuchando el programa. Pero cualquiera que tenga su número,
1: que le comunique,
0: que lo llame y le comunique de ese problema.
1: Está pasando esa situación allí en la curva de Guayacanal.
0: Que me dicen que tiene varios días. Yo me imagino que alguien pudo haberlo llamado ya para esa situación.
1: Pero claro, eso tiene varios días ya, esa fuga.
0: Señores, en los Estados Unidos, específicamente en Nueva York, las autoridades aprobaron una legislación que prohíbe el uso de máscaras para cubrir su rostro a los agentes del Servicio de Control de Inmigración y Aduanas. en pleno aumento de la tensión. Y un día después de que el zar de fronteras del presidente Donald Trump, Tom Hoffman, amenazara con inundar el estado con un despliegue. Miren, eso está ocurriendo en los Estados Unidos. Ojalá se replique aquí también, en la República Dominicana, porque es de muy mal gusto que sin esa necesidad, sin buscar delincuentes, tú veas a un militar o un policía
1: con la cara,
0: con la cara cubierta, incluso al mediodía, en comunidades que no hay esa delincuencia. Vamos a recibir esta llamada. Buenas tardes. Buenas tardes.
13: Buenas tardes.
1: ¿Quién nos habla?
13: Siriaco Cuello.
0: Sí, adelante,
1: Siriaco. Adelante, Siriaco. ¿De dónde nos llama, Siriaco?
13: Oiga, el querido grupo.
0: De Salinas.
1: La Salina, adelante.
13: Orientación en República Dominicana. Yo quiero que ustedes me digan que de Corea, de Venezuela, de Cuba, de Haití, yo quisiera ver un hombre que tenga 30 granos y que me echen para fuera de mi casa, que yo tenga que dejar mi casa para alquilar una casa. ¿O ese hombre lo que usa con la ley?
1: No, hombre, gente que son pacíficas, personas que son pacíficas, que no son de problema.
13: Pero nadie de problema, pero ya eso no es un problema, ya eso es un abuso.
1: Un abuso, claro.
13: Que bueno, pasen buenas tardes. Sí,
0: gracias por su llamada. Gracias por la llamada, gracias. Sí. Hay que tratar de evitar utilizar la violencia para dirimir los conflictos, porque al menos él está viviendo en otra casa, ¿verdad?
1: Sí, claro.
0: Si le da un golpe, es posible que la casa donde viviera en este momento esté muy cerca de la escuela vocacional. ¿Está dónde está la escuela vocacional?
1: De... Sí, sí.
0: Digo, claro. Él vive alquilado, sí, ¿verdad? Vive si alquilado. Le da un golpe a la señora. Claro.
1: Va preso.
0: Si lo hubiese dado.
1: Va allí a la cabronar.
0: No,
1: claro.
0: No viviera ahí.
1: Eso es alquilado. Lo que hay que evitar. Que,
0: entonces, eso.
1: Que el señor Trinidad y que doña Elena tengan problemas. Porque dice un adagio que tu el hermano más cercano es tu vecino. Entonces, si no se practica eso entre esas dos familias, va a haber esos problemas siempre. Y da pena que una persona tenga que alquilar su casa porque no soporta al vecino. O sea, ahí debe haber convivencia pacífica.
0: Vamos a recibir esta
1: y debe haber un diálogo entre ellos.
14: Buenas tardes, Faustino.
0: Sí, adelante.
14: Y el otro que está ahí, Ramón Antonio.
0: Ramón Antonio.
14: Y todas las personas que oyen ese programa, un saludo para todos.
0: Sí, que son muchas. Diga.
14: La gente puede tener mucha paciencia, pero de mi casa no me saca nadie.
0: No, pero
14: la calle
0: él se salió.
14: Para la calle, pero de dentro de mi casa ni mujer ni hombre me saca. ¿Principalmente que voy a coger?
0: A él no lo sacaron, él decidió irse.
14: Pero sí, pero porque no podía aguantar, pero que se vaya el otro que no puede estar, porque yo de la mía no me voy.
0: Bueno.
14: A pagar alquiler, a buscar cuarto para pagar alquiler sin ninguna necesidad. Mira. No, Dios mío.
0: Sí, gracias por la llamada.
1: Gracias por su llamada.
0: Señores, el gobierno dejó sin variación el precio de los combustibles para esta semana, que comienza mañana, del 9 al 15 de mayo, según el Ministerio de Industria, Comercio y MIPYMES. La próxima llamada. Buenas tardes.
15: Buenas tardes.
0: Sí, adelante.
15: Faustino, sí, Tami. Sí. Iván Medina, alcalde de Villajaragua.
0: Oh, caramba, parece que estaba escuchando el programa.
15: Claro, estoy escuchando el programa.
0: Te estamos llamando
15: inmediatamente
0: porque hay una situación ahí que está...
15: Vine a ver la situación aquí, sí. Una situación, verdad, que está peligrosa. Estoy aquí ahora mismo en el lugar que está el hoyo, ya aquí frente donde estaba el robo, ya el pavimento se desprendió. Muchos conductores no saben que ese hoyo está aquí. O sea que si un conductor cae aquí,
1: es un peligro.
15: Se va a ir,
0: sí, es
15: a la cuneta y puede provocar hasta la muerte.
0: Claro que sí.
15: Es
0: claro.
15: Una preocupación para nosotros ahora mismo, porque hemos llamado, le hemos puesto unos cuantos mensajes al director de INAPA provincial. Esto puede provocar accidente aquí, tanto aquí como en la entrada, que Obras Públicas nos acondicionó la entrada, pero también una fuga que hay en el pozo que está en el conuco de Tote, hay una fuga también y también se comió el pavimento allí.
0: O sea, el trabajo
15: y ahora estamos aquí donde estaba la Matejojo, ahí está más peligroso.
0: El trabajo que se hizo y se dañó, Iván, entonces.
15: ¿Eh?
0: ¿Se dañó el trabajo que hicieron el otro día?
15: No, se dañó más para adelante.
0: Ah, okay,
15: sí, el trabajo que hicieron está intacto. Ahora se dañó más para adelante, porque hay una fuga de INAPA y el asfalto no quiere saber de agua constantemente. Ya ahí, ahí en la entrada de Villa Jaragua, como desde Neiva a Villa Jaragua, hay un charco ahí, un hoyo, que puede criar, se puede criar peces ahí. Ayer con la ayuda de un amigo me le echó un material ahí, pero me preocupa este, donde yo estoy ahora, aquí donde estaba la Matejobo. Es preocupante porque hay muchos conductores, tanto de vehículos de cuatro gomas como de motores, que no saben que ese hoyo está aquí.
0: Así
15: si
0: es.
15: Cae una persona aquí, puede provocar un accidente que lamentar. De verdad que le hacemos llamado al amigo Yeuri que se comunique con la brigada. Hoy estuvimos llamando al ingeniero Popa, pero las constantes llamadas, las insistentes llamadas fueron fallidas todas. Pidiéndole a Dios, estoy aquí en el lugar de los hechos, pidiéndole a Dios que no pase nada
0: Bueno. Esta
15: noche y que mañana, antes que pase una desgracia aquí, INAPA venga a resolver este problema aquí, por favor. Que cuando vengan a hacerme el arreglo allí en la curva de Estero, que se dañó un pedazo, aprovechar que me arreglen este tramo aquí. De verdad que estamos preocupados. Estoy aquí, que no sé qué voy a hacer. Estoy aquí con la intermitente prendida de la guagua, a ver qué hago.
0: Bueno, sí, gracias.
1: Muchas gracias, más, gracias, alcalde.
0: Aunque mira, sea una rama ahí coloca.
1: Atención al Yeudi Salvador, sí, claro. Atención, eso es grave.
0: Encargado, o sea, de INAPA.
1: ¿Cómo es posible que un funcionario, que un alcalde te llame y tú no tomes la llamada? A ver qué pasa.
0: Habría que ver, Ramón Antonio, porque lo pueden llamar no. Y si no está funcionando el celular, hay problema.
1: Bueno, pero no.
0: Pero
1: no,
0: en algún momento tú tienes que ver el mensaje también.
1: Pero claro.
0: Además, no hay empleado, algún empleado de INAPA
1: que puedan llamar, de Villa Jaragua, que puedan decir, mira.
0: No escuchan, puede agarrar hasta en una motocicleta.
1: Claro, mire, Flavio, está pasando esto y esto y esto, pero no así, no. Un funcionario así, ¿de qué le sirve a una provincia, a un pueblo?
0: Bueno,
1: no,
0: señores, hay una gran consternación en el distrito municipal Hato Damas, en la provincia de San Cristóbal, tras el hallazgo del cuerpo sin vida de un menor de 10 años en una cañada. Y se está señalando, Ramón Antonio, a otro menor como el posible responsable,
1: sí,
0: de esa muerte. Las autoridades están investigando esta situación, pero es muy lamentable, pero sobre todo cuando se trata de dos menores, o sea, ¿qué es lo que está ocurriendo? Yo pude ver hoy donde alguien daba detalles sobre el comportamiento del adolescente que está siendo señalado como el posible victimario, y de verdad me dio miedo, Tami. Sí, claro que sí.
1: Bueno,
0: ese prontuario.
1: Así no.
0: Con esos detalles que se dieron ahí, señores, de verdad que hay un gran problema en nuestra sociedad, un gran problema en nuestra sociedad. Esperemos de que las autoridades realicen las investigaciones todas profundas y que se pueda determinar realmente la circunstancia en que ocurrió ese acontecimiento. De ninguna manera ya el niño va a volver a vivir, pero al menos esto sirve para que podamos, las familias de ahí, de San Cristóbal y del país, que se aprendan de eso y pongamos más cuidado a nuestros hijos.
1: Así es. Bueno, se está trabajando, Faustino, para lo que es el festival, el primer festival cultural de la región Enriquillo, iniciativa orientada a fortalecer la descentralización de la actividad cultural y a visibilizar el talento artístico, literario y creativo del sur. Eso es un evento que está montando el Ministerio de Cultura, que dirige Salcedo.
0: Roberto Ángel Salcedo. Con esta información, Ramón Antonio, nosotros culminamos por el día de hoy. A lo mejor el próximo lunes podamos hablar en detalle sobre, claro, esto, que es importante.
1: Así es.
0: Así que hasta el próximo lunes, señores. Consecuencias. Buenas noches.
1: Hasta la próxima.
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